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3: El Mundial 2026 entra en sus últimos capítulos. Después de 35 días de competencia, ya conocemos a las dos selecciones que disputarán la gran final y a los equipos que buscarán cerrar el torneo en el podio. Argentina y España jugarán por el título. Francia e Inglaterra pelearán por el tercer lugar. Solo quedan dos partidos para conocer al nuevo campeón del mundo. Esto es Andina en Cancha. España derrotó a Francia en la primera semifinal y se clasificó a la segunda final mundialista de su historia. 24 horas más tarde, Argentina superó a Inglaterra y aseguró su presencia en el partido decisivo. De esta manera, el Mundial 2026 tendrá una final entre una potencia histórica del fútbol sudamericano y una selección europea que busca volver a conquistar el planeta fútbol 16 años después. Será la sexta final mundialista para Argentina y apenas la segunda para España. Franceses de ingleses volverán a enfrentarse el sábado a las 16 horas, después de haber quedado a un paso de la final. Ambos buscarán cerrar el torneo entre las tres mejores selecciones del mundo. La final entre España y Argentina se jugará el domingo desde las 14 horas en el MetLife Stadium, el cual albergará el partido número 104 y el último del Mundial 2026, el primero organizado conjuntamente por Estados Unidos, México y Canadá. Desde la creación del Mundial en 1930, solo dos selecciones lograron defender con éxito el título obtenido 4 años antes: Italia, campeón en 1934 y 1938, y Brasil, vencedora en 1958 y 1962. Argentina intentará sumarse a ese grupo privilegiado. La final del domingo volverá a enfrentar a una selección sudamericana con una europea, algo que ya ocurrió en la final de Qatar 2022. Esto fue Andina en Cancha, porque un mundial no solo se juega, también se cuenta.
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1: Me llamo Alexis Oviedo, soy profesor del área de educación de la Universidad Andina Simón Bolívar. Les voy a presentar una investigación cuyo título es Las reformas curriculares de la educación ecuatoriana en la década de los 90. Testimonios. Esta investigación contó con el apoyo de Rodrigo Iturriza, el magíster Rodrigo Iturriza, como ayudante de investigación.
2: Objetivo de la investigación.
1: El objetivo general de la investigación fue explorar las implicaciones de las propuestas de reforma curricular realizadas en la década de los 90 en términos curriculares y sistémicos, a través del diálogo entre actores diversos directamente involucrados en dicho proceso, en contraste con desarrollos teóricos y conceptuales provenientes desde la teoría curricular y la política educativa.
2: El contexto.
1: La aprobación de la Ley Orgánica de Educación Intercultural realizada en el 2011 fue un evento determinante en la organización curricular de la educación básica ecuatoriana. Antes de esta, y en especial desde la denominada Revolución

0: Ciudadana, se realizaron diversos procesos de cambio en el currículo de la educación básica del Ecuador, los cuales, sin embargo, no significaron cambios estructurales, sino más bien readecuaciones a la gran reforma curricular consensuada del año 1996, la cual respondió desde lo educativo a las recomendaciones del Consenso de Washington, además buscando que esta propuesta educativa se adapte a la concepción económico y política dominante de la época, el neoliberalismo. Tales políticas presionaron al Estado ecuatoriano desde entidades supranacionales a la adopción de enfoques metodológicos diferenciales acordes con el discurso del mercado. Dichos enfoques fueron la materia prima para el desarrollo de varias propuestas de reforma curricular y educativa durante los años 90, básicamente tres, y que trajo consigo el abandono financiero y académico de la educación básica por parte del Estado y, por otro lado, la presión externa sobre los actores del sector educación para asumir discursos, ideas y propuestas diseñadas sin la participación de los actores locales, sino por expertos extranjeros. Asimismo, indujo a la implementación de proyectos educativos de cobertura nacional que pusieron en práctica tales enfoques mediante estructuras ad hoc que se convirtieron en la práctica en ministerios paralelos.
1: Objeto de estudio.
0: Se estudia las implicaciones que tuvieron esas propuestas de reforma y que culminaron en la condicionada reforma curricular consensuada del 96. Desde términos curriculares y sistémicos vienen estos cuestionamientos y también el estudio general de esta investigación. Las voces de representantes del Ministerio de Educación, tanto como de otros actores, tales como la Organización Gremial del Magisterio, la Unión Nacional de Educadores, las voces de integrantes de la educación intercultural bilingüe, de gestores y operadores de los proyectos educativos nacionales PROMESEV y EVE-PRODEG, así como docentes, estudiantes y padres de familia, ofrecen reflexiones y datos indispensables para una comprensión integral de este proceso.
1: Los principales resultados.
0: El enfoque hacia arriba abajo o el enfoque top-down approach desarrollado por Don McDonald, desde esa perspectiva se podría ver que la reforma fuera difícil de entender para los docentes, ya que no participaron en la creación y desarrollo de este proceso curricular. Esta ausencia de participación docente en la fase de diseño de la propuesta hizo que estos no asumieran el naciente trabajo como suyo y por lo tanto no se empoderaron del mismo. La reforma se inició sin la participación amplia de profesores, de alumnos y de padres, los que son usuarios y beneficiarios de la misma. Algunos entrevistados desconocían los significados educativos y las implicaciones de los procesos curriculares, y especialmente el alcance de esos discursos. La mayoría de padres de familia y estudiantes no sabían qué repercusiones específicas tendría el discurso curricular reformatorio en la educación de sus hijos, ni qué implicaciones tenían los cambios curriculares en su proceso formativo. Los entrevistados veían la implementación de la reforma curricular como un asunto que no proporcionó orientaciones claras acerca del cómo usar las propuestas curriculares en la práctica diaria. Si los padres de familia no estaban informados sobre la reforma curricular y sus propósitos, mucho menos lo estaban las comunidades rurales. Algunos profesores rurales ni siquiera sabían qué hacer con la nueva propuesta pedagógica. Otros piensan que la falta de continuidad de la reforma, el haber quedado inconclusa, la falta de participación de los diversos sectores de la sociedad en su diseño e implementación son los principales problemas que a su vez originaron otros de diversa naturaleza. Algunas voces argumentan que es imposible hablar de una reforma debido a que la situación educativa sigue siendo la misma, o en algunos casos en condiciones peores que antes. Varios de ellos están de acuerdo en que el proceso se llevó a cabo como parte de una tendencia internacional. Los factores estructurales, entre ellos recursos económicos, influyeron negativamente en la implementación de este proceso, en especial en el sector rural. A pesar de que se invirtieron recursos desde proyectos educativos destinados a la educación rural y urbano marginal, estos no tuvieron un alcance suficiente. Por otra parte, la misma naturaleza del proyecto, que tiene una fecha de terminación preestablecida, hizo que los avances logrados mientras duraron los proyectos no continúen después de su terminación. No se logró una sustentabilidad que permita dar continuidad a procesos, en especial de desconcentración educativa, la cual fue consolidándose con más precisión desde el Estado casi dos décadas después. Los éxitos de la reforma del 96 se expresan principalmente en el cambio realizado en el proceso de aprendizaje. De un currículo basado en contenido se pasó a un currículo basado en destrezas. Según los docentes, la organización curricular es otro logro importante, ya que proporciona elementos para planificar y organizar los cursos y la vida escolar diaria de una mejor manera. La reforma también es percibida por otros sectores, principalmente estudiantes y padres de familia, como un vínculo funcionalista donde la educación responde a las demandas del mercado laboral y las necesidades de las empresas. Esta orientación pragmática se percibe positivamente, en especial como una forma de proporcionar habilidades útiles para ubicar a los estudiantes en la dinámica de la producción. Los cambios en la infraestructura y la provisión de materiales educativos se perciben como éxitos también, especialmente por parte de padres y alumnos. Sin embargo, muchos entrevistados mencionaron que los cambios en la política educativa ofrecidos por la reforma no se lograron. Los resultados alcanzados no se correspondían mínimamente a los objetivos originalmente concebidos ni a la inversión realizada.
1: Publicación de esta investigación.
0: La investigación completa es el primer número de la serie Educación, publicada por la Universidad Andina y la Corporación Editora Nacional.
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4: Más que un mero reconocimiento académico, el acto ha sido una reivindicación del humanismo en un mundo que hoy, igual que en el siglo XVI, parece desmoronarse entre conflictos bélicos y profundas crisis de identidad. Escuchamos al rector de la Universidad de Salamanca.
5: Que un rector simplemente preside, y hay actos como este que un rector tiene el raro privilegio de devolver a la historia. Hace 500 años, un fraile dominico cruzó por primera vez las puertas de esta universidad. No traía ejércitos, ni oro, ni poder. Traía un libro y una manera nueva de mirar al ser humano. Se llamaba Francisco de Vitoria y con él Salamanca cambió el rumbo de su historia. Hoy, 5 siglos después, hemos caminado en cortejo desde el convento de San Esteban hasta estas escuelas para devolverle algo que le debíamos desde hace demasiado tiempo.
6: Durante la solemne ceremonia celebrada hoy, su madrina de investidura, la filósofa María Martín Gómez, lo ha definido acertadamente como el Sócrates hispano. Y es que el legado de Vitoria no se construyó en las imprentas, sino en el eco de las aulas. Fueron sus propios alumnos, con sus cuadernos de apuntes bajo el brazo, quienes exportaron por toda Europa y América una forma radical de concebir la humanidad.
4: De esas lecciones dictadas entre muros de piedra salieron conceptos que hoy consideramos pilares democráticos indiscutibles, pero que en su época eran auténticas bofetadas al poder establecido: la soberanía popular, la dignidad de los pueblos indígenas y el embrión de los derechos globales.
7: Vitoria no debe su celebridad a sus obras, que las tiene. Mientras estudió en París, publicó varios escritos. Pero si hoy Vitoria es reconocido con etiquetas tan generosas como padre del derecho internacional, pionero de los derechos humanos, renovador de la teología o fundador de la Escuela de Salamanca, no fue por causa de la imprenta, sino por la impronta que él mismo dejó a sus estudiantes. Con todo, personalmente, no me agradaría presentar aquí un Francisco de Vitoria inalcanzable, beatífico, quimérico, gloria de nuestra patria, porque no lo fue. En primer lugar, porque durante mucho tiempo se le mantuvo en el olvido.
6: El regreso del impresionante cortejo de más de 200 doctores al convento de San Esteban para realizar una ofrenda floral en la tumba del dominico no ha sido un mero desfile protocolario. Ha sido la reconstrucción exacta del camino que Vitoria recorría cada mañana desde el año 1526 para acudir a la universidad a desafiar las dogmas de su tiempo.
4: Fray Pablo Carlos y Cowley, quien ha recogido los atributos del doctor en nombre de la Orden de Predicadores, ha dejado una profunda reflexión de cómo las palabras de Vitoria se pueden poner en la actualidad.
8: Los desafíos invitan a redescubrir las aportaciones de Francisco de Vitoria, a buscar en ellas inspiración para ofrecer respuestas a las nuevas realidades, que son a la vez amenazas y posibilidades, profundizando y desarrollando sus intuiciones, avanzando hacia nuevas posibles síntesis de genuino humanismo que contribuyan a una paz desarmada y desarmante y al florecimiento de la humanidad en sus diferentes culturas con sus dones y riquezas complementarias.
4: Desde Radio USAL, realizado por Sara Iglesias Fuentes y Nerea Iglesias González.

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1: La Universitat Jaume I inicia una nueva etapa con Jesús Lancis como rector. El catedrático ha asumido oficialmente el cargo e inicia una nueva etapa al frente de la Universidad Pública de Castellón. Tras su nombramiento, Lancis ha formalizado el relevo institucional con la rectora saliente, Eva Alcón, a quien escuchamos.
2: En la Universidad Jaume I cerramos una etapa institucional que empezó en 2018 y nos ha permitido potenciar las capacidades formativas de investigación e innovación de la Universidad Jaume I. Además, nos ha permitido ampliar la proyección internacional. Ha sido una etapa de transformación que ha sido posible gracias a un esfuerzo colectivo del que también ha formado parte el nuevo rector Jesús Lancis. Estoy segura de que su versión estratégica y su compromiso institucional van a ser muy positivos para la universidad en los próximos años.
1: Lancis apuesta por una universidad conectada con la sociedad, comprometida con las personas y preparada para afrontar los retos del futuro. Jesús Lancis, nuevo rector de la Universidad Jaume I.
3: Abrimos una nueva etapa institucional para desplegar un proyecto universitario donde el conocimiento actúa como motor de transformación y la UGI se consolida como referente de innovación y valores. Una etapa que cuenta con un nuevo equipo de gobierno que suma experiencia académica de gestión y compromiso institucional.
1: Nuevo rector, nuevo equipo y una nueva etapa para la Universidad Jaume I. Radio UGI, Yasmina Slasi.

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2: No se puede aprender ciencias de la salud sin saber anatomía, igual que no se puede jugar al ajedrez sin conocer las piezas. Esta disciplina sustenta la comprensión clínica, quirúrgica y diagnóstica del cuerpo humano, y es preciso asegurarse de que el estudiantado absorbe el conocimiento con precisión, lo que siempre representa un reto docente. El contacto directo con cadáveres y muestras biológicas reales sigue siendo insustituible, no solo porque enseña competencias técnicas sobre las estructuras anatómicas en tres dimensiones, sino porque también cultiva, por así decirlo, habilidades éticas y de respeto profesional. En este contexto, las tecnologías inmersivas y la realidad virtual se presentan como un aliado de gran valor para la docencia de anatomía, permitiendo que el estudiantado se familiarice con esa anatomía tridimensional antes de trabajar con material biológico. Hablamos con Miguel Ángel Rodríguez Florido, coordinador de la Cátedra de Tecnologías Médicas de la ULPGC, quien nos describe las herramientas tecnológicas que están desarrollando para enseñar anatomía en el entorno virtual.
3: Desde la Cátedra de Tecnologías Médicas entendemos que la tecnología es una herramienta que nos permite acercar al estudiante a aquellos espacios educativos en los que los medios físicos no son del todo frecuentes como nos gustaría. El caso de la anatomía, los escenarios de disección anatómica y cualquier otro tipo de escenario donde tengamos que trabajar con tejido biológico se convierten en una barrera no solo de recurso material, sino también de acceso del estudiante. La tecnología inmersiva, colaborativa e interactiva, lo que popularmente se llama metaverso, nos ayuda a saltar esa barrera y a conseguir una herramienta que nos permita catalizar ese proceso de aprendizaje para luego pasar al uso y la utilización de los tejidos en vivo.
2: Las herramientas virtuales son un complemento a los recursos tradicionales y a la vez posibilitan que el estudiantado disponga de un soporte inteligente y accesible durante su aprendizaje. Pero ¿cómo las acogen y aplican los docentes? Simona Sacchini es profesora en el área de anatomía y embriología humana y nos cuenta su experiencia haciendo uso del entorno virtual en sus clases.
4: La realidad virtual está cambiando la forma en que enseñamos anatomía. Permite al alumnado ver las estructuras en tres dimensiones, moverse alrededor de ella, observarlas desde distintos ángulos y repetir la experiencia hasta que realmente entienden cómo se organizan esa estructura en el espacio. En clase, además, la respuesta es muy positiva, despierta curiosidad, fomenta la participación y genera esos momentos de sorpresa y de risa que hacen que el aprendizaje sea más activo aún. Ahora bien, el trabajo con cadáver y material biológico sigue siendo imprescindible. Es una experiencia directa y real que permite comprender la complejidad del cuerpo humano tal y como es, y que además transmite valores fundamentales como son el respeto, la responsabilidad y la ética profesional. En definitiva, la realidad virtual no sustituye esa práctica, sino que funciona como un entrenamiento previo. Prepara al alumnado antes de enfrentarse al cuerpo humano real, haciendo que esa experiencia sea más segura, más consciente y mucho más provechosa desde el punto de vista académico.
2: La simulación virtual para formar a futuros profesionales sanitarios, médicos y médicas, enfermeros y enfermeras, fisioterapeutas, no es el futuro, sino un presente muy real que se vive en las aulas de la Facultad de Ciencias de la Salud de la ULPGC. Desde Radio ULPGC, Judith Sánchez y Ana Belén González.

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1: Personal investigador de la Universitat Politécnica de València i del Servicio de Emergencias Sanitarias de la Comunitat Valenciana han desarrollado una nueva herramienta de inteligencia artificial que ayuda a mejorar la gestión de las llamadas a emergencias médicas. La tecnología ha utilizado modelos de IA para priorizar la revisión de casos de emergencia médicas que atiende el 112. Juan Miguel García Gómez es el responsable del grupo BDS Lab Itaca de la UPV, que ha participado en este proyecto.
2: La herramienta predice el riesgo vital, la demorabilidad máxima aceptable y la jurisdicción de la llamada. Con estas tres variables se calcula la prioridad de la emergencia médica, que es comparada a la prioridad asignada por el operador del 112, para anteponer su revisión por el personal sanitario en caso de discrepancia.
1: El médico de emergencias, Antonio Félix de Castro, orientó el desarrollo del proyecto hacia las necesidades reales del entorno asistencial gracias a su experiencia y conocimiento operativo. Paula García Martínez, UPV Podcast.

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2: Saludos desde Uniradio Huelva, la radio de la Universidad de Huelva. Comenzamos con nuestras noticias. Los encuentros de Saber Abierto clausuran una nueva edición, reivindicando el poder transformador de la ciencia. La Universidad de Huelva ha cerrado una nueva edición de los encuentros de Saber Abierto, un formato de divulgación científica que combina mesas de diálogos en grupos reducidos y espacios patrimoniales de la provincia. La clausura estuvo protagonizada por la conferencia Ciencia-Terapia, experimentos que cambian vidas, impartida por el divulgador onubense Jesús Ángel Gómez, fundador de la ONG Ciencia-Terapia. La sesión destacó cómo la ciencia puede convertirse en herramienta de apoyo emocional para niños hospitalizados. Representantes de 40 países se dan cita en la UHU durante la Semana Internacional. La Universidad de Huelva reunió a más de 150 profesionales de 50 universidades y 40 países en una semana internacional que ha consolidado a la UHU como un puente académico entre Europa y América. El encuentro incluyó la Semana Internacional Erasmus, el cierre del proyecto iberoamericano al PRODE y un taller de la Alianza Europea Pioneer, reforzando la cooperación global, la movilidad y la internacionalización del campus. Proyecto universitario impulsa la implantación de la IA en pymes andaluzas. Un proyecto universitario está promoviendo la incorporación de inteligencia artificial en pymes andaluzas, facilitando su transformación digital mediante formación especializada, asesoramiento técnico y acompañamiento en procesos de innovación. La iniciativa busca reducir la brecha tecnológica entre grandes empresas y pequeñas compañías, reforzando la competitividad del tejido productivo regional. La nueva PAU exige más capacidad de razonar que de memorizar. La vicerrectora de estudiantes de la Universidad de Huelva, Mariló Guzmán, ha explicado que la PAU 2026 supone un cambio profundo hacia un modelo de evaluación por competencias, donde la memorización deja de ser suficiente. Guzmán señala que el alumnado se enfrentará a preguntas que requieren comprender, relacionar y aplicar conocimientos, con menor peso para la reproducción literal del temario. La vicerrectora subraya que este modelo es más justo, pero también más exigente, y que obliga a preparar las materias de forma más completa y razonada. Informa Paula Pacheco Díaz, desde Uniradio Huelva, la radio de la Universidad de Huelva.
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4: El consumo crónico de alcohol altera profundamente la expresión de genes del sistema endocannabinoide en regiones clave del cerebro, según un estudio liderado por el Instituto de Neurociencias, Centro Mixto de la Universidad Miguel Hernández de Elche y del Consejo Superior de Investigaciones Científicas. Este trabajo ha sido publicado en la revista Addiction. Muestra cómo estos cambios afectan a áreas implicadas en la recompensa, el control de impulsos y la toma de decisiones, y abre nuevas vías para comprender la biología de la adicción y mejorar su tratamiento. Escuchamos al catedrático de la UMH, Jorge Manzanares, líder de este estudio, que nos da las claves de la relevancia de esta investigación.
5: ¿Qué es relevante de todo esto? Pues es que nosotros descubramos, primero, que hay alteraciones concretas y específicas en regiones que regulan funciones muy importantes del cerebro y que nos den una pista sobre posibles dianas terapéuticas que se podrían emplear modificando estas alteraciones que se ven en cerebros postmortem por intentar ver si podemos llegar pues a terapias alternativas en los sujetos vivos que tengan problemas de consumo de alcohol.
4: El alcoholismo es una de las principales causas de enfermedad y muerte en el mundo, pero pese a su impacto social y sanitario, las opciones terapéuticas disponibles siguen siendo actualmente limitadas. Por eso, comprender qué cambia en el cerebro tras décadas de consumo resulta clave para desarrollar terapias más eficaces. En este contexto, el estudio se ha centrado en analizar los mecanismos neurobiológicos asociados al trastorno por uso de alcohol mediante el examen de tejido cerebral postmortem de personas que habían consumido alcohol de forma crónica durante una media de 35 años. En concreto, los investigadores buscaron cambios en el sistema endocannabinoide estrechamente ligado a los mecanismos de recompensa y de adicción. Según los autores, estos hallazgos ayudan a comprender mejor por qué el cerebro de las personas con trastorno por uso de alcohol presenta una mayor vulnerabilidad a la recaída y una menor capacidad de control ejecutivo, identificar qué componentes del sistema endocannabinoide se alteran y en qué regiones cerebrales abre la puerta a nuevas dianas terapéuticas más específicas y personalizadas. Es una noticia de Radio UMH para Informativo Saru, de Sonia Martínez González y en la técnica Roberto Belda.

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2: La Unidad de Cultura Científica de la Universidad de La Laguna ha lanzado, en colaboración con el Aula Cultural Radio Campus, el programa Conecta Ciencia UL.
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2: Es que un científico que se dedique, no sé, a estudiar la materia oscura, en algún momento primero tuvo que entender cómo funciona, no sé, cuando tiras una botella al suelo, la caída de esa botella. Si no entiendes primero por qué, cómo cae esa botella, no puedes dar el paso siguiente para hablar de, no sé, de la materia oscura. Entonces, por eso te digo que es importante ese espíritu científico en etapas preuniversitarias y que vean que esto es un paso a paso.
3: Exacto.
2: Que hay que entender la naturaleza de la ciencia y cómo funciona, pues con tirando una botella, y después ya en un futuro algunos se dedicarán pues a buscar materia oscura y otros pues trabajarán de barrenderos o de cocineros, lo que sea, pero lo importante es que sea gente preparada y con un espíritu crítico y científico.
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0: Yo soy Iker García Salamanca.
1: Y yo soy Adriana Guillén Pérez.
0: Desde Radio Campus, con Fran Díaz Padrón, desde realización para Informativos ARU.
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2: Gran expectación en Madrid con la visita del Papa León XIV. Cientos de miles de personas se han congregado en la capital para unas jornadas intensas y llenas de actos multitudinarios. Entre los asistentes destaca la Universidad Católica de Murcia. La UCAM se ha desplazado con 200 de peregrinos. El grupo incluye tanto profesores, alumnos y personal de la institución. Para estar un poquito más cerca de ellos y que nos cuenten su experiencia, los escuchamos.
3: Fraternidad.
4: Energía.
3: Ilusión.
5: Alegría.
6: Extraordinaria.
7: Felicidad.
8: Un consuelo.
9: Un encuentro.
10: Encouragement.
11: Communion.
12: Emoción desbordante y espiritualidad al máximo.
13: Gratitud.
14: Inspirador.
15: Unidad y diversidad. Somos muy distintos, pero estamos unidos todos con un fin común.
2: Uno de los momentos más emocionantes se vivió en la Plaza de Lima. Una marea de jóvenes abarrotó el Paseo de la Castellana y allí el pontífice lanzó un mensaje directo a las nuevas generaciones. Les pidió una cosa muy importante: aprender a estar en silencio. Escuchamos un breve fragmento de sus palabras.
16: Manteneos en paz con todo el mundo, porque en todo ello se juega que en el porvenir siga resplandeciendo nuestra magnífica humanidad.
2: Tras la multitudinaria misa el domingo en Cibeles, el broche de oro llegó el domingo por la tarde. El Movistar Arena acogió su encuentro Tejer Redes. Cerca de 20.000 personas acudieron a la cita. Allí estuvieron los máximos representantes de la UCAM, como su presidenta y su rectora a la cabeza. El acto también contó con figuras del deporte, como es el caso de la campeona olímpica Carolina Marín. La deportista de la UCAM destacó los valores del deporte.
17: Hoy en día nos enfrentamos a un mundo obsesionado con el rendimiento y el éxito a toda costa, donde a veces parece que solo importa ganar dinero o batir récords. Frente a esa presión, los deportistas queremos defender hoy la alegría limpia de jugar por el placer de jugar. Esa ilusión que teníamos de niños.
2: Con este encuentro concluye una cita histórica. La delegación de la UCAM emprende ya el viaje de regreso a Murcia. Vuelven tras un fin de semana intenso e inolvidable junto al Santo Padre. Una pieza realizada por Natalia García López de iRadio UCAM.

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1: La Universidad de Salamanca será referente académico en el debate sobre inteligencia artificial y universidad. Esta actividad tendrá lugar los próximos 22 y 23 de junio en referente académico en el debate sobre IA con la organización del Foro Diálogos, un encuentro organizado por el vicerrector de Transferencia, Innovación y Emprendimiento, Federico Bueno de Mata.
2: La Universidad de Salamanca asume con entusiasmo y orgullo el papel como institución que piensa en el futuro desde el pasado, en un reto como es la inteligencia artificial dentro del sistema educativo. Y en segundo lugar, que este proyecto se construye desde la cooperación institucional. ¿Qué quiere decir esto? Que al fin y al cabo, Diálogos, este nuevo foro, tiene visos de continuidad y permanencia, esperemos que sea el primero de siguientes foros, pero sobre todo que nace con ese objetivo, que es de que ese diálogo, ese debate vaya hacia otras instituciones, lo asuman como propio, lo discutan, lo rebatan y que entre todos busquemos la mejor forma de introducir la inteligencia artificial con rigor, con perspectiva ética y con responsabilidad y sobre todo con humanismo.
3: Este foro busca impulsar una implementación responsable, ética y humanista de la inteligencia artificial. Es así como Diálogos pondrá el foco principal en el uso responsable de la IA. Además, será un encuentro que reunirá representantes institucionales, expertos académicos, investigadores y profesionales de varios ámbitos para analizar el impacto de la inteligencia artificial.
4: Una idea que guía nuestro trabajo, hoy y a futuro, situar siempre a la persona en el centro, fieles a la tradición humanista de la casa, porque nuestro objetivo no es que se use más tecnología, sino que se utilice mejor, con sentido crítico y con responsabilidad. Y precisamente por este foro, este diálogos es tan necesario y tan propio de Salamanca, para preguntarnos no solo qué puede hacer la inteligencia artificial, sino qué universidad queremos seguir siendo cuando forme parte de todo. Al final, nuestro objetivo es que esta pregunta no parta de cero y que en nuestra universidad tengamos conocimiento y herramientas para poderla responder.
1: La directora de la Unidad de Protección de la Innovación y la Propiedad Intelectual, Vanessa Jiménez, señala que este foro ayuda a afrontar un fenómeno que está cambiando el espacio europeo.
5: Hemos diseñado un programa que combina esa visión institucional, la reflexión académica y el debate aplicado. Creemos que este equilibrio es fundamental para afrontar con seriedad un fenómeno que ya está transformando el espacio de educación superior. Por todo ello, este foro pretende, aspira al menos, a ser una cita de referencia para pensar el futuro de la universidad desde Salamanca, con rigor, con apertura y con el firme compromiso de mantener en el centro a la persona, el conocimiento y la misión humanista que es inherente a las instituciones universitarias.
3: Por todo ello, este foro nace con vocación de continuidad y con la aspiración de convertirse en cita de referencia para pensar el futuro de la universidad desde la institución salmantina. Las inscripciones ya están abiertas para poder asistir y son gratuitas.
1: Desde Radio USAL, realizado por Sara Iglesias Fuentes y Nerea Iglesias González.

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1: Aprender publicidad no solo consiste en crear campañas, sino también en comprender cómo conectar con las personas. Bajo esta premisa, los estudiantes de la asignatura Comunicación Persuasiva de la Universidad Europea han presentado sus propuestas finales para el laboratorio de agencias de publicidad.
2: El reto ha girado en torno al proyecto Abecedario de Meditación, libro de Beatriz Gómez sobre el que los alumnos han trabajado en la estrategia y el desarrollo creativo en campañas reales.
1: José Jesús Vargas, catedrático de Publicidad y Comunicación Transpersonal y profesor de la asignatura, nos ha comentado en qué ha consistido la labor de los alumnos.
3: Y bueno, pues los chicos han realizado dentro de la asignatura de comunicación persuasiva una campaña.

0: Realmente me ha parecido un regalo y cosas que a mí no se me habrían ocurrido nunca, y eso que he estado cerca de este mundo, que he estado trabajando muchos años en el mundo audiovisual, y la rapidez que tienen para ver lo que hace falta y para captar el mensaje.
1: Iniciativas como esta continúan reforzando el compromiso de la Universidad Europea con una enseñanza práctica e innovadora donde creatividad, propósito y experiencia profesional se unen para enriquecer el aprendizaje de los estudiantes.
2: Este ha sido un reportaje de Sofía Pizarro y María Pereiras para Europeamente.

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0: Mi nombre es Santiago Ceballos González, soy docente del área de Letras y Estudios Culturales. Realicé una investigación cuyo título es Contacto, Depredación, Contagio, lo humano y lo animal en los que se van del grupo de Guayaquil.
1: Los objetivos de esta investigación.
0: El objetivo general de la misma era abordar la representación de lo animal en una selección de tres relatos del libro del realismo social ecuatoriano, como les decía, Los que se van, que es un libro, ¿no es cierto?, colectivo publicado en 1930, sobre todo por tres autores fundamentales de esta tendencia literaria. Los tres títulos de los cuentos son El Cholo del Tibrón, de Demetrio Aguilera Malta, El Guaraguao, de Joaquín Gallegos Lara, y Mardecido Llanto, de Enrico Gil Gilbert. Estos autores son parte del denominado Grupo de Guayaquil, cuya literatura revolucionó el campo cultural en la primera mitad del siglo XX. Los objetivos específicos de esta investigación tienen que ver sobre todo con un abordaje de la literatura en relación con la pandemia, en relación con la crisis sanitaria y sobre todo en relación con la conexión entre lo animal y lo humano en esta literatura, que había sido vista sobre todo como un proyecto de inclusión de las voces marginadas del proyecto nacional, pero a mí me interesaba sobre todo mirar qué otros ruidos en tránsito entre lo humano y lo animal también podía encontrar acá. Entonces me refiero a estar a la escucha no solo de las voces marginadas del proyecto nacional, como decía, como las del indio, el cholo, el montubio y el afrodescendiente, sino también de otros sonidos. Así abro la escucha de otros sonidos animales o en tránsito entre lo humano y lo animal y también de otros sentidos que yo voy a denominar como sentidos no comunes.
1: Reflexiones del autor en torno a los relatos seleccionados.
0: Abordo tres relatos, tres animales y tres sentidos no comunes en mi reflexión. En El Cholo del Tibrón, de Aguilera Malta, pienso acerca de la electrorecepción del tiburón. En El Guaraguao, de Gallegos Lara, pienso acerca del olfato del gallinazo. Y en Mardecido Llanto, de Gil Gilbert, pienso acerca de la mirada monocular del caballo. La reflexión se abre con un acercamiento a la figura del murciélago, además una figura que durante la pandemia ha sido vista de manera negativa. Bueno, históricamente ha sido visto de manera negativa, pero a mí me interesaba mirar el rol del murciélago justamente en este contexto y pensar en su rol ético, político y ecológico, como una forma de construir un pensamiento crítico sobre la pandemia y la transmisión zoonótica del SARS-CoV-2, ¿no es cierto?, que es el virus causante de la

0: crisis sanitaria actual. Entonces leo esta literatura en un contexto contemporáneo, atravesado por la emergencia sanitaria y la emergencia de lo animal. Realizo de esta manera una crítica literaria no humanista, ¿no es cierto?, no antropocentrista de estos relatos y construyo unas categorías críticas también no humanistas, no antropocentristas, sino más bien críticas de esta forma de entender el mundo. Atravesado este mundo obviamente por la emergencia de lo animal y sobre todo porque en estos cuentos hay una representación muy interesante de estos animales y de estos sentidos no comunes. Entonces así la perspectiva crítica del libro se construye desde el inicio al considerar la visión del mundo actual desde la perspectiva del murciélago, desde esta no visión del murciélago y su conocimiento del mundo a partir de la ecolocalización, y esta perspectiva crítica se despliega a lo largo de cada uno de los capítulos a partir de la adopción de los sentidos no comunes de cada uno de los animales representados. Me refiero al tiburón, al gallinazo y al caballo.
1: Estas reflexiones frente a lectura clásicas.
0: Entonces, frente a una lectura convencional que se ha hecho de los cuentos del realismo social y su visibilización de las voces del afrodescendiente, el cholo y el montubio, figuras marginadas del proyecto nacional del principios del siglo XX en el Ecuador, yo percibo en cambio los ruidos en tránsito entre lo humano y lo animal en un corpus de textos, ¿no es cierto?, que de esta manera actualizan sus sentidos en tiempos pandémicos y además se transforman.
1: Una próxima publicación.
0: Esto que fue un proyecto de investigación se va a convertir en los próximos meses en un libro y el título va a ser Sentidos no comunes, lecturas antiespecistas de literatura. Este libro, ¿no es cierto?, el borrador de este libro fue finalista del Premio de No Ficción Latinoamericana Independiente en el año 2021 y se va a convertir, como les decía, en libro en coedición entre la Universidad Andina, el Instituto 17 de Estudios Críticos de México, donde hice además una estancia postdoctoral, y la editorial ecuatoriana La Caracol.
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0: Hola, soy Adriana Rodríguez, soy profesora del Programa Andino de Derechos Humanos. Hice una investigación sobre los fundamentos culturales e interculturales sobre los derechos de la naturaleza en la jurisprudencia de las altas cortes de Colombia, Nueva Zelanda, la India y Ecuador. Esta fue una investigación que la realicé durante un año aproximadamente con mi asistente Viviana Morales Naranjos.
1: Objetivos de la investigación.
0: Nuestro objetivo era demostrar justamente el vínculo inquebrantable que existe entre derechos de la naturaleza y los derechos culturales de colectivos como pueblos indígenas.

0: indígenas, población afrodescendiente, incluso colectivos religiosos, así como el pueblo montubio del Ecuador, ¿no? Entonces, lo que hicimos fue analizar la jurisprudencia en perspectiva comparada de estos países, evolucionar un poco en la hermenéutica también que han tenido las altas cortes.
1: Algunos resultados de la investigación.
0: Nos dio algunos resultados interesantes. Por ejemplo, pudimos ver cómo Ecuador en los primeros años, en una primera fase de su jurisprudencia, no existió un desarrollo progresivo, ¿no?, de los derechos de la naturaleza. Después, sí, este desarrollo se fue dando. Y en otros países como en Colombia, por ejemplo, o en la India, el desarrollo de los derechos de la naturaleza se hizo justamente a partir de una construcción hermenéutica de estos derechos. Y esta construcción hermenéutica estaba relacionado, por ejemplo, con los derechos bioculturales, que reconocían esta relación que existe, digamos, inquebrantable, como lo había dicho, entre la naturaleza y estos colectivos, que se convierten también en guardianes de una u otra forma, ¿no? Guardianes del entorno, guardianes de lo que vimos. Entonces, los derechos bioculturales que fueron analizados también en esta investigación fueron estudiados en Nueva Zelanda y luego fueron tomados también por la Corte Constitucional Colombiana, y habla justamente de estas formas de vida que van equilibrando el desarrollo cultural y que van equilibrando también la relación con el entorno. Entonces, al final nos quedamos con una investigación muy amplia, ¿no? Una investigación amplia porque es no solamente una parte descriptiva de estas sentencias, sino una perspectiva comparativa, que iba comparando el desarrollo hermenéutico, el desarrollo jurisprudencial, el desarrollo normativo y también los movimientos sociales que impulsaron y acompañaron este desarrollo, ¿no? Porque justamente partimos de que justamente los derechos en conjunto es parte de un acuerdo social y también es parte de un movimiento que se va acrecentando, ¿no? Este movimiento que algunos le llaman el movimiento por la tierra, el movimiento por la vida, el movimiento ecológico, también, digamos, lo que se ha promovido desde los pueblos indígenas y desde otros colectivos identitarios.
1: La publicación.
0: Bueno, lo hicimos libro al final. El libro se llama Los derechos de la naturaleza desde una perspectiva intercultural. Fue publicado por Guaponi, también en coedición con la Universidad Andina Simón Bolívar. Y es un libro que trata de retomar todos estos elementos y es muy, muy bonita su lectura, ¿no? Porque hicimos entrevistas desde una perspectiva sociojurídica, teniendo en cuenta las perspectivas de los propios actores que se fueron involucrando en cada caso. Así que les invito a leer esta investigación. Les invito a leer además algunos artículos que sacamos con Viviana Morales sobre los encuentros que íbamos teniendo con las personas, con los movimientos, los análisis de los fallos que se fueron dando. Entonces, hay algunos artículos que están publicados desde los animales sagrados en la India, otro artículo sobre los páramos, otro artículo sobre los manglares también. Entonces, lo pueden encontrar por temática o también lo pueden encontrar en el libro que fue publicado hace algunos meses atrás por la editorial Guapo.
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0: Hola, soy Rubén Darío Díaz Chávez, graduado del área de Letras en la Maestría de Estudios de la Cultura, mención en Artes y Estudios Visuales. La presente investigación se titula Zapara, Resistencia, Extractivismo y Modernidad. Puedes encontrarla publicada en el repositorio de la universidad.
1: El problema de investigación.
0: La investigación hace referencia a las estrategias que la gente zapara ha utilizado para poder resistir la modernidad-colonialidad, las guerras o el modelo extractivo explotador. Estos momentos han impuesto condiciones violentas y amenazantes para la gente zapara porque se ha puesto en peligro de extinción su etnia, idioma, vestimenta tradicional, prácticas chamánicas y territorio. Es decir, su hábitat simbólico, étnico, ambiental y cultural están en peligro. Primordialmente, la investigación transmite la voz de la nacionalidad zapara a través de sus mensajes, además de ver la manera en que estos se han convertido en una herramienta de construcción de discursos críticos frente a los discursos dominantes, ya que los mensajes buscan romper las psicoestructuras de poder al detonar en el corazón y la conciencia de quien los recibe, ya que son mensajes que se crean en rituales religioso onírico alucinógenos, espacios donde los zapara, mediante sueños lúcidos, se comunican con los espíritus del bosque, quienes les entregan el mensaje para la humanidad. Por eso, estos mensajes vienen con la fuerza del bosque y el encantamiento del sueño.
1: La idea de meta resistencia en este caso.
0: Si bien hay muchas maneras de entender la resistencia, la manera en que la gente zapara la práctica es mediante la comunicación de mensajes que vienen con la fuerza de los espíritus que habitan en la selva y en los sueños. En este sentido, estamos hablando de una resistencia mágica, meta resistencia o para resistencia. Lugar sagrado donde el dominio y control de la matriz colonial del poder, la modernidad y los modelos capitalistas extractivos se quiebran debido a la fuerza que traen los espíritus del sueño y el

0: bosque.
1: Un mensaje de la Nacional Zapara.
2: Para terminar, como conclusión, y considerando que esta investigación, sobre todo, busca expresar la voz de la nacionalidad zapara, se comparte un mensaje hecho por ellos, en el que se manifiesta la importancia de resistir la modernidad colonialidad y el modelo extractivo explotador. El mensaje dice: nuestros ancianos nos han dicho que el petróleo tiene vida, y esa vida es la que sostiene la tierra. Entonces es un espíritu de vida. Si sacamos el petróleo, no solamente matamos a los zapara o destruimos la selva, sino a todas las personas del mundo, ya que el petróleo regula la energía de la tierra. Si no hay petróleo, queda vacío y la tierra se puede quedar en nada, sin espíritu. Y sin espíritu, nos morimos. Los animales notan esto y rompen su ciclo evolutivo. Antes, si un animal moría, volvía como animal y todo se restauraba. No había pérdida. Ahora, animal vuelve como planta y eso nos cambia y perjudica porque el ciclo se rompe. El bosque son grupos de personas igual que tú o yo. Un árbol es un árbol en el mundo material, pero en el mundo espiritual es una persona. Por eso queremos que nuestra visión, nuestros sueños y en sí, esta manera de relacionarnos con el bosque, de ver el mundo, se conserve. Nosotros como materia podemos morirnos, pero nuestra cultura y conocimientos de la selva no. Nosotros creemos en los sueños. Lo bueno o lo malo viene de ahí. El sueño representa el mundo simbólico espiritual natural y su interpretación guía nuestra vida y organiza el futuro de nuestra comunidad. Nos da conocimiento. De ahí aprendemos. La naturaleza es la llave del corazón. Por eso vamos a defenderla. Porque la defensa es para todo el mundo, no solo para nosotros. El oro negro no es del Estado, sino de nosotros. Y eso se queda bajo la tierra porque queremos proteger la visión de los más pequeños. No hay que olvidar la visión, la cultura, el sueño, ya que eso se les deja a los hijos y a las hijas. Por eso, a todos los mundos, a las mujeres, a las personas, todos debemos unirnos para defender nuestro territorio. Y a los presidentes les digo que no hay empresas dueñas del territorio. No vamos a permitir ninguna empresa en la Amazonía. El gobierno es político. No gobiernen el territorio, sino a las personas. Nosotros hacemos todo en la naturaleza. La comida, el huerto, la chicha. No le pedimos nada al gobierno. ¿Por qué el gobierno se mete en mi territorio? No permitiremos la explotación porque Piatzó, nuestro Dios, morirá. Nosotros nos comunicamos con Piatzó y los espíritus a través del sueño. Con mi cabeza y mi corazón, ningún gobierno me puede engañar. Hay indígenas que están por el petróleo, que no son de la nacionalidad zapara, pero que viven en nuestro territorio y amenazan con matarnos. Correa trajo madereros peruanos y colombianos ilegales para asustarnos. No nos asustamos. A pesar de todo, estamos más fuertes y damos a conocer a todo el mundo lo que está pasando y qué es la causa de toda la nación zapara. Luchar para defender el territorio, la sabiduría y la libertad. Indígena en la selva cuidas las riquezas. En otros lugares explotaron. ¿Qué pasó con el dinero? Gobierno manipula por problema de lengua. Ancestros no sabían español, por eso el gobierno abusó, vino y se robó el petróleo, se fue y nos abandonó. También las ONGs explotan al pueblo, igual que el petróleo. Vienen, hacen el proyecto, se van y se olvidan. No ayudan después del trabajo. También el gobierno nos engaña que nos va a dar hospitales, educación, pero en vez explota, se va y deja todo contaminado. Y el indígena es rico, el Estado viene a robarle, por eso gritaremos hasta morir. La naturaleza no se vende. El mundo moderno resuelve problemas de negocios, no de una nación. No hay poder político o económico, eso solamente es una forma de pensar. Solo somos humanos, humanos confundidos que no pueden relacionarse como personas para resolver los problemas que como personas creamos. Tampoco hablaría sobre el socialismo. Esos conceptos son occidentales, no existen en nuestra lengua. Antes de los españoles no había socialismo, dinero, contaminación, extracción, gobierno, jefes. Vivíamos en una sola familia, nos organizábamos y todos ayudábamos en el huerto, pescando, cazando, haciendo chicha, cocinando, cuidando a nuestros hijas o hijos, limpiando. Cada familia tenía un líder espiritual, un shimano. Ahora intentamos entender lo comunitario y vivir eso acorde con nuestra visión ancestral. Nunca conocimos de extracción petrolera y nunca lo vamos a aceptar. Queremos una selva verde, libre, sin divisiones ni contaminación, donde los niños puedan estar sanos como nuestros ancestros, soñar y vivir y jugar sin miedo. Una selva donde la gente pueda bañarse en los ríos y alimentarse de lo que la tierra les da. Una selva no solo donde vive el ser humano, sino todo un grupo de seres y espíritus que forman un frente, una familia y un territorio. Este frente transmite este mensaje que busca despertarte.
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0: 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Hoy les presentamos una investigación de nuestro docente José Luis Cova Carrión, quien es docente del área de salud, PhD en salud, ambiente y sociedad, magíster en salud pública, magíster en fitoterapia, especialista en acupuntura y moxibustión, especialista en medicina interna y en homeopatía, coordinador académico de la maestría en acupuntura y moxibustión y coordinador académico del curso abierto de vinculación con la colectividad de fitoterapia.
1: El título de la investigación que yo realicé, apoyado por el Fondo de Investigación de la Universidad Andina Simón Bolívar, fue Pensamiento chino en salud, epidemiología crítica y determinación social. Sentí pensando la subsunción del chi o energía vital en lo social por intermedio de un entramado entre paradigmas críticos. Como ayudantes de investigación participaron Javier León, María de Lourdes Larrea y Byron Torres.
0: Una síntesis del objetivo de la investigación.
1: Esta investigación entretejió las ideas, filosofías, narrativas y praxis de paradigmas críticos y no dualistas en salud. ¿Cuáles son estos paradigmas? Hablamos del pensamiento chino en salud, la epidemiología crítica y la determinación social de la salud. Es importante anotar que el marco teórico se presentó como una forma de resistencia y sobre todo de proposición de condiciones de existencia diferentes en relación con los ámbitos y dimensiones de la comprensión sobre el proceso salud. Esto no hizo otra cosa más que invitar a un desplazamiento de los acentos tradicionales basados en el modelo fármaco-biomédico. De ahí surge uno de los resultados de esta investigación, que es el instrumento PEPEC. PEPEC significa Patrón Epidemiológico de Procesos Energéticos Críticos. Este aporte trabaja desde el pensamiento crítico y emancipador. Expuso una dimensión gestada desde el pensamiento chino en salud en el análisis de la determinación y de la reproducción social de la salud. Es importante acentuar que esta dimensión da cuenta de cómo el movimiento y transformación constante de la energía vital, así como lo físico y lo biológico, se haya determinado por los entornos sociales, laborales, económicos, de consumo y de vivienda, y en este caso, en una población.

0: población de una institución universitaria donde se pudo identificar grupos poblacionales de docentes, administrativos y administrativas y del personal de servicios. Con esta investigación, la comprensión de este nuevo proceso crítico, el de las energías vitales, no se lo trabajó ni pensó como una sustitución al tema de lo físico y biológico que trabaja la medicina alopática, ni como una yuxtaposición de conocimientos biomédicos con el conocimiento integrativo en salud. Se gestó como un sentipensar integrador que penetró en la construcción del conocimiento para ampliar el proceso de criticidad más allá del modelo fármaco-biomédico. Por lo tanto, esta propuesta, que abarca la interculturalidad crítica y transdisciplinar, describió desde la cosmopraxis multidimensional del pensamiento chino en salud, es decir, del pensamiento complejo, qué es lo que sucede con las energías vitales cuando éstas se hallan subsumidas a procesos de reproducción social.
1: Los principales resultados de la investigación en relación al problema planteado.
0: Esto es interesante porque debo advertir que estos resultados tienen que ver con un análisis gestado desde el pensamiento chino en salud, es decir, cómo los procesos de determinación social hacen que la corporeidad energética se torne más yang, calor, o más yin, frío, o que también se afecte la energía del espíritu. Y para eso vamos a presentar algunos resultados que consideramos relevantes. Por ejemplo, ¿qué pasó con la energía de la mujer en esta institución cuando esa energía se la mira desde la segregación laboral? El dolor menstrual, por ejemplo, de acuerdo al pensamiento chino en salud, se produce por estancamiento del flujo de la energía vital. Esta obstrucción generalmente se produce por la invasión de frío o de humedad fría, proveniente generalmente de la exposición a ambientes físicos con los cuales la persona interactúa. Claro que también podría generarse por insuficiencia interna de calor o de energía yang, o por exposición prolongada a ambientes fríos o por la ingesta de alimentos fríos y crudos. En todo caso, la exposición al frío hace que la energía no se mueva apropiadamente. Tampoco fluye la energía sangre y ésta se estanca o fluye en forma inadecuada, apareciendo los síntomas de dismenorrea o lo que conocemos como el dolor menstrual. El instrumento diseñado en esta investigación y aplicado en la misma, denominado PEPEC o Patrón Epidemiológico de Procesos Energéticos Críticos, mostró diferencias significativas en niveles altos o medios a alto en las mujeres de hasta 35 años de edad, principalmente en las mujeres del personal de servicios, donde alcanzó un 36.4%. Y de estas, un 37% obviamente en el ciclo energético de las mujeres más jóvenes. En este ciclo energético están casi todas las mujeres del personal de servicios. Entonces, tenemos unos niveles altos en las mujeres del personal de servicios con dolor menstrual con características de penetración de frío en la corporeidad. Esto frente a solamente un 15% de las mujeres administrativas y 14% de las mujeres docentes. De acuerdo al pensamiento chino en salud, las exposiciones crónicas a ambientes yang de calor o yin de frío generan pautas de desarmonía, es decir, generan enfermedad que producen patrones por acumulación o por carencia. Todo depende del tiempo e intensidad de la exposición, así como del proceso individual de la salud. No siempre tales exposiciones por sí mismas generan enfermedad o pautas de desarmonía. Sin embargo, es necesario relacionar la información con las características de cada proceso individual, así como con los estilos y los modos de vida, con el ciclo vital energético, la edad, el género, qué tipo de alimentación consume, lo heredado, las características de la corporeidad, además del estado de la energía del espíritu, que es muy importante en el pensamiento chino en salud. Todo esto es un proceso que determina la característica de la armonía del flujo energético en las personas entrevistadas. determinación social que puede ser protectora o deteriorante. Los y las trabajadoras de servicios, en un nivel medio que alcanzó el 65%, manifestaron que su espacio de trabajo es frío, húmedo y oscuro. Es decir, desde el punto de vista de la energía, hay predominancia de frío yin y de humedad fría. ¿Por qué? Porque su trabajo se desarrolla la mayor parte del tiempo entre los subsuelos, los corredores, bodegas o parqueaderos. La diferencia de percepción sobre el espacio de trabajo entre el grupo de docentes y de servicios resaltó un proceso de reproducción social por segregación laboral. ¿Qué quiere decir esto? Que los docentes, las docentes, consideran que sus espacios de trabajo son benefactores de la energía vital, ya que esos espacios generalmente se describieron como abrigados, iluminados, con luz solar, ambientes secos. Esto en un nivel alto que alcanzó el 26%. En contraste, solo el 8% de trabajadores y trabajadoras de servicios consideraron que sus espacios de trabajo tienen estas características que son yang protectoras.
1: Determinación social de los 5 elementos o 5 procesos vitales por segregación laboral.
0: La exposición crónica al frío deteriora la energía yang del cuerpo y esto deteriora a la energía yang calor, es decir, sobre todo afecta a tierra y a metal. La corporeidad se expresa con alteraciones en la digestión, distensión abdominal, flatulencias, inflamación de los intestinos, tendencia al sobrepeso, cansancio fácil, afectación de las mucosas nasales, gripes a repetición, sinusitis. Lo más común para los docentes por la naturaleza de su trabajo es la sobreutilización de la voz. Esto se evidenció hasta un 86% de los y las entrevistados, lo cual afecta a la larga a la energía del proceso mental. Por lo tanto, además de estar largo tiempo en posición de pie durante las clases, lo cual afecta a rodillas y al tejido articular y óseo que corresponden a la energía del proceso agua, esto entonces es importante considerar que en el grupo de docentes hay alta afectación de la energía de tierra y de la energía de metal. En las mujeres y hombres administrativos se da otra situación, el estar largo tiempo sentado durante las labores de oficina, el uso, el sobreuso de la articulación de las muñecas por la demanda de su trabajo, también afecta de otras maneras a la energía de metal, de agua o de tierra. Esto es lo que se evidenció con la aplicación del instrumento PEPEC, es decir, mostrar cómo hay una determinación social de las energías vitales a partir de una mirada nueva que no solamente se reduce a lo físico y biológico, sino también a las energías vitales.
1: ¿En dónde está publicada la investigación?
0: El trabajo está ya en el repositorio institucional y será publicado por la Universidad Andina como parte de una tesis doctoral desde donde emergió esta investigación. Además, se publicará en un capítulo de un libro que próximamente el área de salud publicará sobre el tema de la determinación social de la salud.
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0: y su impronta en la función extrafiscal del tributo.
1: El objetivo de esta investigación:
0: profundizar el estudio de la tributación medioambiental con base en los aportes que ofrece el acumulado científico desarrollado en este campo, en perspectiva interdisciplinar y de manera crítica, para afianzar una línea conceptual que relieve del tributo condiciones sustantivas y ventajas fácticas correlacionadas al resguardo del interés ambiental, en torno a la consideración de un instrumento que, al incidir en la trama económica, refleja en este contexto una clara disposición a la concreción de fines extrafiscales.
1: El problema de investigación.
0: Este ejercicio investigativo se centra en resaltar la condición del tributo medioambiental, analizando sus propiedades, elementos y orientación como institución y dispositivo de intervención pública. Se trata de aportar al desarrollo conceptual de esta categoría con soporte en doctrina especializada y en referencias jurisprudenciales que, al tiempo de reconocer su sustantividad y arraigo al Instituto Genérico Tributo, han modulado el concepto tradicional, resaltando su condición de instrumento orientado prioritariamente a la realización de objetivos extrafiscales, como aquellos relacionados con la protección del medio ambiente, marco en el que complementariamente se examinan las figuras impositivas de signo ambiental contempladas en el ordenamiento jurídico ecuatoriano, contrastadas con el referente teórico desarrollado en este ámbito.
1: Los principales resultados de la investigación.
0: Se ratifica del tributo medioambiental su condición de categoría inserta en el género tributo, por resultarle predicables los elementos basilares en la construcción teórica de este instituto, matizada no obstante por el hecho de ponderar el interés medioambiental como dato que corrobora la admisibilidad del instrumento para la concreción de fines extrafiscales. Contexto que ha servido para destacar la influencia del principio de quien contamina paga en la implementación de este tipo de tributos, dado el afán por internalizar las externalidades negativas que produce la contaminación ambiental y el uso desmedido de recursos naturales. Planteamientos que se trasladan al ámbito nacional al momento de examinar los impuestos que en esta línea corresponden al caso ecuatoriano a la vista de su orientación y de sus elementos esenciales. Con soporte en el análisis de la estructura del tributo medioambiental, puede afirmarse que, en el caso de la imposición de este tipo, en el Ecuador, referida concretamente a la gestión de residuos plásticos, trasluce un esfuerzo estatal por racionalizar la producción, utilización y reciclaje de botellas plásticas, que, aun cuando la tarea marque todavía algunos ajustes, puede aseverarse que se está por el camino adecuado. Respecto de la contaminación vehicular, en cambio, el impuesto inicialmente establecido fue objeto de posterior supresión, hecho que ha expuesto la declinación estatal por reducir los niveles de contaminación atmosférica derivada del transporte, a través de una figura que, por un lado, incentive el uso de vehículos de menores o nulas emisiones y, por otro, interiorice los costes de contaminar y que permita con ello encauzar el comportamiento o conductas a estándares de menor lesividad al entorno. La exigencia mayor en el plano examinado está en justificar la medida no solo con argumentos derivados de la disquisición teórica, sino esencialmente con la contrastación fáctica, que permita evaluar objetivamente su eficacia en términos tales que aseguren una efectiva y sostenida reducción de los niveles de contaminación. Ese es el desafío.
1: Esta investigación servirá de base para un libro que saldrá publicado en 2023. 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

0: Hoy presentamos la investigación de nuestra ex estudiante Gabriela Celorio.
1: Mi nombre es Gabriela Celorio. Soy egresada de la maestría en comunicación de la Universidad Andina Simón Bolívar. Soy directora del medio de comunicación La Disputa. En el año 2019 realicé la investigación que lleva por título Los memes, un producto comunicacional de visibilización y construcción de imaginarios políticos en el Ecuador. Caso de estudio, páginas de Facebook Crudo Ecuador y Soy Revolución. Memes sobre la consulta popular del 2018. Esta investigación fue financiada por el Fondo de Investigaciones de la Universidad.
0: Una síntesis del objetivo de la investigación, del marco espacial o temporal y del problema social o cognitivo que intenta resolver.
1: Desde el ámbito de la comunicación y la cultura, el estudio de las redes sociales como medio de comunicación no solo se vincula al ámbito del entretenimiento, sino también al estudio de diversos discursos hegemónicos y significaciones que construyen cultura. Los memes, como parte de estas significaciones, parecen ser mensajes de humor inocente, o al menos eso lo vemos de forma superficial. Sin embargo, estos dispositivos comunicacionales ayudan a la construcción de nuevos imaginarios y visibiliza anteriores imaginarios ya construidos en torno a la política. Los objetivos de esta investigación fueron el analizar cómo los memes muestran y ayudan a plasmar imaginarios políticos en redes sociales. También a identificar qué imaginarios políticos ya establecidos visualizan los memes por medio del caso de estudio. Y por último, mostrar qué imaginarios políticos nuevos se construyen a través de los memes. El corpus se centra en los memes de las páginas de Facebook, Crudo Ecuador y Soy Revolución con el tema de la consulta popular del 2018. Para realizar esta investigación, se realizó una búsqueda exhaustiva del estado del arte ideal como aporte a este trabajo. En esta búsqueda se encontraron varios autores que serían la base epistémica para empezar un análisis sobre la cultura, la semiótica, los memes, los imaginarios sociales e imaginarios ecuatorianos como conceptos indispensables para cumplir los objetivos de esta investigación. Se trabajó con Bolívar Echeverría para entender lo que es la cultura y su constante cambio, con Jesús Martín Barbero, con su concepto de mediaciones y explicar cómo los receptores actúan frente al producto comunicacional como son los memes. Se trabajó también con Nelson Canclini para la revisión del concepto

0: el imaginario social, y con varios autores que conceptualizan y ayudan a potenciar el concepto de meme como un producto de comunicación.
1: Los principales resultados de su investigación en relación al problema planteado.
0: A partir de esta investigación, se pudo concluir que los memes, como cualquier producto cultural, no tienen un discurso inocente, sobre todo cuando se trata de memes políticos. El enunciador, a través de sus marcas sociales y su visión ideológica, genera discursos diversos para llevar al destinatario a entender y a veces acoger el mensaje, adueñándose a través de mediaciones visibilizadas en el diario convivir por medio de la transmisión del discurso que genera el meme. Los memes tienden a visibilizar imaginarios sociales y políticos, en este caso, los memes de temáticas políticas. El enunciador, a través de sus elementos extralingüísticos, logra asociar cada uno de los componentes del discurso a los rasgos culturales propios de la sociedad que va dedicado al meme. En este caso de la investigación, a Ecuador y a la dicotomía entre ser correísta y no serlo, dejando a un lado el debate importante de lo que significó la consulta popular del 2018 para la población. Algunos memes se crean con la intención de configurar imaginarios sociales que luego se van difundiendo a medida que el meme va viralizándose. Los memes pueden construir imaginarios siempre y cuando estos sean replicados y viralizados. El enunciador, a partir de su visión cultural, replica sus pensamientos en el producto cultural y le interesa que esto se difunda. Al momento de que el meme se viraliza, cumple este objetivo. Los memes que se analizaron de las páginas de Facebook, Crudo Ecuador y Soy Revolución visibilizan y construyen imaginarios desde un discurso de sátira y humor para menospreciar al opositor. También victimizan a sus aliados y a sus líderes como los buenos y los malos, como parte del poder. Si reconociéramos a los memes solo desde el entretenimiento, no podríamos ver el objetivo real de la difusión de estos productos comunicacionales, que es la construcción y la visibilización de imaginarios sociales y políticos ya establecidos.
1: ¿En dónde se ha publicado esta investigación?
0: Esta investigación fue publicada en el repositorio institucional de la Universidad Andina Simón Bolívar, en su revista de comunicación URO y en la revista del Congreso de Ciencias Sociales de la Universidad Casa Grande de Guayaquil.
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0: Mi nombre es Inga Logaña, soy coordinadora de la Consultora Integral 7 e investigadora de la Universidad Castilla-La Mancha, España. En el año 2018 se realizó la investigación que lleva por título La Diablada en Píllaro, aprendizajes de la interculturalidad para el análisis organizacional.
1: Objetivo de la investigación.
0: El objetivo de la investigación es explicar y aprender del liderazgo participativo y flexible que busca el bien comunitario, la culminación de la tarea asignada con el compromiso ético de cumplirla, sin presión, sin control, en la que no existe la centralización de poder a conveniencia, y a la vez analizar la estrategia competitiva que permite excluir las metas egoístas e individualistas, en las que existe flexibilidad, respeto a la libertad de culto y de pensamiento, logrando un equilibrio con el entorno.
1: El marco espacial o temporal y del problema social.
0: Durante el proceso de colonización de América Latina, la idiosincrasia andina fue oprimida para dar lugar a una supuesta salvación de almas por medio de la evangelización. En la actualidad, el legado sociocultural de este proceso se visibiliza en los rituales de resistencia, como lo es la fiesta de la Diablada Pillareña. Se trabajó con Bolívar Echeverría, quien da una explicación de la fiesta en el marco del concepto del etos barroco, en el que está implícito la convivencia de culturas distintas, los indios y los españoles que inventaron una manera para sobrevivir y cohabitar de forma civilizada. Y todo este proceso es reflejado en la dinámica organizacional. La lucha por la preservación de las tradiciones y los bailes tradicionales, como lo es la Diablada Pillareña, representa un movimiento de liberación y reivindicación de las raíces culturales de sus ancestros. Han logrado y lograrán preservarse para recordar que son herederos de la raza indomable, rebelde y hereditaria de Rumiñahui. El etos barroco ecuatoriano se consolidó con mucho sacrificio, muerte y destrucción de su cultura originaria. La Diablada Pillareña es un proceso grupal colectivo que implica un aprendizaje organizativo en el cual los individuos adquieren el conocimiento que incentiva a compartir puntos de vista e ideologías distintas. Este proceso se ve afectado por variables políticas, sociales y culturales.
1: Los principales resultados de esta investigación son:
0: la identificación de las dinámicas organizacionales asociadas a modelos de diseño organizacional como lo son la cultura, la gestión y la resistencia al cambio, etc. Constantemente sufren nuevos desafíos y es necesario reforzar aspectos como la estructura organizacional que permita mejorar sustancialmente el sistema formal de la relación entre la misión institucional y los mecanismos que gestionan la acción y los recursos para alcanzar las metas institucionales. Los cabecillas, líderes y los bailadores están empoderados de su rol y constituyen lideranzas colectivas que tienen como único propósito lograr una misión, que es la toma de la plaza. Todo esto aunado a la destrucción del poder autoritario, a la sumisión u opresión. El éxito de la fiesta conlleva la horizontalidad de las relaciones laborales, dejando de lado los sistemas formales de las relaciones entre la tarea y la autoridad, que ejerce el control muchas veces excesivo y coordina los recursos para alcanzar las metas institucionales. La estructura funcional de la organización comúnmente aglutina gente con funciones o departamentos separados, dependiendo de las habilidades y experiencias que posean. En las tareas diarias siempre se generan juicios de valor en relación al trabajo que realiza. Esto implica que el ambiente laboral siempre está cuestionándose entre los diferentes departamentos. El aprendizaje de la fiesta es que los líderes empoderan a la gente, la comprometen, crean un ambiente en el que todos sus miembros están satisfechos y no existen factores diferenciadores entre uno y otro miembro de la partida. No existe el individualismo, sino el bien común, el bien comunitario, la entrega de la tarea asignada y el compromiso ético de cumplirla. Sin presión, sin control, definitivamente no existe la descentralización, ni la corrupción, ni la centralización de poder a conveniencia. Un liderazgo flexible conlleva a que la organización genere una estrategia competitiva.

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0: Me llamo Santiago Pasos Carrillo. Actualmente estoy cursando el doctorado en Humanidades de la Universidad Carlos III de Madrid y me dedico a la investigación de las cocinas populares y tradicionales de la Sierra Centro del Ecuador. El título de mi investigación fue Patrimonio Cultural Culinario en Quito, Pedos de Nona, Suspiros de Monja o Buñuelos en Juan Pablo Sanz y de Adolfo Aquiles Hein y su influencia en la cocina quiteña actual.
1: El objetivo de esta investigación.
0: El objetivo principal de mi investigación fue el de proponer el origen y la evolución de los buñuelos para la valoración del patrimonio culinario de Quito. Se enmarcó en el estudio histórico y cultural de estos alimentos, denominados frutos de sartén, desde el siglo I después de Cristo, con el libro de Recoquinaria de Apicio en Roma, con la cocina del medioevo, la cocina española de los siglos XVI al XIX, de la Real Audiencia de Quito del siglo XVIII, de la República del Ecuador del siglo XIX al XXI. Toda cocina tradicional.

0: bebe por excelencia, alguna vez solamente fue consumido en Corpus Christi. Luego se lo realizaba en actividades festivas, tales como bautizos, primeras comuniones, confirmaciones, entre otros. Actualmente existen empresas que comercializan esta bebida durante todo el año. Ahora bien, estos cambios de usos sociales, en este caso de ritual a festivo, han sucedido en más o menos 60 años. Con respecto a los buñuelos o pedos de nona, están pasando de un consumo festivo a cotidiano, según lo que se ha observado en los últimos 25 años, y se han preparado de formas distintas a lo largo del tiempo, al menos 700 años. Por estas razones, la pregunta central que sirvió como guía de investigación fue la siguiente: ¿cuál fue el origen y qué transformaciones culturales y coquinarias alimentarias ha tenido el buñuelo en Quito?
1: Los principales resultados de su investigación en relación al problema planteado.
0: Se estableció un acercamiento al origen de los buñuelos, para luego observar las transformaciones de las recetas a nivel de productos y técnicas culinarias del siglo I y de los siglos XIV al XIX. Para esto se hizo, además del correspondiente análisis, la restauración de 5 recetas antiguas de estos frutos de sartén. Por otro lado, se analizaron los manuales de cocina de Juan Pablo Sanz y de Adolfo Hein, con la finalidad de determinar, mediante un inventario y entrevistas, las influencias y relaciones de estos dos tratados de cocina con las recetas de los buñuelos del último cuarto del siglo XIX hasta inicios del siglo XXI. También se estudió la vinculación ritual de esta fruta de sartén con las festividades religiosas católicas, concluyendo que el buñuelo quiteño en la colonia y las primeras décadas de la República era de consumo generalizado. Además, se analizó, a través del documento de la Convención del 2003 de la UNESCO, la receta de la señorita Eulalia Noroña para mostrar la riqueza patrimonial de este alimento. Este documento se encuentra disponible en el repositorio institucional de la Universidad Andina Simón Bolívar.
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0: Soy Quintia Moreno Llanes, actualmente soy docente e investigadora en el Departamento de Ciencias Humanas y Sociales de la ESPE. El estudio que voy a presentar fue trabajado en conjunto con Carlos Cel Hidalgo, quien es docente de la Universidad Central del Ecuador. Los dos cursamos la maestría de Estudios Latinoamericanos en la Universidad Andina. La investigación se denomina Representaciones en Prensa sobre los Movimientos Estudiantiles en la Universidad Central del Ecuador en el contexto de la Segunda Reforma Universitaria entre 1963 y 1976.
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0: El objetivo de esta investigación es describir y contextualizar las representaciones hechas por Diario El Comercio sobre los movimientos y movilizaciones estudiantiles. Este es uno de los periodos relevantes que asignó a la universidad y el movimiento estudiantil en el país. Tiene como contexto la segunda reforma universitaria que transformó la perspectiva de la relación entre universidad y sociedad al cuestionar a esta como la torre de marfil distante de las necesidades sociales. Este periodo estuvo marcado por una presencia importante del movimiento estudiantil que decantó en una paulatina radicalización de las agrupaciones de distinto corte político, recuperando los lineamientos planteados en la reforma de Córdoba de 1919.

0: A partir de los discursos propuestos por Diario El Comercio, se identificaron tres periodos que dan cuenta de estos cambios en las trayectorias de las representaciones del movimiento estudiantil. El primer periodo, que va de 1963 a 1967, prima el posicionamiento de un discurso positivo de la universidad y la ausencia de los estudiantes como actores. Es decir, la Universidad Central se posiciona como el motor de desarrollo ético-científico del país a ojos del medio. Y aunque estuvo presente el activismo estudiantil en este corte, apenas fue tomado en cuenta por el rotativo. Y cuando se nombraba a los estudiantes, en pocas ocasiones, se los calificaba como subversivos, se los infantilizaba, se criticaba la gratuidad y se sugería que los estudiantes deberían pagar por su educación. En un segundo momento, entre 1968 y 1970, desde la Universidad Central, con Manuel Agustín Aguirre como rector, se promueve la segunda reforma universitaria que proponía forjar una universidad pública que esté en contacto con las necesidades y problemáticas de la sociedad, a la cual pueden y debían ingresar los hijos de los trabajadores. En este periodo, los bachilleres aparecen en la palestra pública porque son quienes presionan por ingresar a la universidad, lo que decanta en la toma de la casona universitaria en Guayaquil en 1969, que tenía como bandera la lucha por el libre ingreso y que terminó con la abolición de los exámenes. Es aquí donde inicia el tránsito a la construcción de la negatividad universitaria, cuando el medio ataca los flancos externos, es decir, a los bachilleres y a la Federación de Estudiantes Secundarios, quienes presionan por el libre ingreso, y esto termina por dejar de lado la centralidad del universitario como ese motor de desarrollo para pasar a tener una lectura plebeya y por tanto estereotipada y negativizada de la Universidad Central, que inicia con el cuestionamiento de sus actores, en este caso de los estudiantes. En cuanto al tercer corte de tiempo, entre 1970 y 1976, es el que menos alteraciones tiene en cuanto al posicionamiento del diario, pues en este se consolida la negatividad estudiantil y universitaria. Es decir, se sinonimiza libre ingreso con la crisis estructural por la que pasa la Universidad Central. El diario El Comercio se dedicó a calificar en conjunto al libre ingreso, al cogobierno y a la politicidad estudiantil como una, entre comillas, trágica herencia de la Universidad Estatal Ecuatoriana. Esto es tomado de un editorial. De tal forma que en este periodo se asiste a la consolidación de la negatividad estudiantil en la prensa. De ahí en adelante se irá construyendo paulatinamente un discurso negativo de la universidad y de los estudiantes, posicionando al libre ingreso y al cogobierno entre las causas de la crisis de la universidad pública en el país.
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0: Esta investigación se encuentra en el repositorio de la Universidad Andina y parte de este trabajo fue la base para la elaboración de un capítulo del libro Educación, Política y Conflicto en la Historia Reciente de América Latina, editado por la Universidad Nacional Autónoma de México y el Instituto de Investigaciones sobre la Universidad y la Educación, en el que participamos hace poco con Carlos.
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3: El fútbol presume de ser un idioma universal, pero todavía hay quienes pretenden decidir quién puede hablarlo dependiendo de su apellido, de su origen o incluso del color de su piel. ¿Por qué lo digo? Porque durante el Mundial de Fútbol, que hoy ocupa la atención de millones, una senadora paraguaya, por ejemplo, atacó con expresiones racistas a Kylian Mbappé, el jugador francés. Después, el expresidente del gobierno español, Mariano Rajoy, escribió que Francia tenía una gran selección, aunque según él, sin franceses. Mbappé respondió luego denunciando el odio de la senadora paraguaya. Y el español Lamine Yamal, con apenas 19 años, ofreció quizá la definición más sencilla y poderosa. El fútbol, dijo, sirve para integrar. Son dos estrellas, dos hijos de la inmigración, obligadas nuevamente a defender no solamente una camiseta, sino también su derecho a pertenecer y a identificarse con un país. Hoy queremos ir más allá de la polémica y de los titulares y tratar de responder algunas preguntas. ¿Por qué el racismo continúa encontrando espacio en las tribunas, en las redes sociales y hasta en los discursos de los dirigentes políticos? ¿Y qué debe hacer el fútbol para dejar de reaccionar y empezar definitivamente a cambiar las cosas? Yo soy Johan Ramírez y ese será el tema de hoy aquí en DW Actualidad en Análisis. Y para ello tengo el gran placer de recibir desde España al periodista deportivo Santiago Segurola. Señor Segurola, bienvenido al programa. Es un gusto conversar con usted. Ante todo, le pregunto, ¿hay realmente racismo en el fútbol o es una exageración?
4: Antes de nada, gracias por la invitación. Encantado de estar aquí. No, no es una exageración. El fútbol forma parte esencial del gran debate político, social, en el mundo, en Europa muy concretamente. Estamos viendo los problemas políticos que se están generando en muchos países, el ascenso de la ultraderecha, del fascismo, incluido España, y la magnificación que esos problemas se hacen muchas veces en los estadios de fútbol, en los comentarios televisivos, en las radios, en las tribunas de los periódicos, como ha ocurrido ahora con Mariano Rajoy, es presidente del gobierno, durante 7 años presidente, primer ministro del gobierno español, en la columna en la que consideraba que el equipo francés era muy bueno, pero sin franceses. Una aberración, una estupidez, pero en mi opinión deliberada, porque ahora hay marcos de conveniencia para sacar rédito político de este tipo de declaraciones.
3: ¿Pero por qué suscita el fútbol particularmente este tipo de reacciones, señor Segurola? Porque yo no creo ver estas situaciones en otros deportes que también son muy competitivos y en los que también puede haber jugadores de orígenes diversos representando a sus países.
4: Yo creo que es que el fútbol trasciende más que ningún otro su espacio deportivo, su frontera. No es un entretenimiento ni es una pasión. Yo creo que el fútbol en estos momentos tiene una incidencia político-social tan mayoritaria y tan impresionante porque es el deporte global más popular del mundo. Y evidentemente eso genera todo tipo de adherencias. Una de ellas, adherencia económica, es un negocio absolutamente brutal, adherencias políticas, adherencias de sexo, por ejemplo, hay un sexismo inherente todavía al fútbol en el mundo, hay adherencias de poder, el poder es blanco, caucásico, europeo, en la FIFA y en la UEFA, y norteamericano en el mundo comercial junto con los países del Golfo Pérsico. Es decir, es un mundo muy bien seleccionado, es un mundo muy bien dirigido, cuando digo muy bien, póngalo entre comillas, y es un mundo que sabe lo que hace. Y una de las cosas que hace es utilizar a los jugadores como estrellas y a los mejores jugadores del mundo, muchos de ellos de descendencia africana, inmigrantes o de origen inmigrante en muchos países europeos y en algunos otros, como simples entretenedores que no molestan cuando esos jugadores dan gloria a sus equipos, a sus selecciones, pero molestan inmediatamente cuando los equipos funcionan mal o se les atribuye todo tipo de, iba a decir, sinceramente, de descrédito por inteligencia, por clase social, incluso por sexo, cuando en el ámbito femenino. Son demasiadas cosas las que están pesando en el fútbol y todavía hay un Everest por el que avanzar. Y no será fácil, porque yo creo que lo que estamos viendo en los últimos años, por mucho que haya un cuidado por, de alguna manera, controlar o cambiar el discurso, la realidad es que el discurso no termina de cambiar.
3: Eso me hace pensar lo que usted nos dice, una cosa que he escuchado varias veces en Francia, que dice que cuando la selección francesa gana, pues ganaron los franceses, pero que cuando pierde, pues son africanos. ¿Tiene sentido eso, señor Segurola?
4: No, es un sinsentido, que viene de lejos. Recuerdo que cuando Francia ganó el Mundial de 1998, se habló de una Francia plural, de una Francia abierta, de una Francia mestiza, de una Francia nueva que iba a ser la envidia del mundo y que va a ser un vector importante para la integración. No fue así. En 2010, cuando la selección francesa estaba a punto de disputar el 2010, la extrema derecha francesa acusó a los jugadores negros de no cantar el himno francés, la marsellesa, de no sabérselo siquiera, de no honrar al país, y evidentemente les convirtió en un vector político que aprovecharon con el cinismo que le caracteriza a la extrema derecha para sacar beneficio y rédito electoral. Es un eterno debate. En Inglaterra, cuando jugó la final de la Eurocopa 2021 en Wembley, Italia se impuso en los penaltis. Creo que fallaron Saka o Rashford, dos jugadores negros. Negros en una mayoría de equipos negros, de jugadores negros. La reacción de los hinchas, de las redes sociales, de alguna parte del periodismo fue virulento. Y esto ocurrió hace 5 años. Es verdaderamente deprimente. Lo estamos viendo en España. España no ha tenido, ha tenido un pasado colonial y lo tuvo mayoritariamente en Sudamérica. No ha tenido el pasado colonial de Francia e Inglaterra en África y en las Antillas. Pero claro, el asunto es que también el racismo, menos hablado, más difuso en apariencia, en España, yo como ya veterano lo he visto en los campos españoles desde los años 60, a los jugadores suramericanos que tanto aportaron al fútbol español, se les llamaba indios, se les llamaba sudacas, se les insultaba y no pasaba nada. No solo no pasaba nada, sino que formaba parte de unas ciertas de señas de identidad del fútbol español, en el que hacía una barrera, una frontera entre nosotros y los que vienen de fuera. Y eso todavía pervive. Cuando usted vea en un campo de fútbol la bandera española con el toro, no piense que es un símbolo nacional. Piense que es un símbolo de la ultraderecha y verá ustedes muchas banderas con el toro. Es la apropiación, además de la ultraderecha, de los símbolos que en el deporte son tan numerosos. La bandera, el himno, toda esa simbología, la ultraderecha, el fascismo, intenta aprovecharlo a su favor. Y lo estamos viendo en este Mundial, que hemos visto momentos francamente, para mí, desagradables, que nos vuelven a recordar que hay una desigualdad, que hay un sexismo. Cuando usted ve el palco, los palcos presidenciales o de los estadios, solo hay hombres, es la machosfera. No hay dirigentes, no hay mujeres, no hay dirigentes prácticamente negros. No, estamos en un mundo blanco que utiliza a los jugadores simplemente como entretenedores, como artistas, pero no van más allá. No comprende lo que significa este mundo global y lo que significa esa capacidad que tiene el fútbol para integrar de verdad, no para mandar mensajes en televisión de respeto o lo que haga falta. Eso se queda en nada. La verdadera realidad se juega en los estadios, se juega en la prensa, se juega en los políticos y desgraciadamente es muy decepcionante muchas cosas de las que vemos.
3: Sí, y quería preguntarle justamente eso sobre cosas concretas que puedan estar haciendo los organismos del fútbol para luchar contra el racismo, pero es que me hizo pensar cuando hablaba de España, me recordó una cita que encontré de Vinicius Junior, el jugador brasileño, que en algún momento en 2023 dijo cosas como estas, lo voy a citar, dijo, no fue la primera vez, ni la segunda ni la tercera, que sufrió ataques racistas durante un partido de fútbol. Dice, el racismo es normal en la Liga Española, la competición lo considera normal, la federación también y los rivales lo fomentan. España, dijo, estaba siendo conocida en su Brasil natal como un país racista. ¿Esto es así, señor Segurola? ¿El racismo está tan arraigado en España?
4: La cuestión del racismo es que nadie en general se considera racista. O sea, digamos, el pueblo ya, ¿no? El ciudadano medio piensa que no es racista, pero sus comportamientos son racistas en muchas ocasiones. Culturalmente hemos sido educados en una cultura racista, en una cultura colonizadora, en una cultura donde se desprecia al extranjero, se desprecia al extraño, por decirlo de alguna manera. Esto no se evita en 2 días. Se evita con unas políticas firmes, constructivas, que permitan que la ciudadanía sea capaz de entender la lacra que es el racismo. No ocurre, no acaba de ocurrir. Y cuando ocurre, la reacción por parte de los partidos fascistas, ultraderechistas, en España franquistas, es virulenta. Ellos quieren la pureza de sangre, una pureza de sangre que no existe. Este es un país que estuvo conviviendo con los musulmanes durante 8 siglos, desde el año 700 hasta 1492. Y sin embargo, todavía la mitología de la España pura, que no existe, vende bien en ciertos círculos políticos, y vende más todavía con la crisis migratoria, con las políticas que se están emprendiendo en algunos países que han decidido entregarse a la ultraderecha. Y sinceramente es lamentable. Y lo que se respira en el campo, en un campo de fútbol, en un estadio, no es diferente a lo que se respira fuera. Peor aún, un estadio, digamos, es una gran caldera de emociones, y muchas veces se expresan de manera absolutamente brutal. No es el caso de Vinicius, no es el único. Iñaki Williams ha sido insultado, Eto'o fue insultado. Lamine, según el Observatorio del Racismo y la Intolerancia, es el jugador que más veces se insulta en cada temporada. 60% de los insultos racistas o xenófobos van contra Lamine, perdón, que por cierto ahora es la estrella de la selección española y genera una esquizofrenia de mucho cuidado. ¿Qué hacemos con Lamine? ¿Le insultamos o se le insultan los campos por ser hijo de guineana y de marroquí? ¿O le tenemos como un ídolo, ídolo circunstancial, depende de lo que ocurra en el Mundial? Si juega bien será uno de los nuestros, si juega mal será el culpable de lo que ocurra. Y eso es terrible para los jugadores, es terrible para la sociedad, es terrible para Lamine, para Vinicius, para Iñaki Williams, para todos los jugadores que sufren, vuelvo a decir, una lacra imperdonable.
3: Claro, entonces resumo por lo que usted, o infiero por lo que usted nos dice, que si vemos racismo en el fútbol es porque vivimos en sociedades racistas, ¿no? Porque usted nos decía que el fútbol trasciende las fronteras de lo meramente deportivo. Y en ese sentido, yo le quería preguntar, porque antes también me hace una referencia que me llamaba la atención, que está haciendo la FIFA para luchar contra estas demostraciones de racismo en el deporte.
4: La FIFA envía eslogans. Y luego, además de los eslogans, hace muy poco en realidad. La FIFA tiene un gran negocio y le interesa que Mbappé, que Vinicius, que Bellingham, que Lamine sean estrellas porque venden. Pero más allá, la estructura de la FIFA te dice cuál es la realidad. Es una FIFA blanca, es una FIFA instalada en Suiza, es una FIFA instalada con Trump, que es un racista, es una FIFA instalada con los grandes poderes de los fondos de inversión americanos que están dominando el fútbol inglés y casi el fútbol europeo. En ese sentido, los eslogans se terminan cuando empiezan los partidos y cuando terminan. La realidad es que el fútbol solo hace falta tener un poco de vista, ver cuáles son los palcos, quiénes son los entrenadores. Es así, es un mundo blanco que modula de manera favorable a sus intereses lo que estas estrellas, verdaderos jugadorazos, maravillosos jugadores, hacen por un espectáculo que cuando termina el espectáculo ya esos jugadores y lo que representan en términos sociales, términos políticos, términos raciales, ya a la FIFA le deja de interesar, al fútbol le deja de interesar. Estamos en un mundo donde los palcos están dominados por los hombres blancos. No hay mujeres, no hay negros, no hay entrenadores negros en España. Apenas hay entrenadores, no sé si hay alguno en la Premier. Los jugadores son muy buenos, pero cuando hay también tienen menos posibilidades, tienen menos oportunidades. Además, con algo que desgraciadamente ocurre mucho en el periodismo, que es considerar que el atleta negro, el futbolista negro, es un atleta y nada más, que está dotado con alguna condición sobrenatural que le da una ventaja, pero fuera de eso es menos listo, es menos inteligente, vale menos para entrenar, vale menos para dirigir. Ese es el verdadero racismo.
3: Parece mentira que estemos hablando de estas cosas en pleno siglo XXI, ¿eh? En el año 2026, pareciera que estuviéramos hablando de esto hace 100 años. Yo voy a cambiar ligeramente de tema, señor Segurola, porque, como decíamos antes, escuchamos a una senadora paraguaya hablando de Kylian Mbappé, esto luego de la derrota de Paraguay ante Francia. Escuchamos a Mariano Rajoy escribiendo esta columna en la que hablaba de que Francia no tenía franceses en su equipo, esto antes del partido entre Francia Y España, por supuesto, esto despertó reacciones en Francia, el ministro de Relaciones Exteriores, del presidente del Partido Socialista, el propio presidente Emmanuel Macron. En España, el presidente del gobierno español, Pedro Sánchez, también se pronunció. Sí, señor Segurola, ¿por qué todas estas figuras políticas se están pronunciando en torno al fútbol?
4: Es que el fútbol es... Hay una cosa que a mí siempre me sorprendió. No sé si en Alemania, no sé si en Francia, no sé si en Inglaterra, no sé si en Italia, que creo que también. Ha sido durante décadas, el fútbol ha sido olvidado y despreciado por los intelectuales, en términos generales, como que era una pasión que no merecía la pena tratarse, que no merecía la pena indagar sobre las causas, que no merecía la pena ocuparse de ella. Y yo creo que mal intelectual es el que no se ocupa de lo que sucede de forma tan notoria en la sociedad. Y el fútbol tiene una importancia tan, diría, bestial en la sociedad moderna, ya desde el principio del siglo XX, que no ocuparse de ello me parece una aberración. Ahora mismo los intelectuales, la intelectualidad, se ha dado cuenta que el fútbol es más que el fútbol. Los políticos también se han dado cuenta que el fútbol es mucho más que el fútbol, que es la gran pasión universal y con todo lo que eso significa de adherencias, de adicciones, de conflictos, de debates, de polémica. Y lo que está ocurriendo es que en el campo futbolístico político empieza a haber ya un ardor hirviente por apropiarse de ese espacio. Y es un espacio en el que, por ejemplo, la senadora paraguaya y el exprimer ministro español, el expresidente del gobierno, han intervenido y han intervenido de forma clara, lamentable, pero deliberada. Quieren hacer política y quieren hacer una política que va en contra de la diversidad, de la igualdad y de la igualdad racial también.
3: Y ahora que hablamos de fútbol y política, justamente, señor Segurola, pienso en Donald Trump, que se metió en esta Copa del Mundo pidiéndole al presidente de la FIFA, Gianni Infantino, que retirara una tarjeta roja contra un jugador estadounidense para que pudiera participar en otro partido. Y finalmente Infantino lo terminó haciendo. ¿En serio, señor Segurola, el presidente de Estados Unidos metiéndose en estos asuntos cuando tiene una guerra en Oriente Medio que lo tiene de cabeza, cuando hay una guerra en Ucrania que no puede resolver, cuando tiene unas elecciones de medio término en noviembre que muchos dicen que va a perder? ¿Por qué le importa al presidente de Estados Unidos lo que pasa en la Copa del Mundo?
4: Porque el fútbol tiene un poder devastador. Porque el fútbol no hay que mirarlo desde un punto de vista estrictamente, una función de estricto entretenimiento. No es verdad. El fútbol alcanza a los lugares más altos de la dirigencia política, económica, social, y eso es así. Y artística, comercial, en las redes sociales. Y Trump se interesa por ello. Trump es un racista de libro, eso está clarísimo. Es un personaje que, sinceramente, cree que puede decidir qué es lo que ocurre en cada aspecto de la vida de los ciudadanos de su país y del mundo. Y, sinceramente, lo que consiguió es decirnos que hay corrupción en la FIFA. Cuando la FIFA admite

0: que Trump intervenga y se le perdone la tarjeta roja a Balogun, ya sabemos que hay corrupción, que la FIFA se dobla ante el poder, de la misma manera que se dobló ante el poder cuando permitió que Cristiano Ronaldo jugara los dos primeros partidos del campeonato cuando estaba sancionado y utilizó la misma ley, la ley Infantino, es aquí hago lo que quiero, la misma ley Infantino para que Cristiano Ronaldo jugara. Pero ya lo hizo el año pasado en el Mundial de Clubes. Mundial de Clubes, el Inter de Miami, el Inter de Messi, no tenía por qué jugar ese Mundial de Clubes. Pero hubo una invitación para que jugara Messi. Es decir, los intereses comerciales, los intereses políticos, fueron más importantes que la ley, que las reglas. Y cuando las reglas se rompen, las leyes se rompen, estamos en un terreno abonado para la corrupción. Y la FIFA, desde luego, no ha sido un personaje, una organización que no conozca lo que es la corrupción. La conoce desde hace mucho tiempo, las acusaciones vienen de muy lejos. Lo que pasa es que creo que en este Mundial estamos en una perversión ya total. Estamos en una perversión de las reglas, las ha roto Trump y Infantino, y una perversión también del fútbol. Lo están convirtiendo en otra cosa, lo están convirtiendo en un deporte a la americana, con cuatro tiempos, mintiendo con la cláusula de la pausa de hidratación, cuando es simplemente una pausa comercial, con el VAR interviniendo. Están convirtiendo el deporte más popular del mundo, el que menos había cambiado sustancialmente en siglo y medio, en un deporte que se acomode a la mirada norteamericana. Y la mirada norteamericana es la de Trump, que puede llamar al presidente de la FIFA y decirle que pueda jugar en Balogun. Me parece que lo más lamentable de todo esto es que no haya habido una protesta, que no haya habido un enfrentamiento real de ninguna organización, del público, del periodismo, ante este atropello. El atropello que se está cometiendo en este Mundial, en el que el fútbol, tal y como lo conocíamos, se ha venido abajo.
1: Sí, y bueno, y cuando usted habla de corrupción y de fútbol y de la FIFA, no es nada nuevo. Quisiera hacerle una última pregunta brevemente, señor Segurado, porque se nos acaba el tiempo. No puedo terminar esta conversación sin que hablemos de su pronóstico para el domingo, la final entre la final de la Copa del Mundo, Argentina-España, aunque me parece que su pronóstico puede estar influenciado por su corazón, pero bueno, a ver qué nos dice.
0: Yo he sido un periodista y un aficionado al fútbol que he disfrutado de Messi durante casi 20 años en el Barça. Es decir, que mi corazón también está con los grandes futbolistas y creo que lo que yo he visto de Messi no lo he visto a nadie. Evidentemente quiero que gane España. Además hay no solamente porque es mi país, sino porque creo que es el equipo que mejor ha jugado en este Mundial, aunque la gente no se haya dado cuenta. Es interesante cómo España ha pasado por debajo del radar hasta la victoria con Francia, equipo al que le ha ganado 8 de las últimas 11 veces y la gente no se había enterado. Por lo tanto, España era tan o más favorita que Francia, pero la gente no lo sabía. Creo que es un gran equipo, un equipo cartesiano, un equipo elegante, un equipo comprometido, competitivo, frente a una selección como la Argentina, que tiene un orgullo de campeón como no lo he visto a nadie, que tiene este Maradona ya en la recta final de su carrera, prodigándose menos, pero cuando se prodiga es sustancial, es decisivo. Creo que es la final merecida. Campeón del mundo en 2022, campeón de Europa en 2024. Yo estoy muy contento porque se jugó este partido, que por cierto fue suspendido. Había una finalísima Argentina-España en marzo, se iba a jugar en Qatar, pero la guerra que decretó Trump lo impidió. Así que ahora lo tenemos nada más y nada menos que en New Jersey, Nueva York, en el Mundial de Estados Unidos, y creo que va a ser una final para disfrutar. Que la gane España, para mí sería sensacional.
1: Ya nos dio su pronóstico. Pues veremos qué pasa el domingo. Señor Santiago Segurola, muchísimas gracias por su tiempo, por su análisis. Fútbol y racismo, fútbol y política fue el tema de hoy acá en DW Actualidad en Análisis. Desde donde quiera que nos hayan seguido, gracias por su compañía y su confianza. Y ya veremos qué pasa el domingo en esta Copa del Mundo. Soy Johan Ramírez. Hasta la próxima.
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0: despertar su memoria social, los saberes y prácticas culturales de sus habitantes. De la misma manera, identificar sus problemáticas sociales y posicionar los aportes de diferentes actores en el tema patrimonial.
1: La memoria histórica de San Roque y sus desafíos.
0: San Roque, como parroquia y luego como barrio, ha guardado una importante memoria social que forma parte de su riqueza histórica e identitaria, en donde la participación de sus moradores ha sido fundamental. Junto a otros barrios tradicionales del centro histórico como San Sebastián, El Tejar, La Chilena, entre otros, forma parte de esa identidad quiteña. En este marco, en la década de los 90, la realidad social del centro histórico de Quito giraba alrededor de algunos elementos determinantes. Por un lado, estaba el fenómeno migratorio campo-ciudad, el mismo que conlleva a otras problemáticas sociales, como el auge del comercio informal y las ventas ambulantes. Estos factores fueron incidiendo en los componentes espaciales a la vez que los modificaron, mostrando de esta manera una estructura social con diversos actores y determinada por el escenario histórico. En el caso de San Roque, la migración indígena vino a transformar sustancialmente el espacio y la comunidad barrial, alrededor de los trajines que conlleva la presencia del mercado. Desde sus diferentes actitudes contestatarias ante los poderes políticos y pasando por sus diversas formas de convivencia barrial, hasta llegar a saber coexistir con los conflictos y las diversidades culturales, son aspectos que identifican y forman parte de la memoria colectiva de este tradicional barrio quiteño. Esos son los debates sobre el patrimonio cultural que persisten hasta la actualidad, así como las problemáticas que aquejan al barrio de San Roque y al mismo centro histórico. De esta manera, esta investigación lo que quiso aportar es a ese debate y asimismo fortalecer las investigaciones realizadas en este campo, replantear la recuperación de la riqueza patrimonial y de esta forma incidir en el mejoramiento de las condiciones materiales, en este caso, de los habitantes de la barriada quiteña. A lo largo de la investigación hemos utilizado algunos términos como memoria colectiva, memoria social. Al referirnos al barrio de San Roque, podemos hablar de que tanto la una como la otra convergen en una memoria histórica, en este caso del barrio de San Roque. La memoria social de San Roque, como parte de su patrimonio histórico y de su identidad barrial, se vio afectada en el periodo de investigación debido a varios fenómenos, entre ellos y principalmente por la migración indígena. El fenómeno migratorio presente desde las décadas anteriores vino a transformar las relaciones comunitarias en el barrio, sus manifestaciones culturales y religiosas. Estas disminuyeron y se vieron influenciadas por otras expresiones de otros grupos. Es decir, el migrante indígena llegó a quedarse con sus propias formas de mirar el mundo y la comunidad, y también vino con sus propias problemáticas. El barrio de San Roque se convirtió en un pueblo pequeño, con múltiples formas de relacionarse, en donde se fueron construyendo y reconstruyendo las diversidades, identidades actuales.
1: Perspectiva sobre la recuperación de la riqueza patrimonial.
0: En la década de los 90, la institución municipal, a través de varios proyectos y organismos creados para dicho fin, intentó dar un cambio significativo en su visión sobre la recuperación de las áreas patrimoniales. Tanto el Fonsal como el Plan Maestro de ese entonces cumplieron una importante labor de renovación y rehabilitación de las áreas históricas, pero sus propuestas fueron absorbidas y debilitadas por una lógica ligada a los intereses de la empresa turística en el sector. A pesar de un asesoramiento técnico y especializado sobre el tema patrimonial, en el caso del Plan Maestro, su propuesta de rehabilitación y conservación no logró imponer los intereses y necesidades de la comunidad barrial. Es así como historiadores, sociólogos, antropólogos y otros profesionales e investigadores contribuyeron con sus aportes y estudios especializados, logrando estructurar una importante propuesta alrededor del tema patrimonial. En una década en donde la crisis económica y política golpeaba y a la vez daba protagonismo a las acciones y demandas de los sectores subalternos. De esta manera, en San Roque, la organización comunitaria estaba debilitada. Los habitantes originales

0: habían empezado a abandonar el barrio. Con ellos se fueron toda una fuerza y tradición organizativa. Y la institución municipal no agotó todos los recursos para fortalecerla. La propuesta técnica y especializada se fue diluyendo por la falta de actores comunitarios y recursos materiales para su ejecución total. La debilidad organizativa, unida a factores sociales como el comercio informal y las ventas, fue afectando la participación barrial y consolidando otros espacios y actores. El mercado de San Roque y la diversidad de sus protagonistas han venido desde los años 90 dándole un nuevo rostro al barrio, en donde la comunidad indígena y mestiza viene construyendo sus identidades a la vista de propios y extraños que reclaman seguridad y mejores condiciones de vida, y de las mismas autoridades locales que intentaron en aquellos años, entre comillas, rescatarlo, renovarlo, y hoy persisten en sus políticas de mejoramiento y saneamiento, presionadas más por el interés de las élites empresariales. De esta manera, el protagonismo barrial de San Roque en los años 90 ya no venía de su memoria histórica y tradición comunitaria. Al contrario, vino a ser señalado y comentado en los medios y la población por la problemática social arrastrada por la presencia del mercado. De esta manera, esta investigación quiso aportar a este debate sobre el patrimonio cultural en los años 90 y, asimismo, este debate tome otros impulsos y se llegue a varios protagonistas. Este debate hay que actualizarlo y potentarlo en esa misma diversidad para lograr un replanteamiento integral sobre la recuperación de la riqueza patrimonial y de esta forma incidir en el mejoramiento de la calidad de vida no solo de los habitantes de San Roque, sustentando propuestas de recuperación de la memoria social y la historia oral, cuyo horizonte sea redefinir los parámetros a través de los cuales se construyen las identidades.
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2: La justicia europea no se opone a la ley de amnistía porque no quebranta los principios generales de la Unión en aspectos de igualdad y seguridad jurídica. Avala la norma como una herramienta de normalización institucional.
3: Para reducir tensiones institucionales y políticas y facilitar un escenario de reconciliación.
2: El Tribunal de Luxemburgo tampoco se opone a que con este objetivo se elimine la responsabilidad penal de los CDR acusados de terrorismo. Consideran que no han causado graves daños.
3: No han causado de forma intencionada graves violaciones de derechos humanos.
2: Respecto a los actos de responsabilidad contable, consideran que no suponen un perjuicio económico para la Unión, porque no salen del presupuesto europeo ni de las contribuciones del Estado a las arcas comunitarias. En la sentencia que cuestiona el plazo de 2 meses que se dio a los jueces para su aplicación, se explica que la aprobación de una norma de este tipo es competencia de los Estados miembros y que el papel del TJUE solo se limita a dilucidar si afecta a la normativa europea. Ahora serán los tribunales españoles los que deban interpretar y aplicar el fallo.
4: Así lo prevé la propia ley de amnistía. El Tribunal de Cuentas deberá aplicar esa amnistía a los 35 exaltos cargos catalanes que fueron juzgados y están pendientes de sentencia por el supuesto desvío de fondos públicos, entre ellos Puigdemont o Junqueras. La Audiencia Nacional deberá aplicar la amnistía a los 12 acusados por terrorismo. En la causa de malversación por ese delito hay 7 líderes independentistas procesados o condenados, como Puigdemont y Junqueras. Aquí es el Tribunal Constitucional quien va a dictar sentencia probablemente pasado el verano, pero la última palabra siempre la va a tener el Tribunal Supremo. Y de momento ya ha dicho el juez Llarena que no le va a levantar la orden de detención vigente en España.
5: Aquí en Moncloa celebran la sentencia, su juicio despeja las dudas y piden que se aplique a los que faltan, a los líderes políticos que impulsaron el proceso independentista, entre ellos Puigdemont. Lo ha hecho en una declaración institucional el ministro de Justicia, Félix Bolaños, asegura que esto sería positivo para todos. Hay que recordar que el fallo llega cuando las relaciones entre gobierno y Junts están rotas y antes de las negociaciones de los presupuestos. En el Ejecutivo insisten en que por su parte cumplirán todos sus compromisos.
6: Puigdemont huyó a Bruselas a finales de octubre de 2017. Si lo hizo o no en el maletero de un coche sigue siendo un misterio. Se fugó el mismo día que la Fiscalía se querelló contra él por rebelión, sedición y malversación, tras el referéndum ilegal del 1 de octubre y su declaración
7: un estat independent
6: de la independencia de Cataluña. Se instaló en Waterloo y desde allí ha ido condicionando la política nacional, especialmente a partir de 2023, cuando los 7 escaños de Junts se convirtieron en vitales para Sánchez.
8: El Partit Socialista i Junts per Catalunya han subscrit un acord marc.
6: Así anunciaba el acuerdo de investidura tras una negociación con Santos Cerdán. A cambio pidió amnistía.
9: Queda aprobada la proposición de ley orgánica.
6: Se aprobó en mayo de 2024, pero el Supremo rechazó aplicarla a la malversación y, por tanto, la orden de detención de Puigdemont sigue vigente. El expresidente también ha condicionado la política catalana. Se presentó a las últimas autonómicas y se trasladó temporalmente al sur de Francia para la campaña electoral. No ganó, pero recuperó el liderazgo del partido y, desafiando a las autoridades, se plantó en Barcelona el día de la investidura de Illa. Dio un discurso en pleno centro ante miles de personas.
10: La veu del poble de Catalunya.
6: Y ante los focos de decenas de cámaras. Terminó y se esfumó.
11: ¿Dónde está Carles Puigdemont?
6: Se puso en marcha la Operación Jaula para intentar detenerle, pero logró huir de nuevo y se investiga si fue con ayuda de varios Mossos. A finales del año pasado, su partido rompió relaciones con el PSOE.
12: Al punto final a la colaboración.
6: Y como PP y Vox han instado a Sánchez a dimitir. Ahora el posible regreso de Puigdemont abre varias incógnitas, desde la reorganización de Junts en plena pugna con Alianza Catalana, incluso con un posible sorpaso, hasta su posición tras las próximas elecciones generales.
13: Los 5 jueces que han estudiado los recursos afirman que la decisión de Peinado de enviar a juicio con jurado a Begoña Gómez no es arbitraria ni contraria a derecho porque ven indicios de posibles delitos. Eso sí, la Audiencia Provincial le retira dos de ellos, apropiación indebida y corrupción en los negocios, y mantiene los de malversación y tráfico de influencias. Para los magistrados, que Begoña Gómez esté casada con el presidente del gobierno es por sí solo una presión moral eficiente, dicen, para poder conformar un tráfico de influencias. Y sobre las medidas cautelares, la audiencia madrileña contradice a Peinado y le devuelve el pasaporte. Ya podrá viajar libremente y no necesitará ir a firmar al juzgado cada 15 días. El auto afirma que no había riesgo real y efectivo de fuga. Sobre la referencia de Peinado a que la policía podría ayudarla a escapar, la audiencia dice que fue una redacción poco afortunada.
7: El DAO Manuel Llama, según fuentes presentes en su declaración, ha negado presiones a los generales y mandos que dirigían investigaciones por corrupción. También ha dicho que nunca les pidió que se pusiesen de perfil a los agentes de la UCO que estaban investigando causas políticas. Manuel Llamas ha asegurado también que es normal abrir informes reservados cuando se producen filtraciones a los medios de comunicación, y ha reconocido una llamada del ministro del Interior, de Fernando Grande Marlaska, porque se había publicado el correo electrónico personal de Begoña Gómez. Mañana será el turno de Mercedes González, porque el interrogatorio del DAO ha durado más de 2 horas. Ella tendrá que explicar su relación con Leire Díez y con la trama que presuntamente trataba de boicotear investigaciones que afectaban al PSOE.
14: La presidenta interina de Venezuela, Delcy Rodríguez, se va a querellar finalmente contra el empresario Víctor de Aldama por un delito de injurias. El comisionista del caso Coldo afirmó que ella le entregó un sobre con dinero de la petrolera venezolana para financiar ilegalmente al PSOE. Hoy se ha celebrado un acto de conciliación entre los abogados de ambos en un juzgado de Madrid, y Aldama no se ha retractado de sus palabras.
15: El Gobierno Nacional y el Autonómico llevan años enfrentados el 2 de mayo. En 2023, protocolo impidió a Félix Bolaños subir a la tribuna.
16: La representación institucional está perfectamente...
15: En 2025, Defensa suspendió la tradicional parada militar, y días después de esa decisión, según publica ABC, se produce esta conversación. Luis Antonio del Castillo, mando de operaciones de la Guardia Civil, le dice a Fernando Mora, jefe de zona en Madrid, que se excuse y no vaya a los actos organizados por Ayuso. Da a entender que la orden viene de arriba. Fernando Mora se niega y se llaman por teléfono. Mora mantiene que si le ordenan no ir, dirá el motivo.
17: Yo voy a decir, yo iría, pero no me dejan ir. Yo no voy a entrar en polémicas, no voy a decir, el ministro me ha dicho, no.
18: La polémica la genera, sí.
17: Pero la polémica...
15: Del Castillo señala que decir que son órdenes sería desleal y le sugiere transmitir las quejas internamente a la directora.
18: Por canal interno, no poniendo a otras instituciones en medio, explicas tus discrepancias.
15: A partir de ahí, la conversación se tensa.
18: Jefe de zona 3 años,
17: me parece perfecto.
18: Y jefe de comandancia 5, y sé... que si te excusas a un acto de estos, pues no pasa nada, que no vayas.
17: Me perdonas un segundito. Si esta decisión que está tomando el ministerio, ¿por qué la está tomando? Por una valoración política.
15: Y Mora añade.
17: Le están pegando una patada a la presidenta de la comunidad en mi culo.
15: Del Castillo desliza que si el general no está de acuerdo, puede irse. Él responde que no.
18: Yo lo veo completamente distinto. Yo entiendo que en un momento dado tú te plantes y digas, yo esto no lo acepto.
17: No sí, tengo por qué irme. Si me queréis echar, me echáis, mi general. No.
15: Después la conversación se zanja. La siguiente interacción, según ABC, esta. Se le da permiso a Fernando Mora para asistir a los actos.
19: La misma dirección de la Guardia Civil, que trataba de boicotear investigaciones de sus subordinados sobre la corrupción del Partido Socialista, es la misma dirección de la Guardia Civil que ha tratado de boicotear a la presidenta de la Comunidad de Madrid, y tenemos pruebas de ello, como hemos conocido en el día de hoy.
20: Lo que es un escándalo es que la señora Díaz Ayuso haya expulsado a la representación del Gobierno de España de los actos institucionales que organiza. ¿Ustedes se imaginan que la Policía Municipal asistiera a un acto en el que se excluyera o se expulsara al alcalde de Madrid?
21: La noche ha sido crítica. El fuego arrinconó a los efectivos de la UME y bomberos en Asín. Entró por dos flancos y le sorprendió.
22: La casa ardiendo, me cago en Dios.
23: Han tenido que evacuar de forma rápida el municipio porque estaban totalmente rodeados.
24: Todo lo que no eran viviendas, menos esas 2 o 3 casas, todo lo demás se ha quemado.
21: A los vecinos de Asín y otros tres pueblos se les desalojó ayer por la tarde. A mediodía se ha evacuado también un castillo.
0: Cuidado con esas, ¿eh?
21: 250 efectivos de la UME se han sumado al amplio dispositivo que incluye bomberos, guardia civil, 15 aviones del Miteco. Preocupa el flanco izquierdo porque no se espera que el viento sur dé una tregua hasta esta noche.
1: El lado izquierdo en función de la dirección del viento, pero sin desatender lo que es el flanco derecho por el cambio de viento previsiblemente que puede darse hacia las últimas horas del día.
21: Parte de los desalojados están en un pabellón de Ejea de los Caballeros.
2: A nosotros nos han traído por el humo.
3: Ansiedad de no saber nada.
21: Los expertos hablan de días antes de controlar el incendio que lleva cerca de 5.000 hectáreas calcinadas.
14: Teherán ha atacado con misiles y drones objetivos militares estadounidenses en Jordania, Kuwait, Irak y Bahrein. Es su respuesta a una nueva noche de bombardeos sobre su territorio, 5 días consecutivos de ataques que se han intensificado desde que Trump dio por finalizada la tregua hace una semana y Teherán volviera a cerrar el estrecho de Hormuz.
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1: Mi nombre es María Elena Sandoval. Soy docente del área de salud de la Universidad Andina Simón Bolívar. La investigación que hoy presento tiene por título Espacios Relacionales, Ciberespacio y Procesos de Salud, una mirada de adolescentes y jóvenes y sus padres. Esta investigación se realizó a finales del año 2019, antes del confinamiento a causa de la pandemia del COVID-19.
0: Propósito de la investigación.
1: El propósito de la investigación fue el de comparar las percepciones de adolescentes, jóvenes y sus padres en torno a las relaciones familiares, los espacios educativos, los aprendizajes sobre la sexualidad, la afectividad y la pareja en el contexto de la vida cotidiana atravesada por el ciberespacio y la tecnología.
0: Datos que llaman la atención respecto de la salud de adolescentes y jóvenes en el mundo.
1: Para el año 2019, organismos como la Organización Mundial de la Salud y la Organización Panamericana de la Salud activaban las alarmas respecto del aumento de situaciones de riesgo entre adolescentes y jóvenes, tales como suicidios, embarazo no deseado en adolescentes, consumo problemático de sustancias y algunos datos sobre el aumento en la prevalencia de enfermedades transmisibles y no transmisibles. En la línea de las afectaciones a la salud, en el año 2019, la UNICEF hablaba de una tasa de prevalencia del 47.7% de sintomatología de ansiedad y depresión entre adolescentes y jóvenes de 10 a 19 años en América Latina.

0: Padres vinculados con la Universidad Andina Simón Bolívar en relación laboral de dependencia o contractual. También se invitó a participar a sus hijos e hijas adolescentes y jóvenes con edades comprendidas entre 12 y 20 años. En el grupo de adultos participaron voluntariamente algunos docentes, funcionarios, administrativos y trabajadores de las áreas de servicio de la universidad, quienes accedieron a ser entrevistados. Al grupo de adolescentes y jóvenes se les invitó a participar en una actividad lúdica reflexiva. Para este trabajo se utilizó la técnica de storyboard o guión gráfico, que facilita la expresión de ideas, opiniones y percepciones con la posibilidad de tomar distancia y proyectarlos en personajes televisivos, generando un trabajo reflexivo con base en las historias.
1: Principales resultados.
0: Los resultados dan cuenta de la riqueza obtenida al generar un espacio para reflexionar en torno a temas que tienen que ver con la familia, el tiempo y calidad de la comunicación e interacciones entre padres e hijos y aquellos detalles de la cotidianidad que suelen pasar por alto. Si bien existen claras diferencias generacionales en las formas de ver los temas en juego, no obstante hubo un claro consenso entre adultos y jóvenes en que existe falta de tiempo para dialogar, comunicarse y compartir momentos de calidad en familia. Con relación a la comunicación entre padres e hijos, adolescentes y jóvenes manifestaron su deseo de que los adultos comprendan las enormes diferencias entre el mundo que ellos vivieron en su adolescencia y juventud con respecto al mundo en el que viven ahora. Esto no quiere decir que desconozcan el afecto y las acciones de cuidado y protección por parte de sus padres. De otro lado, las metodologías utilizadas en las instituciones educativas son cuestionadas tanto por adultos como por adolescentes y jóvenes. La calidad y cantidad de tareas enviadas para la casa no se consideran de mucha utilidad para el proceso de enseñanza-aprendizaje. En relación con los aprendizajes sobre la sexualidad y las relaciones de pareja, tanto padres y madres como adolescentes y jóvenes coinciden en que la información primaria proviene del Internet, las redes sociales y de los pares. Desde la perspectiva de los hijos, estos temas suelen ser evadidos, incómodos, moralizados o infantilizados por parte de los adultos. El uso de tecnología, redes sociales y todas las posibilidades, oportunidades y riesgos del ciberespacio suele ser uno de los aspectos donde más se evidencia la brecha generacional. Finalmente, es llamativo que en temas de afectaciones a la salud como la ansiedad y la depresión, estas fueron únicamente mencionadas por adolescentes y jóvenes quienes manifestaban conocer amigos y amigas con esta sintomatología. No obstante, esta es una problemática que parece no ser muy evidente para los adultos, pero que en términos de salud requiere de un mayor conocimiento y acción por parte del Estado, las instituciones y los grupos sociales. La investigación completa la pueden encontrar en el repositorio de la Universidad Andina Simón Bolívar.
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0: 11 de la noche en París, 9 GM. 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Alain Vidal está en los controles y estos son los titulares del jueves 16 de julio.
1: Hugo Passarello Luna.
0: No cesa el fuego cruzado entre Estados Unidos e Irán. Estados Unidos que lanzó una nueva oleada de ataques contra la capacidad militar iraní, mientras que Irán asegura que los bombardeos no romperán su control sobre el vital estrecho de Hormuz. Un tribunal italiano condena al exdirector del operador de autopistas y a otras 31 personas por el derrumbe del puente de Génova en 2018. El desastre que causó 43 muertes expuso las graves fallas de mantenimiento en la infraestructura vial. Trump asistirá este domingo a la final de la Copa del Mundo de Fútbol entre Argentina y España en Nueva York, mientras que la ONG Human Rights Watch pide a la FIFA un minuto de silencio en memoria de dos migrantes muertos a tiros por agentes de inmigración estadounidenses. Estos son los titulares, vamos ya al informativo.
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0: Irán y Estados Unidos intensificaron sus ataques cruzados este jueves en una escalada que rompe la tregua acordada el mes pasado. Por primera vez desde que un memorando pausó los combates, Washington lanzó dos grandes oleadas de ataques aéreos en un solo día, apuntando a objetivos en la costa sur de Irán. Los detalles ahora con Leticia Fuentes.
3: La guerra entre Irán y Estados Unidos parece estar lejos de acabar. Washington ha vuelto a bombardear a Teherán en las últimas horas y este respondió con represalias contra los países aliados en el Golfo. Por el momento, las instalaciones petroleras y de gas del Golfo se han librado del fuego iraní, pero Teherán mantiene sobre la mesa las amenazas de reducir a la nada las infraestructuras de Oriente Medio en caso de que Estados Unidos agreda las suyas, tras las recientes amenazas de Trump de bombardear los puentes y las centrales eléctricas. A pesar de los esfuerzos de Pakistán por mediar en el conflicto, en estos momentos no parece cercano el camino hacia la paz. Los enfrentamientos se reanudaron el 7 de julio tras unos ataques contra barcos en el Golfo atribuidos a Irán y desde entonces la guerra ha vuelto a ser el centro de las preocupaciones de la diplomacia.
0: Irán busca que todos los barcos que utilicen el estrecho de Hormuz transiten cerca de sus costas. No oculta su intención de cobrar tasas de paso al terminar el periodo de negociación de 60 días. También hablando de conflictos, pero en Ucrania, donde una reestructuración del gobierno provocó este jueves protestas masivas en todo el país. Miles de personas salieron a las calles tras la destitución del joven ministro de Defensa, un innovador clave en la tecnología de drones. Su salida se produce tras fuertes enfrentamientos con el estamento militar tradicional en plena guerra, como lo explica la investigadora del Real Instituto Elcano, Mira Milosevic-Juaristi.
4: Desde mi punto de vista también refleja de que los oligarcas ucranianos están presionando Zelensky para más poder. No es una buena noticia. Además, es muy conocida la rivalidad entre el actual jefe de Estado Mayor y el joven ministro de Defensa. Y claramente aquí Zelensky ha decidido dar la victoria a Syrisky, al jefe de Estado Mayor. Y supuestamente había ofrecido a Fedorov, al ministro de Defensa, que sea su asesor personal, pero Fedorov lo ha rechazado y ha dicho públicamente lo que él ha hecho y ha nombrado 16 puntos de debilidades del Ministerio de Defensa que él ha intentado cambiar. Lo bueno aquí es que la sociedad ucraniana ha salido a la calle y eso es primera vez cuando se ha producido un cambio en el gobierno.
0: La renovación del gabinete ucraniano, que incluyó también el cambio de primer ministro, pone a prueba la autoridad política de Zelensky, quien gobierna bajo la ley marcial sin elecciones a la vista. El Tribunal de Justicia de la Unión Europea avaló este jueves la ley española de amnistía para los independentistas de Cataluña al dictaminar que no viola las normas del bloque. La decisión supone un respaldo clave para el gobierno de Madrid y sus aliados catalanes en el Parlamento. Así lo cuenta desde Bruselas nuestra corresponsal Ana Lázaro.
2: La decisión del Tribunal de Justicia de la Unión Europea de avalar la ley de amnistía se basa sobre todo en un argumento. Su objetivo era reducir tensiones institucionales y políticas y facilitar un escenario de reconciliación. Se trata de una victoria política para el gobierno español, que apostó por cancelar las penas de cárcel y de inhabilitación a los condenados por su implicación en el referéndum de independencia celebrado ilegalmente en Cataluña en 2017. Pero la decisión de la justicia europea no implica que el expresidente catalán Carles Puigdemont pueda regresar automáticamente a España sin ser detenido. Sí aumenta, en cambio, las posibilidades de que lo haga, aunque será necesario esperar a que los tribunales españoles decidan si le aplican o no la amnistía. Puigdemont todavía no ha sido juzgado porque se fugó a Bélgica para eludir la orden de detención. En la decisión de la justicia española pesarán las dos sentencias que hoy se han pronunciado en Luxemburgo. La primera establece que los intereses económicos europeos no se vieron afectados y la segunda que la amnistía no es contraria a la directiva sobre terrorismo. Los líderes independentistas catalanes también han celebrado la sentencia. Afirman que ya no hay excusa y que ha llegado la hora de que los exiliados puedan regresar. Ana Lázaro desde Bruselas para Radio Francia Internacional.
0: Más de 300 personas han recibido ya la amnistía en España por delitos relacionados con el proceso independentista de Cataluña desde 2011 y el intento de secesión de 2017. Temas de justicia también, pero en Italia, donde un tribunal condenó al exdirector del operador de autopistas del país y a otras 31 personas por el derrumbe del puente de Génova en 2018. El desastre que causó la muerte de 43 personas al caer varios vehículos al vacío expuso graves fallas en el mantenimiento de la infraestructura vial italiana. Amplía la información Paula Estañol.
5: Responsabili dei reati di crollo colposo, omicidio colposo.
6: De esta manera, el juez instructor de la causa declaraba culpable un total de 32 acusados sobre el derrumbe del puente Morandi en Génova, Italia, en 2018. Entre los acusados, condenados con penas de hasta 12 años de prisión, figuran varios exdirectivos de la empresa de autopistas Autostrade per l'Italia, que gestionaba el viaducto que conecta Italia y Francia.
5: Castellucci Giovanni.
6: Entre ellos, Giovanni Castellucci, ex director general de Autostrade, ya en prisión por otro accidente mortal ocurrido en 2013 en un viaducto del sur de Italia y que recibió la pena más dura, 12 años. Declarado culpable por negligencia y homicidio involuntario, el ex directivo fue acusado por posponer trabajos de mantenimiento. El derrumbe fue resultado de errores y omisiones, declaraba por su parte el viceministro italiano de Infraestructuras, tras conocerse el fallo. Esta tragedia expuso el lamentable estado de las infraestructuras de transporte en Italia y el papel turbio de Autostrade, acusada también de haber fallado en el mantenimiento de la obra de ingeniería por ahorrar costes.
0: Un nuevo puente fue diseñado por el arquitecto italiano Renzo Piano, que nació en Génova y se inauguró en 2020, extendiéndose sobre ya un memorial a las víctimas del derrumbe. Vamos a América Latina, porque la presidenta electa del Perú, Keiko Fujimori, se reunió este jueves con el mandatario interino José María Balcázar en el Palacio de Gobierno de Lima como parte del proceso de transición. Fujimori, de 51 años, asumirá el cargo el 28 de julio tras ganar el balotaje el pasado 7 de junio por un estrechísimo margen con el izquierdista Roberto Sánchez. Escuchamos a Keiko Fujimori.
7: Después de muchos años, regreso a Palacio de Gobierno. Hemos tenido una reunión cordial, de mucho respeto, más allá de las diferencias ideológicas que puedan haber entre nosotros. Esta cordialidad es también una muestra de institucionalidad y de lo que significa la democracia.
0: Fujimori, recordemos, hizo campaña con una plataforma de seguridad de mano dura. Prometió despliegues militares y prisiones más estrictas para frenar el aumento de la extorsión y los delitos violentos. Nicaragua rompió relaciones diplomáticas con Italia tras las críticas de Roma por otorgar la ciudadanía a Alessio Casimirri, exmiembro del grupo de extrema izquierda Brigadas Rojas. El gobierno italiano cuestionó que Managua albergue al exmilitante condenado por el asesinato en 1978 del ex primer ministro Aldo Moro. El histórico líder de la Democracia Cristiana fue secuestrado en marzo de ese año y hallado muerto en el maletero de un automóvil 2 meses después.
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0: Lo decíamos en titulares, Trump confirmó que asistirá este domingo a la final de la Copa del Mundo de fútbol entre Argentina y España en Nueva York. También asistirá el rey de España, mientras que el presidente de Argentina, Milei, dijo que no irá al evento. Entre estos anuncios, la ONG Human Rights Watch pidió a la FIFA guardar un minuto de silencio antes de la final del Mundial en memoria de dos migrantes muertos a tiros por agentes de inmigración de los Estados Unidos. Las víctimas son el colombiano Joan Sebastián Durán, baleado en Maine el lunes, y el mexicano Lorenzo Salgado, quien murió en Houston la semana pasada. Ambos casos ocurrieron durante controles en carretera realizados por el ICE en el marco de la campaña de represión migratoria. Escuchamos a la coordinadora de Human Rights Watch, Catherine de la Fuente.
8: Por varios años hemos instado a la FIFA que mantenga sus campañas de antirracismo, antidiscriminación. Lamentablemente, el año pasado, antes de la Copa Mundial de Clubes, la FIFA canceló su campaña de antidiscriminación y antirracismo frente a lo que nosotros suponemos es una presión de no enfocar en estos temas. Como hemos visto en este Mundial, estas últimas semanas, con los comentarios que hizo la senadora paraguaya Celeste María contra el futbolista Mbappé y otros incidentes de violencia digital, de violencia de racismo a través de las redes sociales, la FIFA debe hacer más para combatir esto. Más allá de las campañas de racismo y discriminación, que también usa su poder con la administración Trump para combatir todas las acciones que son racistas y discriminatorias, inclusive las campañas de inmigración que ha hecho esta administración.
0: Era Catherine de la Fuente de Human Rights Watch, entrevistada por Iago Martín. Y de este anuncio vamos, por supuesto, a la parte deportiva del Mundial, porque, como lo saben, España barrió a Francia, Argentina superó a Inglaterra y la final tendrá esta confrontación de sueño, los campeones de Europa frente a los campeones del mundo y de Sudamérica, con un maestro y su antiguo alumno en los banquillos opuestos. Así lo cuenta nuestra enviada especial al torneo, Ana María Ospina.
9: La mejor de Europa, la mejor de América. Ambas selecciones campeonas en sus respectivos continentes buscan la estrella que las acredite como la mejor del mundo. A la cabeza de la Roja, desde hace 3 años y medio, Luis de la Fuente.
10: No es lo mismo el fútbol europeo que el fútbol sudamericano. Yo tengo mucha ilusión por enfrentarnos a Argentina por la amistad que tengo con Lionel Scaloni.
9: De la Fuente fue profesor de Scaloni en 2017 durante sus estudios de entrenador en la Real Federación Española de Fútbol. Le enseñó varios trucos para dirigir, pero a lo largo de los años la amistad y el aprendizaje ha sido mutuo. A la cabeza del albiceleste desde hace 8 años, Lionel Scaloni.
11: Hablamos de cosas que yo creo que a él le ha servido, y no es por ser arrogante, sino en el buen sentido lo digo, y que ha llevado a cabo su selección de una manera brillante.
9: ¿Será que eso le ha ayudado a España, como lo hace Argentina, a que De la Fuente y Scaloni hagan una lectura milimétrica del juego para realizar los cambios necesarios que les permita arrancar la victoria en los últimos minutos? Rumbo a la final del Mundial 2026 para RFI, Ana María Ospina.
0: Y por supuesto, la cita para el tercer puesto es este sábado 18 de julio en Miami a las 9 de la noche, Francia contra Inglaterra. Y la gran final, España-Argentina, el domingo 19 de julio, Nueva York, a las 19 horas GMT. Hasta aquí el informativo de Radio Francia Internacional.
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0: Tras años de arduas negociaciones, el Parlamento francés aprobó una ley de muerte asistida, una reforma impulsada por el presidente Macron que abre la posibilidad de la eutanasia solamente en pacientes con enfermedades incurables. Es un informe de Delia Arrunategui.
15: En una sesión marcada por la sobriedad, los diputados a quienes el gobierno otorgó la última palabra después de 3 rechazos del Senado autorizaron por primera vez en Francia la asistencia al suicidio y la eutanasia, sujetas al cumplimiento de una serie de condiciones. Dominique Joseph, relatora del dictamen del Consejo Económico, Social y Medioambiental, institución en Francia que representa a la sociedad civil y asesora a las autoridades públicas, explica cómo se consultó a la ciudadanía sobre este tema tan sensible.
16: La pregunta que se les planteó fue si la ley Claes-Leonetti, la norma francesa que regula los cuidados al final de la vida y permite en determinados casos la sedación profunda y continua, se adapta o no a todas las situaciones. La respuesta mayoritaria fue que no. Al mismo tiempo, se expresó la voluntad de que la legislación evolucionara hacia la legalización del suicidio asistido y la eutanasia. Nuestro informe también puso de manifiesto, y ahí es donde hay que reconocer el valor de la Convención Ciudadana, que existían diferencias de criterio. No se trató de una encuesta ni de un simple sondeo de opinión. Esa es precisamente una de las grandes riquezas de su contenido, que, de hecho, sirvió de inspiración y se tuvo en cuenta durante los debates tanto en la Asamblea Nacional como en el Senado.
15: Gastón González, abogado de la Orden de Abogados de París, nos cuenta los puntos polémicos de este nuevo texto en comparación con la ley vigente.
17: Hay bastante consenso respecto a la ley de autodeterminación y el derecho a la muerte. Lo único que hay un tema sobre, por ejemplo, lo que se considera un estado irreversible, porque la nueva ley, por ejemplo, lo que dice es que tiene que haber un estado de salud suficientemente grave. Y claro, ahí entramos en una apreciación subjetiva del médico, que seguro que varía de uno a otro, y luego, por ejemplo, pues ver también cómo solucionan el tema de las personas que no disponen de total discernimiento. Son cuestiones que no están resueltas del todo en la nueva ley, pero que son totalmente compatibles con la ley en vigor. ¿La ley en vigor cuál es? Es el derecho a lo que se llama la oposición al obstinamiento no razonable y al derecho a la sedación progresiva hasta el momento de la muerte. Vamos, es una diferencia fundamental entre dejarse morir y provocar la muerte conscientemente.
15: El jurista termina advirtiendo que esta nueva ley llega en un contexto de campaña electoral en Francia, donde el próximo año se elegirá presidente, por lo que el decreto de implementación necesario para que esta ley sea aplicada podría depender de las fuerzas políticas que lleguen al poder tras las elecciones.
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0: Las olas de calor no aflojan en el hemisferio norte y los médicos advierten sobre el impacto de las altas temperaturas prolongadas para la salud. Pero, ¿somos acaso todos iguales frente al calor extremo? Esa y otras preguntas las responde Ivonne Sánchez en su programa.
18: Es probable que se haya dado cuenta que, ante el calor, no todos reaccionamos igual. Algunas personas son más calurosas y también hay otras que sienten mucho más frío, aunque todos tengamos una temperatura corporal media de 37 grados centígrados. Y es que los mecanismos fisiológicos son muy complejos. En dichos mecanismos están implicadas las mitocondrias, unos organoides celulares poco conocidos. Por otra parte, la sensación de la temperatura depende de 8 sensores que tenemos en nuestro cuerpo. Para hablarnos de todo esto, conversamos con un experto en termorregulación y termogénesis.
19: Me llamo Guy Lenard, soy el director de un instituto aquí en la Universidad de Angers, en Francia, y estamos investigando las funciones de las mitocondrias en el instituto. Somos 70 personas trabajando sobre este tipo de investigaciones que se concentran sobre el funcionamiento de las mitocondrias. Entonces, el lío entre mitocondrias y la temperatura es una cosa muy simple. Bueno, es difícil en verdad, pero me voy a hablar de eso de una manera muy simple. Las mitocondrias son partículas que tenemos en cada célula de nuestro cuerpo. Tiene como función de transformar la comida que comemos cada día en dos cosas. Una energía útil a la célula, que se llama ATP, adenosine trifosfato. Eso es la energía útil que necesitamos para actuar, pensar, regenerar reproducirse para todos los mecanismos celulares, todos los mecanismos de los órganos del cuerpo, nos necesita ATP. La segunda cosa que hacen las mitocondrias es producir calor, lo que se llama termogénesis. Esa termogénesis es muy importante para calentar el cuerpo a 37 grados, porque la temperatura medida sobre el mundo, en el mundo, son 15 grados. Entonces, nuestras mitocondrias tienen que calentar el cuerpo 20 grados más que la temperatura mediana del mundo actual.
18: Bueno, y precisamente en este aspecto, en esta función que tienen las mitocondrias y el calor o la termorregulación y la termogénesis, me gustaría hablar de este tema. ¿Somos todos iguales frente al calor?
19: Claro que no, porque es muy diferente para una persona que vive sobre el Ecuador o entre los trópicos, que ellos no tienen que producir mucho calor porque la temperatura ambiente es caliente. Es muy diferente con la persona que vive en la parte más al norte o la parte más al sur del mundo. Para esas personas se necesita producir mucho calor porque están adelante de un clima muy frío, y entonces la diferencia entre la temperatura del cuerpo y la temperatura ambiente es mucho más grande que cuando vivimos al nivel del Ecuador.
18: Es decir, que las personas que viven en temperaturas más frías, sus mitocondrias trabajan más.
19: No necesariamente trabajan más, pero tienen que producir más termogénesis que, por ejemplo, una persona que vive en África o en América Central. Eso quiere decir que el rendimiento de la mitocondria es diferente entre una persona que vive al norte o en la parte mediana del mundo. Si hablamos de una forma histórica, un tío o una tía en África, por ejemplo, tiene que correr mucho cuando tiene un león detrás sin producir demasiado calor, porque el tiempo alrededor es bastante caliente. Lo que no es verdad cuando se vive en la parte del polar, donde se necesita producir mucho calor y hay pocos enemigos que necesita correr. Entonces, el ser humano se ha adaptado a eso. Quiero decir que una persona de África que vive en Noruega, Suecia o algunos países allá, va a tener mucho frío, porque su cuerpo no está acostumbrado a una temperatura baja. Y al contrario, una persona que vive normalmente en Suecia, Noruega o no sé, Finlandia, Rusia, que viene a vivir en África, va a tener mucho calor. Eso quiere decir que adelante del calor no somos iguales. Además, hay una diferencia entre los hombres y las mujeres. La diferencia es que la superficie y el volumen del cuerpo es diferente entre un tío y una tía. Una tía, una hembra, tiene más superficie de cuerpo que de volumen. Entonces va a intercambiar calor y frío de una manera mucho más importante que un tío. Eso quiere decir que, por ejemplo, una mujer va a sofrecer más rápidamente de temperaturas altas o bajas que un tío.
18: Es decir, la superficie de la piel es un factor importante.
19: Claro, porque es la manera de intercambiar la temperatura de una manera positiva o negativa con el medio ambiente.
18: Pero entonces, ¿las mujeres son más friolentas o más calurosas?
19: Ellas van a perder más rápidamente calor que un hombre. Eso quiere decir que tendrán una sensación de frío más rápido que un hombre.
18: ¿Y en situación de calor van a aguantar más el calor?
19: En situación de calor van a eliminar más rápidamente el calor que un tío.
18: Ya, entonces un hombre es más caluroso
19: o
18: tiene más dificultad en evacuar el calor.
19: Exactamente. Y también porque tienen más músculos y son los músculos que producen más termogénesis.
18: Ah, entonces también los músculos son otro factor, otro elemento.
19: Claro, claro, porque cuando actuamos se necesita ATP, energía activa, para movilizar los músculos, pero al mismo tiempo producimos termogénesis, calor. ¿Okay? Entonces los tíos que tienen más músculos que las tías producen más energía, más temperatura que una mujer.
18: No sé si hay otro aspecto que usted quiera hablar.
19: Hay dos cosas. Hay la producción de energía y la eliminación por la piel. Y también hay la sensación de temperatura. Nosotros tenemos en nuestro cuerpo 8 receptores que miden la temperatura en la piel, en los órganos, en los músculos y cosas como este. Y la regulación de esos termorreceptores es diferente entre los hombres y las mujeres. Eso quiere decir que una mujer, por ejemplo, en un tiempo frío, van a producir menos temperatura y además van a tener una sensación más fría que los tíos. Son dos cosas diferentes. Uno es termogénesis y termolisis, que es producción y eliminación de calor, y la otra es la percepción que tenemos de la temperatura, que también es diferente entre los hombres y las mujeres.
18: O sea, son, claro, una cosa es entonces la temperatura real del cuerpo y otra es la percepción que tenemos de nuestra temperatura.
19: Exactamente, exactamente.
18: Y esto es debido a estos 8 receptores de los que usted habla. Una última pregunta. A veces cuando tenemos calor sentimos que si refrescamos la parte del cuello o de la cara nos ayuda. ¿Esto se debe a qué?
19: Yo pienso que es una sensación. Trabajamos sobre una sensación, una percepción de frescor, pero no es la realidad. Y con esta manera de pensar que vamos a actuar sobre la temperatura, no es verdad. Vamos a dar una sensación, una percepción de frío en la cabeza y el cuello, pero el cuerpo va a reagir de una forma a producir más calor. Es como mentir al cuerpo. Yo te doy una sensación de fresca, la reacción del cuerpo es producir termogénesis, calor. Por ejemplo, no es una buena cosa de tomar una ducha fría cuando hace calor, porque damos una percepción de frío al cuerpo, de menos temperatura al cuerpo, y el cuerpo va a reagir produciendo más calor. Entonces, mucho mejor tomar una ducha de temperatura ambiente que una ducha de temperatura fría cuando hace calor.
18: Y quizás pasa lo mismo con las bebidas.
19: También, exactamente.
18: Porque vemos que en países cálidos, de hecho, toman bebidas calientes para el calor.
19: Es mejor tomar una bebida de temperatura mediana que una bebida de temperatura fresca. Mientras que el placer es inmediato, pero el cuerpo va a reaccionar de una forma opuesta a la sensación que tenemos, de una forma opuesta a la percepción que tenemos. Cuando bebemos bebidas frías, el cuerpo va a producir más temperatura.
20: It's too hot. I'm steaming. It's too hot. It's too hot.
18: Escuchábamos a Guy Lenars, director de investigación de un instituto de la Universidad de Angers, especializado en el estudio de las mitocondrias.

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0: segunda parte.
1: La investigación evidencia la importancia de promover competencias de género tanto en estudiantes como en docentes, tomando una perspectiva latinoamericana, andina y descolonizadora. Para ello, es necesario innovar en los métodos, estrategias, recursos y ambientes de aprendizaje para que se permita una educación en derecho rehumanizadora, integral, crítica, creativa, con conciencia crítica, donde el enfoque de género sea un eje rector. En el caso de varias carreras de derecho del país, se observa avances considerables que superan una educación meramente conductista, tradicional e insensible a los temas de género, para constituirse en un espacio en disputa donde hay todavía una estructura patriarcal persistente y también iniciativas de cambio. Lastimosamente, todavía la violencia de género es un acto educativo en muchas de las carreras de derecho, que se reproduce dentro y fuera del aula y que debe ser eliminada para cristalizar los derechos de las diversidades.
0: Puntos a observar.
1: Además, el trabajo sugiere revisar si las instituciones educativas continúan reproduciendo brechas de género mediante la monopolización de hombres y ciertos prototipos de mujeres en los espacios de dirección, gestión educativa y de docencia. Sugiere potenciar campos de investigación que desde las epistemologías feministas y de género conecten debates entre el género, la interseccionalidad y el derecho, la sociedad, el poder, el Estado, el mercado y la naturaleza. Sugiere además reformular los estatutos y otras normas de las instituciones de educación superior, como los códigos de ética, para incluir mandatos directos de transversalidad, enfoques diferenciales, entre ellos el de género y el de interculturalidad crítica. Mientras no se actúe asumiendo este escenario como un problema institucional articulado a la calidad educativa y la garantía de los derechos en la educación, las personas continuarán enfrentándose a un rostro patriarcal presente en varias de las carreras de derecho en Ecuador y en el derecho en sí mismo. Por lo tanto, una pedagogía crítica de género que se impulsa en esta investigación no solo transforma la educación jurídica, sino al derecho, al rehumanizarlo, logrando desmontar la discriminación estructural y la reproducción de discursos heterocis patriarcales.
0: Conclusión.
1: Espero que esta propuesta expuesta en esta investigación pretenda constituirse en una semilla frente a la posibilidad de construir parámetros educativos emancipadores. Cabe mencionar que esta contribución debe ser debatida, interpelada, alimentada con las voces de las diversas identidades en el marco de una democracia participativa y deliberativa, donde sus posturas sean escuchadas y acogidas como premisa de un proyecto sólido, digno y contrahegemónico. Les invito a leer esta investigación.
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2: Muy buenos días a toda nuestra audiencia de Voz Andina Internacional. Muchas gracias por participar en Decisiones Invisibles, donde tratamos temas de neurociencias aplicadas a los negocios, al marketing, de cualquier tipo de actividad educativa, académica y profesional. Bueno, hoy tenemos a un invitado nuevamente acá, como lo hacemos en Decisiones Invisibles. Tenemos a un colega, a nuestro profesor Pablo Vidal Fernández. Él es español, él es profesor de la maestría en administración de empresas de acá de nuestra casa de estudios. También es profesor en temas relacionados a marketing, marketing digital, de la maestría en estrategia y transformación digital y otros programas como la maestría en dirección de marketing y la especialización en marketing digital. Bueno, Pablo nos acompaña acá. Estamos aprovechando su venida, su viaje. Tuvimos un lanzamiento de un libro de la colección de marketing, comunicación y comportamiento humano que tuvimos el día de ayer, que lo pueden revisar en las redes sociales de nuestra universidad. Pablo, muchísimas gracias por tu asistencia. Bienvenido acá a Decisiones Invisibles, este espacio para la academia, para el profesional de hoy.
3: Muchísimas gracias, Gustavo, por la invitación. Siempre es un placer estar aquí en la Universidad Andina Simón Bolívar. Es como estar en casa. Así que muy contento de estar, de aportar y sobre todo de la presentación que tuvimos ayer del libro La ciencia de las marcas, que me parece que fue un lanzamiento muy, muy exitoso. Y espero poder aportar también mi granito de arena junto a los demás autores, entre los que te encuentras, Gustavo, para poder ayudar a los emprendimientos, a las pymes, a poder crecer con fundamento en este ecosistema tan complejo que tenemos hoy en día y con tanta competencia en el que nos encontramos.
2: Perfecto, muchas gracias, Pablo. Sí, bueno, y avisándoles a nuestra audiencia que el libro es titulado La ciencia de las marcas, neurociencia y psicología en su gestión estratégica. Así se titula el libro, que lo pueden encontrar en la página de la Universidad Andina Simón Bolívar y también en la Corporación Editora Nacional. Las compras son en línea. Es un volumen que trata sobre marcas, la creación básica de qué son las marcas, cómo se crean, los colores, las formas y, por supuesto, también las bases fundamentales de la neurociencia para cualquier tipo de organización. Así que haciendo un poco de publicidad a nuestro libro para que le echen un ojo a nuestra audiencia. Bueno, Pablo, hoy nos trae un tema muy interesante. Como es conocido acá, vamos a tratar sobre temas y cómo aplicarlos, cómo entender primero para poderlo trasladar eso a nuestros emprendimientos. Y como siempre menciono, no, esto no es solamente para multinacionales o empresas grandes, lo podemos aplicar micro, pequeño, medianos emprendimientos y sin la necesidad de toneladas de presupuesto. Por supuesto, siempre hay la inversión por detrás, pero aquí Pablo nos tiene hoy un título muy interesante, que es vamos a hablar sobre inteligencia artificial, pero aplicada al branding, a la gestión marcaria. Entonces, Pablo nos va a mostrar en cuanto a cómo obtener esa eficiencia a través de procesos que nos pueden ayudar a gestionar nuestros activos más importantes, que son las marcas, las que hemos conversado, que son, no le damos la importancia a veces, son tomadas a veces de manera muy superficial, pensamos que es por ahí un diseñito gráfico o algo que va en el empaque y se fue. Entonces hemos tenido pues algunas charlas sobre eso. Entonces, Pablo, buenísimo. Cuéntanos un poco más este tema de inteligencia, pero antes también a nuestra audiencia, ¿qué es esto de branding? ¿Qué es esto de gestionar la marca? ¿Qué se refiere?
3: Bueno, primero, la gestión de marca es algo fundamental hoy en día para que tengamos permanencia en tiempo, es decir, a nivel de escalabilidad, a nivel de duración, las marcas puedan perdurar en el tiempo. Hay que diferenciar entre negocio y marca. Cuando yo creo un negocio, yo voy al SRI, abro mi RUC, contrato mi firma electrónica, facturero, se acabó. Pero cuando creamos una marca tenemos que desarrollar ciertos elementos, ciertos sistemas que hagan que esa marca, primero, tenga identidad, genere impronta, y sobre todo, y más importante, que conecte con un mercado. Lo que no podemos hacer es crear una marca y basarnos en un sistema del siglo XIX, un marketing llamado 1.0, en el que comunicábamos desde el producto. Ahora tenemos que comunicar desde el propósito, desde el porqué. Yo no te vendo un teléfono, te digo por qué tienes que comprarte un iPhone, por ejemplo, ¿no? Entonces, esa labor de escoger mensajes públicos, de desarrollar de alguna forma esa conexión que hay entre la psicología del color de la marca, tipografía y otros elementos que generan impronta, son los que conforman ese sistema del branding, ¿no? Que, como su propio nombre indica, brand marca, sufijo ING hacer, es desarrollar la marca en sí.
2: Perfecto. Claro, es decir, como se ha mencionado varias veces, bueno, y aquí también tenemos algunos estudiantes de marketing, claro, no solamente está en el diseño gráfico, ¿no? Al momento de escoger, porque a veces la persona dice, ah, bueno, el branding es crear gráficamente el loguito, el texto, las figuritas y listo, y se acabó. Entonces va muchísimo más allá de ello, como tú mencionas. Cuando yo hacía mi investigación doctoral, entre el 2015 al 2019, les paso un dato estadístico, tuvimos más de 44,000 pequeñas y medianas empresas, que eso ya recogía el 80% de las empresas del Ecuador, quitando a las micro, que con eso sube a 94% aproximadamente. Teníamos un dato muy especial, que la micro y la pequeña empresa, casi en su totalidad, al 90%, no le daban importancia a la marca. Tú acabas de mencionar algo muy importante. Voy al SRI, mi RUC, firma electrónica, contrato ahí para la facturación y listo. Y al momento que le dicen nombre comercial de su emprendimiento, ¿sabes qué? Ponle PBF. Oye, ¿y qué es PBF?
3: Y algo más, ¿no? PBF y algo más.
2: PBF y asociados. ¿Y qué es PBF? Sí, sí. Entonces, no, es que es Pablo, son mis iniciales, Pablo Vidal Fernández. Así trabajamos. O ponle creaciones Nicolás, pues Nicolás era mi abuelito que le tengo mucho cariño. Eso, aunque suene chistoso, eso es lo que estaba sucediendo en este estudio. En este estudio más de 44,000 empresas definían, desarrollaban las marcas de esta manera. Es decir, en el escritorio de la persona que nos atendía en el servicio de rentas internas para sacar el RUC, ese rato te ponías a pensar, ¿cuál es el nombre comercial? Ponemos cualquier cosa en la página web, en nuestras tarjetas de presentación, en las redes sociales, creamos una marca al apuro y después empezamos a tener ciertos efectos negativos sobre todos. Entonces, no va por ahí. Lo que trata de mencionar Pablo en la gestión es que va mucho más allá de eso, de un hombre bonito y de un buen diseñador. Y a veces ni eso. Entonces, más bien, Pablo, ¿has tenido tú este tipo de experiencias?
3: Bueno, digo lamentablemente sí, porque lamentablemente para aquellas empresas o emprendimientos que han ido por este camino de dejar para lo último la parte del branding, se han encontrado después con el choque del mercado. ¿Qué percepción tiene el mercado sobre el nombre que tiene tu marca? Es decir, ¿qué idea me hago cuando veo tu marca en una valla, en una vidriera, en tu establecimiento o en un sitio web? Y te decía lo de algo más porque yo muchas veces me encuentro con helados, batidos y algo más. Y digo, pues ¿será que voy a entrar y puedo pedir un auto? ¿Puedo pedir un iPhone? O sea, la propuesta de valor nunca se puede especular con la propuesta de valor. Entonces, cuando entendemos la marca desde algo más que la forma y nos vamos al fondo, todo lo que es el customer experience, todo lo que son los valores de la marca, todo lo que queremos conectar, es cuando realmente hacemos marca. Si no, nos quedamos en el envoltorio, nos quedamos en la forma. Es muy bonito a nivel de diseño. Le he puesto este color porque al jefe de producto, al equipo de creativos les ha encantado, pero no entendemos que eso después tiene una connotación con respecto, como decimos, a la percepción y sobre todo al contexto. Hablábamos ayer en la presentación del libro de la importancia del color y su contexto. Bien decías ayer, Gustavo, el blanco, por ejemplo, en Occidente es pureza. En otros países es luto. El rojo en Occidente es pasión, urgencia, pero en China es felicidad. Entonces tenemos que también entender nuestro mercado de qué manera acepta ese color en base a la categoría de producto que estamos lanzando o ofertando. Así que todos estos elementos son los que realmente potencian una marca y los que la hacen memorable, ¿no? Porque al final, si nos basamos en aspectos tangibles, una marca es fácilmente superable. Y en el mercado asiático y te barre. Te barre en precio, te barre en volumen, te barre en todo. Pero cuando somos capaces de crear en una marca lo que se conoce como intangibles de marca, todo lo que digo, la experiencia, la trayectoria, el servicio postventa, la experiencia del consumidor, ya estamos creando algo que no es fácilmente imitable y por lo que la gente seguramente no se va a ir a la competencia. Entonces eso es parte del desarrollo de la marca como tal.
2: Ahora que mencionas, recuerdo un emprendedor en alguna experiencia que él tuvo que tenía yucas fritas, papitas y chifles. Entonces él tenía su diseño acá en Ecuador, lo vendía sin ningún problema. Le salió una buena oportunidad de exportarlo a Alemania. Claro, el emprendedor lo que hizo fue agarrar lo que ya tiene y mandar. Le dijeron, no señor, acá el empaque, el tipo, el plástico, el polipropileno tipo 3 que se requería, bueno, ya era más costoso. Aquí me tienes que enviar con ese material. Tienes que enviarme con 5 idiomas, en alemán, francés, italiano, ruso, polaco y ni sé qué cosas más. Portugués, en fin, y adicionalmente no puedes enviar, necesito el análisis técnico, físico, químico, de con qué el aceite, que... O sea, nos encontramos de cierta manera en ese tipo de cosas. Y me acordaba de este señor y me dice, ¿sabe lo que es lo peor, Gustavo? Que me dijeron que tengo que cambiar la marca, porque en alemán significaba una mala palabra. Dice, yo no puedo poner esto. Entonces, imagínate lo que es y lo que menciona Pablo es muy importante. O sea, es todo un concepto, es todo un sistema. O sea, no solamente la marca y el nombre, va asociada a tu propuesta de valor. O sea, claro, unos chifles con la marca de una mala palabra. Me acuerdo de Chimbote en Argentina. Chimbote es una marca, como decir aquí a los ecuatorianos, decir chivería, que es muy conocida. Chimbote saca un dulce de leche por el mes de la madre y le llama la concha de la madre. Googleenlo, o sea, suena feo, pues lo pueden googlear. Y claro, imagínense, no tuvo ninguna venta, pero tuvo redes sociales, un ataque.
3: Así es.
2: Porque la persona que puso eso era de otro país. Y claro, en otro país la concha de la madre era como decir más o menos la corona de mi mamá. Pero no tiene nada que ver. O sea, se comprende. Entonces hay que revisar colores, formas. Otra de esas es que tu marca, y hay muchas en internet. El famoso que fue muy popular hace unos 14 años aproximadamente, de papitas fritas pussy, ya, eso en inglés es, no lo voy a traducir, pero hay que revisar. Entonces me acordaba mucho de eso, de cómo es todo un sistema integrado de lo que acabo de mencionar. O sea, necesitamos un análisis total, y eso al emprendedor le cuesta mucho, no solamente en temas económicos, porque claro, recién analizaste el empaque y dices, si hubiese sabido que era todos estos requisitos, pues hubiese hecho bien desde el inicio. Y ese es el problema.
3: Sí, sí, ¿no? Y además, anécdotas de estas miles. Yo siempre cuento cuando llegué a Ecuador, que a mí un estudiante me dijo en la universidad si podía traer polla al examen. Es un tema de contexto. La polla aquí es un documento donde se anotan fórmulas. En España polla no se puede ni... Bueno, podrá decir, es una mala palabra, pero en una academia es impensable, y a un profesor comentarle si puedes traerla al examen es lo último que te puede pasar. Entonces, el contexto es importante, pero ahí entra en juego también una parte fundamental a la que nosotros queremos mucho, que es el marketing. Igual que el branding, decíamos, brand es marca, sufijo ING es hacer, desarrollar, el marketing es investigar, mercadear, entender cuál es el contexto donde vas a operar y hacer esa investigación previa para después darle a ventas, a publicidad, a comunicación, lo que tienen que hacer, a quién tienen que dirigirse, cómo tienen que conectar con ellos, porque además hoy en día, ante tanta competencia y tanta infoxicación, más que lo que comunicamos o lo que vendemos es cómo lo comunicamos. Y como haya una pequeña interferencia, una pequeña distorsión con la marca, no es como hace 20 o 30 años que, bueno, lo podían consultar 3 o 4 personas, se lo pasabas a un amigo, ahora se convierte en una crisis de reputación online. Y eso crece y crece y crece. Y ya sabemos que en internet una crisis de reputación que no se gestiona en menos de 3 horas es una crisis perdida. Así que hay que tener mucho cuidado en este aspecto de la creación y la gestión marcaria con estos elementos intangibles que parece que, como todo, que son algo complementario, pero suponen una necesidad total si queremos tener una marca consistente y una marca que pegue.
2: Nosotros tenemos procesos, es decir, cuando digo nosotros, es decir, en mercadotecnia, tenemos procesos para poder gestionar, crear una marca, ¿no? Temas de semiótica, de diseño gráfico, psicología de colores. Pablo, ¿tú qué recomiendas dentro de esos procesos que al menos lo más básico debe tomar en cuenta un emprendedor ahora al momento de crear su marca y su bien y su servicio?
3: Bueno, vamos a hacer una mezcla entre fondo y forma. Podríamos empezar primero desde el fondo. Lo primero es sentarnos y pensar por qué nosotros y no la competencia. Es decir, un emprendedor, por ejemplo. No, voy a lanzar una marca de panes de yuca. Ya, pero ¿por qué tú y no lo que ya me encuentro en el supermercado, lo que me encuentro en los puestitos en la calle? ¿Qué te hace especial? O sea, ¿por qué alguien debería invertir su tiempo en consumir tu marca? Entonces hay que desarrollar una propuesta de valor. Hay un lienzo, el lienzo de Osterwalder, que nos habla precisamente de cómo entender la propuesta de valor desde el segmento de mercado y no desde el producto o el servicio. Porque este Osterwalder, que además es el creador del lienzo Business Model Canvas, precisamente crea este lienzo al darse cuenta que las empresas están fracasando porque comunican, como he dicho antes, desde el porqué, desde el qué. Es decir, yo creo un producto, el emprendedor tiene un producto, piensa que es un producto ganador y trata de colocarlo en el mercado, sin entender o sin escuchar al mercado. Entonces, lo primero es crear una propuesta de valor para, de alguna forma, validar que vas a tener pues una aceptación mínima, ¿no? Ese producto mínimo viable, y a partir de ahí escalarlo. Eso en cuanto a fondo, y lo estoy resumiendo y requete sumiendo, pero tenemos que tener en cuenta qué tareas resolvemos en el público, cuáles son las expectativas o las alegrías que se van a crear en ese mercado, las frustraciones, y luego ver cómo eso lo convertimos en un mapa de valor, en una declaración de la propuesta de valor. Y después nos vamos a la parte de forma, si quieres, ¿no? Una vez que ya tenemos el fondo más o menos bosquejado, tenemos que pensar en el naming, o sea, nuestro nombre a nivel local, ¿qué implica? Pero si después lo quiero exportar, ¿qué puede implicar esto en otro país? Como contabas con Alemania o como contabas con Argentina, ¿no? La morfología, la tipografía, ¿qué comunica, qué proyecta, qué transmite? La psicología del color. Entonces, tenemos que hacer un mix entre el fondo y la forma. Porque nada está hecho al azar cuando vamos a un supermercado, cuando vamos a internet, un e-commerce, Amazon, Temu, lo que sea. Todo está milimétricamente calculado, los colores, los botones de llamada de acción, por qué esto sale ahora, por qué esto sale después. Y yo sé que a nivel de emprendimiento, a nivel de pymes, se nos puede complicar porque no tenemos presupuesto, no tenemos a lo mejor 1000 departamentos que se encarguen de esto, pero ahí es donde entra en juego la inteligencia artificial. La inteligencia artificial nos puede ayudar a, en tiempo real, consultar con 15 millones de sitios web, 700 millones de datos, y empezar a entender patrones, ¿no? O sea, si yo quiero exportar esto mañana a Alemania, ¿qué va a implicar este nombre? ¿Qué nombre me recomiendas que pueda también proyectar cierta identidad, cierta historia acerca de la marca? Entonces, con la inteligencia artificial lo que hacemos es acelerar el proceso. Es como lo que antes llamamos aceleradoras de negocio. Bien, o incubadoras. Ok, tratamos de validar con proyectos, con marcas ya creadas, cómo puede encajar lo que estamos nosotros teniendo en mente en ese ecosistema. Y nosotros lo que tenemos que hacer es co-inteligencia, es decir, lo que no podemos hacer es decir, bueno, pues la inteligencia artificial me da esto, copio, pego y chao. Nosotros tenemos que ser capaces de tener criterio, el criterio humano. Nosotros al final somos ese filtro entre lo que nos dice la IA y lo que el mercado espera. Porque me decía el otro día una persona, no, pero es que a este paso nos va a quitar el trabajo la IA. No, la IA va a quitar el trabajo a aquellos que no saben utilizar la IA. Porque la IA no es una moda, no es un tren que llegó para... no es una tendencia, es algo que ya está, lleva con nosotros décadas, solo que ahora se ha democratizado, pero hay que saber utilizarla. Entonces, creando órdenes, tareas concretas, específicas, podemos ganar muchas horas de trabajo en validación, por ejemplo, de naming, en validación de propuestas de valor, en el entendimiento del segmento del mercado al que nos dirigimos. Nosotros, sabes, Gustavo, que creamos los buyer persona, para hacer algo más que una segmentación demográfica. Nos interesa saber en nuestro mercado qué sienten, a qué tienen miedo, cuáles son sus retos, sus metas, sus objetivos, para poder crear mensajes de marketing dirigidos que conecten mucho mejor con ellos. Entonces, lo que antes nos suponía horas, días, semanas de trabajo, ahora lo podemos validar prácticamente en tiempo real. Ya de nosotros depende también el conocimiento que tengamos de nuestro negocio y del mercado al que nos dirigimos, pero esa cointeligencia hace que seamos mucho más eficientes a la hora de validar estos proyectos. Y creo que es una gran oportunidad en el tiempo en el que vivimos que los emprendedores a coste cero, porque muchas plataformas de inteligencia artificial las podemos utilizar a coste cero. Cuando digo coste cero me refiero a un correo electrónico. Sabemos que nada es gratis y menos en marketing. Pero ya podemos contarles nuestra idea, validar nuestra idea, contrastar nuestra idea, triangular ciertos elementos y poder ser mucho más efectivos a la hora de lanzar las marcas.
2: Buenísimo. Ahora que mencionas este tema de no preguntarle a ChatGPT en el sentido, oye, créame un logo para mi papa frita y se acabó y el prompt y listo, lo primero que saca eso copio y pego. A eso nos referimos de tener también un conocimiento básico al menos, ¿no? Pero muy bien explicado por Pablo en este proceso. Recuerdo también una multinacional que trabajaba, nosotros recibíamos los diseños gráficos de la agencia, de un café X. Claro, hasta que se hagan las reuniones de creatividad, nos fumemos alguna cosa y salga el diseño gráfico, lo pasaban al jefe de marca, el jefe de marca a su jefe, lo mandábamos a casa matriz otro mes para que los otros genios revisen, manda observaciones, como una tesis, y nos comíamos 9 meses fácilmente y decenas de miles de dólares a las distintas agencias, investigaciones de mercado, a ver qué piensan. Y la investigación de mercados, como esto se va a exportar a Colombia y a Perú, entonces investigación en Colombia y en Perú, y que la marca también funcione en Colombia. O sea, esto la inteligencia artificial nos corta a muy poco, como dicen, a pocas horas o tal vez unos pocos días, y eso pues es también en términos de presupuesto muy bajo, pero hay que saberlo hacer. Entonces esta es la idea de nosotros tener un proceso válido, o sea, conocer cuál es el proceso. Y preguntarle eso a la inteligencia artificial, porque la inteligencia artificial tiene respuesta para todo, pero hay que saberlo preguntar y nos ayuda muchísimo. El grupo objetivo. Mira, ha salido otro proceso que siempre también vamos escuchando en estas charlas. ¿La marca tiene que ver algo con mi grupo objetivo? ¿Pañal, café, maestrías? ¿O puede ser un diseño para lo que yo quiera?
3: O sea, realmente la marca, yo creo que la clave hoy en día es no convertirse en un commodity, ¿no? O sea, no ser una marca que todo el mundo ve, una marca para todo, sino tratar de especializarse y tratar de entender muy bien ese grupo objetivo, ese dolor que tienen, por ejemplo, las personas. Hablamos de dolor cuando decimos necesidades, por ejemplo, que puedan tener las personas a las que nos dirigimos. Y es conectar. Aquí no hay que hacer egocentrismo de marca y decir, bueno, yo voy a publicar lo que yo quiero como marca, y tampoco podemos dejarnos llevar por todo lo que quiere el mercado, porque al final no estamos conectando bien. Tenemos que tener ese punto intermedio, pero especializarse en algo. Es decir, una marca X que te vende pañales, te vende maestrías y te vende carros, yo al final cuando tengo un problema de corazón no voy al médico general, voy al cardiólogo. Cuando quiero un coche deportivo, sé qué marcas están especializadas en autos deportivos. Cuando quiero una computadora para juegos de gamer, yo sé perfectamente qué marcas trabajan o qué segmentos trabajan esa característica. Entonces, cada vez tendemos más u optamos más a la especialización, porque sabemos que va a atender mucho mejor a esa necesidad funcional que tenemos, o esa necesidad emocional que tenemos, antes que, como digo, un commodity, porque en ese commodity nos perdemos. Y entonces no sabemos muy bien si a lo mejor cumple bien con esto, pero no con lo otro. Entonces yo recomiendo siempre entender muy bien al público, dirigirnos a esos nichos, atender a sus necesidades y convertirnos en una marca de referencia en un segmento específico. Si tenemos 3 líneas de negocio o tenemos una cartera de productos X, como le puede pasar pues eso a Unilever o... pues empezar a crear marcas para cada uno de esos segmentos, pero no convertirnos en una marca global para todo lo que venga.
2: Y es muy común acá, ¿no? Hay una marca de fideos aquí, vayas a un supermercado, que tiene marca de granos secos, arroz, aceite, usando la misma marca de atún, de mariscos. Ya solo le falta las llantas, ¿no?
3: Los autos.
2: Sí, hubo un caso de Carrefour en Argentina. Carrefour Argentina quiso sacar llantas, pero para comprárselos a Continental, claro, a General, lo que hizo fue decirle a Continental que le saque marcas, que le saque una llanta con la marca del supermercado. O sea, no se vendió ni una, ¿no? Yo no voy a comprar, con todo el respeto aquí solo por mencionar marcas, no voy a comprar la llanta marca aquí. O sea, me voy a matar. Uh-huh. O sea, en ese sentido. Mencionabas algo muy importante. El diseño de los productos va enfocado hacia, con base a lo que es el grupo objetivo y no a, más bien a lo que es el producto. Y recordaba también, volviendo al ejemplo de este emprendedor de los chifles, que le decía, mira, el grupo objetivo que nosotros queremos, el producto que nosotros queremos, decían los alemanes, son papitas fritas, yucas y verde, o sea, verde y yuca, queremos y papa, cero transgénicos, grasas trans, bajo en sodio, eso buscamos. ¿Lo puedes hacer? Él dijo, sí. Claro. Entonces, ¿qué tenía que armar? Tenía que armar el producto con base en ese grupo objetivo. O sea, ya no podía usar el aceite que utilizaba acá. Tendría que revisar que el verde, la papa y la yuca sea orgánica, que no tenga, en fin, químicos y que pueda afectar esto al análisis que lo van a hacer en Alemania. Entonces, eso es lo que se trata de enfocar. Entonces, tú conviertes tu producto en lo que busca el grupo objetivo. Acá en Ecuador forzamos mucho. Tengo el pan de yuca, pero está así, y transformo y trato de meterle a la fuerza al mercado como es, sin entender que cuando alguien compra un pan de yuca, ¿qué está buscando? Llenar la barriga, porque al fin y al cabo no es pan de yuca, tal vez estamos vendiendo nutrición, bienestar, salud, energía. Entonces eso hay que transformarlo, como mencionaba Pablo, dentro de lo que son las propuestas de valor. Y así tenemos muchos casos. El caso de pañales en Colombia, una marca de pañales igual de la misma manera, empezó a sacar jabón íntimo para hombre, jabón íntimo para mujer, toallitas húmedas faciales. Y tenían una venta, pero ridícula. O sea, no cumplió las metas comerciales de la compañía. Y claro, se asustaron y lo típico es, entonces promoción al de la tienda, hagamos una promoción de venta al canal, demos puntos, premios a los tenderos, en fin. Le inyectas millones de pesos, de pesos colombianos que se inyectaron y no tuvo resultado. Y la cuestión dentro de los análisis fue que la marca estaba tan posicionada, como decías tú, pero para pañal. Eran los expertos en pañales. Es decir, cuando uno pensaba en pañal, pensaba en esa marca. Pero cuando te vas a ver unos pañuelos faciales para el rostro, ya no es lo mismo. Entonces te vas a la marca que es experta en pañuelos faciales. O si quiero una crema hidratante, me voy a la marca que es experta en hacer crema hidratante. Ah. Y no es la misma marca que hace zapatos. Entonces de ahí es donde vamos, y lo que Pablo explica en estos procesos, donde la marca tiene esa importancia. Otra cosa importante, Pablo, el registro. A veces nos olvidamos del tema regulatorio. Después de pasar por todo este trabajazo en marketing, y al siguiente día nos copian.
3: Es bien triste eso. Y además no solamente a nivel de registro, SENADI, sino también a nivel digital. Es decir, yo ya tengo la marca, ya lo he validado con la inteligencia artificial, ya lo he validado con un comité de expertos, ya he hecho un testeo, un prototipo en el mercado, y lanzo. Pero nunca hice la investigación de la propiedad intelectual, del registro de la marca. Y cuando me di cuenta al segundo día, sí, veo que el producto está funcionando, pero tengo un montón de cartas en mi buzón o un montón de mails de abogados que me dicen que estoy copiando la idea de, o esa marca es igual, o ese nombre es igual que a un nombre de la competencia que está operando a lo mejor en otra ciudad. Y lo mismo pasa en Internet. Ya tengo la marca y entonces me olvidé de comprobar la disponibilidad de dominio, ¿no? Y entonces mi marca se llamaba Café, yo qué sé, Causay, y cuando veo ya está ocupado en Internet. Entonces le pongo Café Causay-Ecuador.1358. No tiene sentido. Entonces parte de esa investigación de la marca implica el entender a nivel legal, a nivel regulatorio, a nivel de propiedad intelectual, que de hecho ayer vino una compañera, Andrea, que se dedica a eso, al tema de propiedad intelectual, es de al menos comprobar si legalmente estamos en posición de poder lanzar ese producto o esa marca al mercado, ¿no? Al menos googlearlo. Y sobre todo, ¿qué implicaciones tiene el operar en ciertas áreas, ciertas áreas de cobertura donde a lo mejor otra marca tiene el derecho sobre la explotación de ese nombre o de ese producto, de esa fórmula? Así que eso, importantísimo que lo hayas dicho, Gustavo, porque es algo que también dejamos para el final, porque estamos más concentrados en la creatividad y nos olvidamos de estas cosas que no solamente puede implicar el cierre de la marca, sino además multas bastante considerables.
2: Sí, igual la creación de, que ahora que mencionas del tema digital, creaciones de mis cuentas en redes sociales.
3: Lo mismo.
2: Entonces tenemos el arroba café caudai.
3: Claro.
2: Pero ya estaba ocupado, entonces me toca hacerle café-s o pongo cualquier otra cosa y la página web dice otra. O sea, una incoherencia, digámosle así, o una amplia variedad que confunde. Entonces aquí soy café Ecuador, en otras soy café-quito. Entonces hay que tener mucho cuidado, especialmente en temas de mercadotecnia digital, cuando vamos ya a posicionar nuestras marcas, las redes sociales son excelentes para esto. Pero hay que también que trabajen en eso. Entonces, adquieran los dominios, que es el nombre, ¿no? Entonces, minombre.com.es. Entonces, ese el dominio, traten de comprarlo, de crearlo bajo las mismas marcas, que los colores sean exactamente idénticos, como hace Coca-Cola. Coca-Cola tenía acá unos camiones, son rojos, pero el uno era rosado, el otro era más rojo, hasta que vino un CEO que se paseó por todos los países con una tarjetita roja, con el Pantone y todos los códigos del trabajo, y lo comparaba con el camión. No, esto no es. Y mandó a pintar todos los camiones del Pantone que es. O sea, ¿cómo? Miren cómo esto es el posicionamiento. Posicionamiento es la reputación que tiene una marca personal, una marca comercial, una marca de, una, de organizaciones, de personas, en fin, que tiene en la mente el consumidor. Tu marca yo la veo y yo ya me imagino algo de ti. Si eres bueno, si eres malo, si eres económico, eres excelente. O sea, esa es la reputación que nosotros empezamos a construir. Pablo nos ha dado ahora pues una buena pauta para entender cómo crear las marcas y crear marcas fuertes. Porque hay marcas y marcas. Y la idea es que esto se asocie a un buen producto. Pues la marca es la que me permite dejar de ser una simple mercancía y ser un producto, cuando digo esto, es un bien o un servicio que la gente busque. O sea, ¿por qué no el de al lado, sino por qué me buscan a mí? Y esa es la idea más importante acá. Pablo, ¿algunas otras recomendaciones para nuestra audiencia?
3: Bueno, lo último que acabas de decir me parece importante matizarlo, es decir, hay gente que paga por la marca. Entonces, qué importante es que cuando alguien vaya a comprarse un café, pague por la marca, porque ya quiere decir que esa marca implica para esa persona una serie de experiencias positivas que hacen que esté ahí. Entonces, si somos capaces de llegar a ese punto, es que estamos haciendo buen branding. Cuando la gente nos, digamos que nos compara o nos sustituye por precio, ahí no estamos haciendo buen branding. En el siglo XXI el precio tiene que ser importante, pero no determinante dentro de un modelo de negocio, porque al final el precio, al final sabemos lo que pasa, ¿no? Cuando entramos en una guerra de precios, el cliente es el único beneficiado y nosotros prostituimos el mercado o de repente mermamos el tema de la calidad con tal de llegar a esa meta por desconocimiento a lo mejor de un sistema de costeo, etcétera. Entonces tenemos que trabajar todo lo demás, que implica que el precio, pues como digo, sea importante, pero no decante la decisión de compra de un producto. Y en esto la propuesta de valor que hablábamos antes me parece algo pues también reseñable, importante que nos acordemos de ello. Cuando alguien compra un iPhone en una tienda de Apple, nadie te pregunta cuánto es lo mínimo o qué descuento puedo tener, porque saben lo que implica esa marca, lo que ha comunicado esa marca y el valor que entrega. Y están dispuestos a pagar lo que haga falta. Hacen filas, por ejemplo, en los lanzamientos de cada... Sí. Duermen en la calle. Entonces, es cuestión de branding, es cuestión de marketing, es cuestión de comunicación, pero sobre todo es cuestión de intangible, no es cuestión de precio, no es cuestión de algo tangible que pueda sustituir otra marca X que imite. No, no. Aquí hay una serie de elementos detrás que hacen inconfundible y memorable a esa marca. Y eso es branding. Entonces, Para mí lo ideal y lo importante, Gustavo, es que siempre se comience la casa por los cimientos y no por el tejado. No voy a crear el producto y luego ver cómo lo coloco, sino entender el porqué, cuál es el propósito de nuestra marca, cómo puedo conectar con el público, crear una buena propuesta de valor y una vez validada, ahí sí trabajar todo lo demás. Pero primero, empezar esa casa por los cimientos.
2: Muchas gracias, Pablo. ¿Cómo vistes? ¿Cómo hablas? ¿Cómo te expresas? Da una imagen de ti. Lo mismo son nuestros bienes y nuestros servicios, nuestro empaque, nuestra página web. ¿Cómo estás diseñado? Pues genera ya una percepción. Y acordémonos de siempre, todo es percepción en la vida y es la que toma o influye al menos. No siempre es una intención de compra, pero puede influir de manera positiva o negativa. Muchísimas gracias, Pablo, por esta buena charla, que se nos ha ido el tiempo, pero muy bien, como siempre, agradeciendo a nuestra comunidad de Voz Andina Internacional aquí en el puesto de Decisiones Invisibles. Pablo, un fuerte abrazo, buen día.
3: Gracias, Gustavo, muchísimas gracias por la invitación.
1: Gracias por su compañía. Decisiones Invisibles estará con ustedes los miércoles a las

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3: El Mundial 2026 entra en sus últimas 48 horas. Después de más de un mes de competencia, solo quedan dos partidos por disputarse: el encuentro por el tercer lugar y la gran final. Mañana, desde las 16 horas, Francia e Inglaterra buscarán cerrar el torneo en el podio. El domingo a las 14 horas, Argentina y España definirán al nuevo campeón del mundo. Pero antes del desenlace, vale la pena detenerse y mirar el legado que deja esta Copa del Mundo. 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Esta ha sido la Copa del Mundo más grande de la historia. Por primera vez participaron 48 selecciones y se disputaron 104 partidos en 16 ciudades repartidas entre Estados Unidos, México y Canadá. México se convirtió en el primer país en albergar tres Copas del Mundo, después de haber organizado las ediciones de 1970 y 1986. A lo largo del torneo se disputaron partidos en ciudades como Nueva York, Los Ángeles, Atlanta, Miami, Toronto, Vancouver y Ciudad de México. El legado del Mundial 2026. Las grandes sorpresas. Cabo Verde consiguió

El primer punto mundialista de su historia tras empatar con España en la fase de grupos. Suiza alcanzó los cuartos de final, igualando la mejor actuación mundialista de su historia reciente. Marruecos volvió a convertirse en protagonista del torneo, repitiendo el gran papel que tuvo en Qatar 2022. Las decepciones. Alemania volvió a quedarse fuera antes de las semifinales. Portugal, liderada por Cristiano Ronaldo, no consiguió avanzar a los cuartos de final. Brasil extendió su sequía y volverá a cumplir al menos 28 años sin levantar la Copa del Mundo. Los goleadores. Lionel Messi, Argentina, 8 goles. Kylian Mbappé, Francia, 7 goles. Y Harry Kane, Inglaterra, 6 goles. El máximo asistidor. Lamine Yamal lidera el mundial con 5 asistencias, además de haber marcado 2 goles. La despedida de las leyendas. Lionel Messi, con 39 años, disputará una nueva final mundialista y buscará cerrar su carrera internacional defendiendo el título conquistado en Qatar 2022. Cristiano Ronaldo, de 41 años, quedó eliminado con Portugal y todo apunta a que esta fue su última participación en una Copa del Mundo. Una nueva generación. Mientras Messi y Cristiano se acercan al final de sus carreras, nuevos nombres ya dominan el fútbol internacional. Lamine Yamal, de España, 2 goles y 5 asistencias. Jude Bellingham, Inglaterra, 3 goles y 2 asistencias. Yamal Musiala, Alemania, 4 goles. El Mundial 2026 podría ser recordado como el torneo que marcó el relevo definitivo entre la generación de Messi y Cristiano Ronaldo y las nuevas estrellas del fútbol mundial. Pero pase lo que pase, esta Copa del Mundo ya dejó historias que permanecerán para siempre. 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

Hola a todos y bienvenidos a Spazio Dante, el espacio de música y cultura italiana que tenemos aquí en Radio Voz Andina Internacional. Recordamos a todos que Spazio Dante llega a ustedes gracias a la Società Dante Alighieri de Quito, el único instituto de lengua y cultura italiana reconocido por la Embajada de Italia. En el Ecuador yo soy Federico Rossi, como siempre, y el día de hoy estaremos una vez más en compañía de lo mejor de la música italiana de siempre. De hecho, veníamos escuchando desde la edición del Festival de Sanremo del 2021 la canción Música Leggerissima junto a Colapesce Di Martino. Vamos enseguida con las canciones que hemos preparado para el día de hoy. Vamos directamente a la década del 2000 y vamos a escuchar la canción Per Dimenticare junto a Zero Assoluto y luego un clásico de Lorenzo Giovanotti, A Te, aquí en Spazio Dante.

Seguimos aquí en Spazio Dante, nuestro espacio de música y cultura italiana que tenemos aquí en Radio Voz Andina Internacional. Aprovecho para recordar las redes de Voz Andina Internacional. Nos encuentran en Facebook como Radio Voz Andina Internacional, en Twitter como arroba Radio Voz Andina y visitando la página web que es www.vozandina.uasb.edu.es. Y nosotros seguimos con más música y vamos con nuestro primer mini especial del día, es decir, dos canciones seguidas del mismo artista, en este caso de la misma agrupación, la agrupación musical más longeva de la música italiana. Hablamos de Nomadi, que empezaron allá por la década de los 60 y siguen vigentes, y vamos con dos de sus más grandes éxitos de los años 70, Tutto a Posto y luego Io Vagabondo, junto a Nomadi en nuestro primer mini especial del día aquí en Spazio Dante.

Escuchábamos nuestro primer mini especial del día junto a Inomadi y vamos con más música y vamos con dos de los más grandes cantautores de la música italiana y vamos a la década de los 80, vamos al 1981 junto a Franco Battiato con Cucurucucú y luego, mismo año, 1981, Paolo Conte, Via con me, dos grandes clásicos de dos grandes cantautores del mismo año 1981, Franco Battiato y Paolo Conte aquí en Espacio Dante.

Seguimos aquí en Espacio Dante, nuestro espacio de música y cultura italiana que tenemos aquí en Radio Voz Andina Internacional. 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La encuentran como Dante Quito en todas las redes sociales, Dante Quito en Facebook.

Seguimos aquí en Espacio Dante y vamos con nuestro segundo y último mini especial del día, es decir, dos canciones del mismo artista o de la misma agrupación. En este caso hablamos del grupo Negrita y vamos con dos de sus clásicos desde la década de 2000 y desde el mismo álbum L'Uomo Sogna di Volare. Vamos con Che Rumore Fa la Felicità y luego Rotolando Verso Sud junto a Negrita, aquí en nuestro segundo y último mini especial del día.

Bueno, amigos oyentes, hemos llegado al final de este programa. Esperamos que haya sido de su agrado la presente emisión de Espacio Dante. Recuerden que pueden enviarnos sus comentarios a través de Twitter a la dirección @radiovozandina. Y recuerden también que el reprise de este programa será para el próximo viernes. A la misma hora, cuídense todos. Hasta la próxima. Chao a tutti.

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0: Andrés Cepeda, Dios te bendiga. Viva Colombia, gracias.
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0: Hola, mi nombre es Fabián Romero, soy profesor de Derecho Tributario y Derecho Económico de la Universidad Católica de Cuenca. Con apoyo del Fondo de Investigaciones de la Universidad Andina Simón Bolívar, sede Ecuador, desarrollé el trabajo que lleva por título Análisis de las Ordenanzas Municipales en Materia Tributaria, circunscrito a tasas y a contribuciones especiales expedidas por el Consejo Municipal de Cuenca, periodo 2014-2017, un estudio a partir del análisis económico del derecho.
1: Objetivos de la investigación.
0: La presente investigación tuvo como objetivo principal emplear el análisis económico del derecho, en adelante AED, como una herramienta integral para enriquecer la regulación de diversas actividades a través de la legislación, enfocándose en las ordenanzas tributarias locales, específicamente tasas y contribuciones especiales emitidas por el Consejo Municipal de Cuenca entre 2014 y 2017. Se buscó abordar la necesidad de un análisis económico detallado desde la perspectiva del AED. El propósito fue evaluar la eficiencia, equidad y transparencia de estas normativas con la finalidad de mejorar la toma de decisiones de las autoridades municipales.
1: Problema de investigación.
0: La complejidad inherente a la creación de normativa tributaria, especialmente en el ámbito local, plantea desafíos significativos que van más allá de la mera aplicación de principios legales. En el caso específico del ámbito de la investigación, se identifica una brecha crítica relacionada con la ausencia de un análisis económico exhaustivo desde la perspectiva del AED. La problemática se manifiesta en la falta de una evaluación sistemática de las implicaciones económicas de estas normativas, lo que resulta en la opacidad de los elementos económicos subyacentes. Esta carencia obstaculiza la capacidad de evaluar la eficiencia, equidad y transparencia de las ordenanzas tributarias locales. La investigación, por ende, se enfrenta al reto de colmar este vacío metodológico al abordar las siguientes interrogantes. ¿Cómo afecta la falta de un análisis económico detallado a la eficiencia de las tasas y contribuciones especiales establecidas por las ordenanzas municipales del Consejo Cantonal de Cuenca? ¿Cuáles son las implicaciones de la opacidad económica en la equidad de estas normativas tributarias locales y cómo impactan en la distribución de la carga fiscal entre los contribuyentes? ¿De qué manera la incorporación del AED en la elaboración y aplicación de las normativas tributarias locales podría contribuir a una gestión más eficiente, equitativa y transparente en el ámbito municipal? Al abordar estas cuestiones, la investigación busca no solo identificar las deficiencias existentes, sino también proponer enfoques metodológicos y prácticas que contribuyan a una gestión tributaria más eficiente, equitativa y transparente en el ámbito municipal.
1: Lo que se analiza en la investigación.
0: La presente investigación plantea a la AED y sus postulados como una herramienta válida que nutra con elementos objetivos la compleja tarea de regular un sinnúmero de actividades a través de la legislación, considerando que si bien el conocimiento legal es de suma importancia, no podemos suponer que el mismo resulta suficiente para solucionar problemas legales, menos aún problemas de diferente naturaleza, motivo por el cual se analiza esta importante simbiosis entre el derecho y la economía. El AED se sumerge en la teoría microeconómica examinando cómo las leyes afectan el comportamiento y cómo los individuos responden a los incentivos legales. La relación simbiótica entre derecho y economía destaca que, mientras el derecho necesita entender las consecuencias del comportamiento, la economía requiere comprender los fundamentos de los mercados. Esta interdisciplinariedad fortalece las bases para la toma de decisiones legales. En el análisis se destaca la importancia de ver el derecho como un sistema interrelacionado y la necesidad de herramientas de diversas disciplinas. Se explora la relación entre derecho, su costo económico y la necesidad de equilibrar eficiencia y justicia. Se revisa la premisa errónea de que los derechos fundamentales no tienen costo, destacando la correlación de responsabilidades entre el sector privado y público.
1: ¿Cuáles fueron los resultados de la investigación?
0: La falta de un análisis económico detallado afecta significativamente la eficiencia de las tasas y contribuciones especiales establecidas por las ordenanzas municipales del Consejo de Cuenca. se observa un desequilibrio financiero en varias tasas, como las de servicios ambientales y explotación de materiales pétreos, donde los ingresos generados no cubren los costos operativos asociados. La opacidad económica tiene implicaciones directas en la equidad de las normativas tributarias locales, generando desafíos en la distribución justa de la carga fiscal entre los contribuyentes. La carencia de datos actualizados y análisis económicos claros dificulta la comprensión por parte de la ciudadanía y las autoridades sobre la estructura y el impacto real de estos tributos. La incorporación del análisis económico del derecho en la elaboración y aplicación de normativas tributarias locales puede ser clave para lograr una gestión más eficiente, equitativa y transparente en el ámbito municipal de Cuenca. Estos resultados destacan la necesidad urgente de considerar el análisis económico del derecho como una herramienta integral para mejorar la calidad de las normativas tributarias locales, promoviendo una gestión más eficiente y equitativa.
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0: No, se equivocaron de programa. Esto es Campus Digital y yo sé que todo el mundo está hablando de fútbol afuera, pero aquí en la Universidad Andina Simón Bolívar vamos a hablar acerca de la exploración del impacto de la tecnología, la inteligencia artificial y la innovación desde una perspectiva académica, crítica y cercana. Esto es Campus Digital, yo soy José Rivera. Durante la próxima hora los acompañaré a un recorrido por las ideas, tendencias, avances que están redefiniendo nuestra forma de aprender, de trabajar, de investigar y de construir sociedad. Porque comprender la tecnología finalmente ya no es una opción, es una necesidad para poder participar activamente del mundo que estamos creando. En esta edición comenzaremos con justamente Pulso Tecnológico, nuestro espacio de actualidad. Vamos a revisar las noticias más relevantes sobre inteligencia artificial, innovación y transformación digital que están marcando la agenda global. Luego, Voces de la Innovación. Un invitado súper especial es René Sánchez de la Universidad Politécnica Salesiana, un investigador que le ha dedicado su carrera a convertir el conocimiento científico en soluciones para la industria y la sociedad. Luego vendrá Tecnología que Suma. Y finalmente pues estaremos dando cierre a este super programa. Gracias por acompañarnos una vez más. Ajusten el volumen, abran la mente y acompáñennos en esta conversación donde la ciencia, la innovación y la tecnología encuentran un espacio para el análisis y la reflexión. 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
0: Esto es nuestro segmento Pulso Tecnológico, en donde le tomamos justamente el pulso a la tecnología semana a semana. Les voy a contar cuatro notas rápidas. La seguridad de la IA vuelve al centro del debate. Un informe de Future of Life Institute advierte que varias de las principales empresas de inteligencia artificial han flexibilizado compromisos voluntarios de seguridad asumidos en años recientes, mientras sus modelos continúan aumentando la capacidad. El estudio reabre la discusión sobre la necesidad de regulaciones y mecanismos independientes de supervisión. Súper importante para saber qué hace cada uno de ellos. La ONU presenta un informe sobre el futuro de la inteligencia artificial. Hay un panel científico internacional sobre IA en las Naciones Unidas y publicaron un informe preliminar que destaca el acelerado crecimiento de la inversión en infraestructura para inteligencia artificial y el incremento de los ingresos en el sector. El documento también llama a fortalecer la cooperación internacional y la gobernanza sobre esta tecnología para garantizar un desarrollo responsable. Nota 3. La infraestructura se convierte en la nueva competencia de la IA. Más allá de los modelos, la carrera tecnológica se concentra ahora en la capacidad de cómputo. Empresas como Google continúan desarrollando tecnologías que permiten entrenar modelos de inteligencia artificial con mayor resiliencia y eficiencia, reduciendo interrupciones y optimizando grandes centros de datos. Y el otro día también leí una nota sobre esto que decía que Meta le había pedido a Google que le venda capacidad de procesamiento para su inteligencia artificial. Ellos dijeron que estaban desbordados. Nota 4. La inteligencia artificial entra en una nueva etapa de supervisión. El despliegue de modelos avanzados comienza a estar acompañado por mayores controles gubernamentales. Casos recientes muestran que algunos sistemas de IA han retomado operaciones bajo nuevas condiciones de supervisión y sobre todo de seguridad, reflejando un cambio importante en la relación entre innovación tecnológica y la regulación pública. ¡Bip! ¡Bip! ¡Bip! 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
1: Continuamos en este campus digital y es momento de recibir a René Vinicio Sánchez Loja. Con sus dos nombres, dos apellidos, ingeniero mecánico, profesor titular e investigador de la Universidad Politécnica Salesiana, allí fundó y dirigió el grupo de investigaciones HipTech, dos doctorados, uno en España con premio extraordinario y otro en Colombia con la máxima distinción. Es senior member de IEEE y miembro de Sigma Xi, la sociedad honorífica de investigación científica más antigua de Estados Unidos y por supuesto una de las más importantes del mundo. Su trabajo es realmente enseñarles a las máquinas, pues, cómo escuchar sus propias fallas. Él usa mucho la inteligencia artificial para detectar y anticipar averías en motores, engranajes, bombas antes de que ocurra. Ha dirigido 14 proyectos de investigación por más de $1 millón y ha llevado esa ciencia directamente a la industria ecuatoriana y del mundo, conectando a la universidad con empresas. Es autor de más de 120 investigaciones científicas y cuenta con 6 patentes. Estimado René, muy buenos días, bienvenido a este espacio.
2: Muy buenos días, José. Muy complacido de estar con ustedes y gracias por la invitación, José, nuevamente. Un gusto estar acá.
1: Realmente el gusto es nuestro, pues debíamos invitarte, porque al ser este un programa académico, pero también con enfoque tecnológico, eso es lo que buscamos. Gente que esté aportando, no solo en la parte de investigación, sino también vinculada con el mundo de la industria y del desarrollo. Cuando hablamos de innovación, solemos pensar en tecnología de punta. Desde tu experiencia, estimado René, ¿qué significa realmente innovar en una universidad?
2: Gracias, José, por la pregunta. Bueno, innovar no es tener el equipo más caro, la tecnología de punta, sino es convertir ese conocimiento en algo que realmente sirva y se use, ¿no? Entonces, innovar está en varios campos. Está en el campo tecnológico, servicios, procesos. Entonces, muchas veces solemos confundir que la innovación es tener una idea o una invención. No, la innovación es cuando solucionamos problemas reales de la sociedad y eso lo usa la sociedad, ¿no? En este caso estamos viendo que ahora hay el boom de la inteligencia artificial, especialmente de las LLM, en caso concreto ChatGPT, y vemos que nos ayuda en muchísimas actividades del día a día. Entonces, es una innovación que llegó y estamos utilizando. Y eso es innovar, ¿no? Hacer cosas que nos sean útiles, nos reduzcan esfuerzos, nos reduzcan dolores y nos ayuden a tener mejores estilos de vida, además reduzcan costos o nos ayuden a hacer más fácil nuestro trabajo o la vida en general. Eso es innovar, no es solamente una invención, no, es hacer que esta invención sea útil para la sociedad y para el beneficio de la humanidad.
1: René, tú has investigado muchísimo cosas que conectan la inteligencia artificial, la industria, el mantenimiento predictivo. ¿Cómo se transforma una necesidad real en una línea de investigación científica? Que ese es un reto importante porque no todo el mundo piensa en eso.
2: Eso es algo complicado en nuestro medio. ¿Por qué? Porque mucha gente va a estudiar su doctorado y dice, ya, ahora sí tengo una nueva línea de investigación. O depende de las autoridades a veces en ciertos lugares, y pues eso es algo complicado. Y nos pasa que queremos, muchas veces hay financiamiento externo y hay que aplicar cierto modelo porque el financiamiento lo exige. Entonces, no, nosotros lo que hemos hecho y nos ha funcionado es, no, la buena investigación aplicada empieza escuchando un problema. Y aquí es clave, escuchar un problema es complicado porque la gente en nuestro medio no estamos acostumbradas a definir un problema ni que nos gusten los problemas. Pero si nos damos cuenta, nosotros tenemos trabajo porque hay problemas. Si no hubiera problemas, no hubiera trabajo. Entonces, la buena investigación aplicada empieza escuchando un problema, empatizando, aplicando metodologías para escuchar y empatizar con la gente y tener un problema. No buscando dónde aplicar una técnica o algo que vine aprendiendo de mi doctorado, de mi postdoctorado, no. Son técnicas, son muy importantes. El orden importa muchísimo. El error frecuente es enamorarse, ahora que está de moda la inteligencia artificial, es enamorarse de ella. No, hoy todos quieren usar IA en donde sea. Está bien, pero ¿por qué la usan? Entonces, para hacer esto hay que salir a buscar Nosotros en el grupo de investigación en la UPS trabajamos al revés. Nosotros buscamos un caso concreto, les puedo contar un caso de una papelera, vemos qué necesitaban ellos. Ellos tenían un dolor que era, pues, que se les dañaban muy pronto unas máquinas, ¿sí? A partir de esas máquinas, pues nosotros buscamos qué, una pregunta. ¿Qué querían ellos en realidad? Diagnosticar esas máquinas, las fallas en etapas tempranas, antes que los fallos sean más catastróficos. A partir de esa pregunta científica, ¿qué hicimos? Buscamos una metodología. En este caso utilizamos metodologías, pues, design thinking y metodologías ágiles, aplicados con qué, con inteligencia artificial y señales de vibración. Y ahí formamos nuestra línea de investigación, que nos llevó a resolver un problema, a formar una línea de investigación en diagnóstico y pronóstico inteligente de la maquinaria en el contexto de la industria 4.0. Entonces, ¿qué pasa? De un dato real, de un problema real, vamos generando nuevas preguntas de investigación. Luego queremos saber cuánto tiempo va a durar la máquina antes que falle, y así va creciendo esas líneas de investigación real. Es muy importante ese proceso de empatizar, no un proceso de que yo tengo esto y veo cómo utilizo, dónde. No, al revés, siempre pensando en el usuario final. Eso es muy importante para ese tema.
1: Y ese enfoque realmente hace que tenga mucho sentido nuestra profesión, es decir, aportar también justamente a mejoras en el desarrollo de la sociedad, a solventar estos problemas, que es lo que tú argumentas. Pero muchas universidades producen conocimiento, pero realmente pocas logran transferirlo al sector productivo. ¿Dónde están hoy los principales desafíos de la transferencia tecnológica en nuestro país, hablando de nuestro entorno?
2: Wow, esa pregunta remueve muchas políticas internas de las universidades, políticas públicas, sobre todo políticas propias de las empresas, ¿no? Y aquí hay que ser muy, muy claros en ese sentido. El problema no es la falta de talento ni de ciencia, porque eso ya, ahora Ecuador ha dado un salto importante en eso, no es que hemos solucionado todos los problemas, pero ya tenemos más talento, ya tenemos alcances de las ciencias. Y lo que falta es realmente puentes. Y es una palabra que va a parecer extraña, pero la confianza entre quienes generan el conocimiento y quienes los usan. Por lo general, quien genera conocimiento son las empresas, y quien, perdón, las universidades, y quien lo genera son, y quien lo usa, perdón, son las industrias. El generador, universidad, el que lo usa, la sociedad o las industrias en este caso, esa falta de confianza. Entonces, no hay una demanda inteligente de quién. Puede ser del Estado o de las industrias hacia las universidades. ¿Qué significa esa demanda inteligente? Esa demanda inteligente significa yo debo tener claro mis problemas. A partir de esos problemas, veo quién puede tener esas habilidades y capacidades para hacer, porque el talento lo tenemos, la ciencia de calidad también lo tenemos. Lo que nos falta es los puentes. ¿Y cuáles son esos puentes? El primer desafío es cultural y de tiempos. La universidad siempre está pensando por un tema de tiempos, cuántas horas de clases te vamos a dar, cosas por el estilo. Y el tema cultural, muchas veces las empresas piensan que la universidad puede hacer todo gratis, ¿no? Hay una inversión de recursos, de talento humano, de laboratorios, que también debe cubrirse. Entonces es un punto muy interesante. Y a veces muchos gente de investigación piensa solo en el paper y no en el proceso que puede aprender con la industria o el artículo científico que llevamos. Primero era entonces el desafío cultural y de tiempos entre universidad y empresa. El tiempo, la empresa quiere ya las cosas. La universidad tiene sus tiempos y sus procesos. Para mí el segundo puente es los modelos de transferencia diseñados. Por lo general nosotros no tenemos un modelo de transferencia propio en nuestro país. Muchas veces los modelos vienen importados y eso no favorece porque nuestra realidad cultural en Latinoamérica y en Ecuador es muy diferente. Nosotros en la UPS hemos desarrollado un modelo de transferencia en el cual la universidad pone ciertos recursos y el sector privado o público pone ciertos recursos y hacemos una transferencia y una adaptación tecnológica e integración tecnológica, ¿sí? El tercero es el financiamiento. Si revisamos en Ecuador, no hay financiamiento para proyectos propios de Ecuador. Es bajísimo. No tenemos convocatorias de investigación. ¿Hace cuántos años no hay una convocatoria de investigación? Una institución que se ha preocupado de eso es SEDIA y que hace un muy buen trabajo, pero SEDIA tiene también recursos limitados. Pero no hay
1: Claro.
2: proyectos de $1 millón, $2 millones que permiten hacer programas y líneas de investigación sostenidas en el tiempo. Asimismo, muchas universidades han hecho ese talento, esa parte de colaborar con proyectos externos, todo eso, pero también tiene sus limitaciones, ¿no? Y el cuarto punto, y el más profundo, para mí es lo que decía al inicio, la falta de confianza que se tiene entre el sector académico y el sector de la sociedad o de la industria en general. ¿Y por qué se da esta falta de confianza? Pues porque no se van creando estas relaciones de confianza. Nosotros en el GITEC, en el grupo de investigación al que me debo, hemos ido creando relaciones de confianza a largo plazo. Para contarte un caso, pues para hacer un proyecto de investigación con Universidad de Empresa nos demoramos 7 años. Comenzamos haciendo pasantías, varias pasantías para conocer la empresa, luego trabajos de titulación y luego de trabajo de titulación, por fin podemos hacer una transferencia tecnológica que al momento sigue funcionando una empresa papelera del sector de cuenca. Entonces, hay que ir creando esos lazos de confianza. No es solamente de que tengo la técnica y ya. No, esa confianza es muy importante irla construyendo poco a poco y abrir puertas que no son fáciles, porque la industria tiene sus tiempos, la universidad tiene sus tiempos y sus procesos también. Eso es muy importante.
1: Excelente, excelente. En tu trayectoria aparecen publicaciones científicas, patentes, proyectos aplicados. ¿Qué diferencia existe entre investigar para publicar, pero e investigar, en cambio, para transformar, que realmente es un enfoque en el cual la academia se inserta como un aporte productivo a la sociedad?
2: Exacto, la clave es ser productivo y ser productivo tanto en el ámbito científico como en el ámbito de transformar lo que hacemos en nuestra sociedad, aterrizar esa ciencia, una ciencia que sirva a nuestro medio, porque como tú dices, la primera es solo publicar y ya. Es bonito tener la publicación, el producto científico, es bonito participar de la ciencia, pero ese participar de la ciencia no tiene sentido si no hacemos que eso aterrice en nuestro medio. Entonces, publicar demuestra que el conocimiento es nuevo y riguroso. Es muy importante la publicación. No podemos negar una publicación. Y publicar para investigar para transformar, pues mientras tanto demuestra que lo que investigaste sirve y que es valioso y tenemos una retroalimentación. Entonces, personalmente no lo veo como opuesto que publico o transformo la sociedad. No, debe ser alineado, porque no una transformación que se hace sin ciencia es una transformación que no es duradera. Por ende, publicar es muy importante porque hay rigurosidad, validación de pares, tu conocimiento es conocido a nivel internacional y está ya por lo general validado por externos, que es muy importante para que la ciencia, pues vamos corrigiendo en el tiempo muchas cosas y es la ciencia, que si me equivoco, vamos mejorando, hay esa retroalimentación. Entonces nosotros debemos hacer que ese conocimiento luego sirva. ¿Cómo hacemos que ese conocimiento sirva? A través de la divulgación. Cuento lo que hago a las empresas o a la sociedad que hago, y alguien dice: esto puede aplicarse acá, y con eso ahora sí puedo transformar, porque lo que investigué puedo aterrizar en dónde, en una empresa, en un sector, en una sociedad, en un caso concreto. Lo que nosotros hacemos en el grupo de investigación, muchos años lo aplicamos a máquinas, pero ahora todas esas tecnologías que aprendimos y que desarrollamos, las estamos viendo aplicar en dónde, en el sector del agro. Imagínate, pasar de un sector industrial al sector del agro es muy importante. ¿Pero es por qué? Porque ya investigamos, tenemos la rigurosidad y ahora sí podemos transformar. Y una transformación muy rigurosa que es importante, porque si no se queda un proyecto puntual y no es sostenible en el tiempo. Eso es muy, muy importante.
1: Y sobre todo el aporte para la seguridad alimentaria. Imagínate lo que representa para nosotros eso. Y obviamente no es solo la industria, sino la agroindustria en la que ustedes también están inmersos. Me encanta. ¿Cómo puede la inteligencia artificial ayudar a las empresas ecuatorianas a ser más competitivas sin requerir estas inversiones inalcanzables que uno dice, wow, estoy en América Latina, yo no tengo ese presupuesto, pero me encantaría incorporar en ciertos procesos, en ciertos aspectos, la inteligencia artificial que obviamente ha transformado absolutamente todo lo que conocíamos?
2: Y nos va a transformar más. O sea, yo me quedo muy. Es importante que la gente, todos entendamos esto, que las cosas después de la IA en el 2022, que arrancó todo esto, los LLM, que ya utilizamos casi todos, un ChatGPT, un Claude o similar, la vida no va a ser igual en todos los sentidos. Ahora nos exige que seamos más productivos porque la IA te ayuda a hacer muchas cosas. Y el que diga que no se ve tentado o sentido que le exijan más, en el mismo tiempo, qué suerte, pero al resto de gente nos están pidiendo que más en menos tiempo, y eso es indudable. Entonces, ¿cómo puede ayudar a las empresas y a todos? No solo a las empresas, a todos mismos. Primero, la IA hoy es accesible, ya no es un cuello de botella el costo. Antes, las tecnologías de punta, una tecnología de punta es aquella tecnología que solo ciertas personas tienen acceso. Este momento no, es como cuando inició la calculadora, solo ciertas personas podrían comprar la calculadora. Ahora no, la IA Ya no es que pueden comprar solo los países más desarrollados, no, podemos comprar un LLM como ChatGPT o similar, ya lo puede comprar cualquiera y tener las mismas capacidades que está utilizando una persona del primer mundo. Entonces ya no es un cuello de botella, primero el dinero, pero sí son un cuello de botella para nuestro caso, ¿qué? Los datos y el problema cultural. ¿Y cuál es el problema cultural? Y hay que ser muy claros aquí. Cuando uno quiere hacer una transformación digital, están los procesos, las políticas, las personas, la tecnología, pero hay un pilar importante en esa transformación digital: el tema cultural. ¿Y cuál es el tema cultural? Que la gente no estamos acostumbrados a hacer cambios en tan poco tiempo. Claude y ChatGPT ya están yendo a su versión 5. Una versión 5 en menos de cuánto, de 4 años. Y nosotros, hay empresas que todavía no están claras que deben utilizar la inteligencia artificial en sus procesos, y eso ya es un problema. Y eso solo podemos cambiar con educación, educación que transforme, para que la gente adopte e integre. Yo pongo este ejemplo siempre. Si tú le dices a tu abuelita, utiliza la freidora de aire, no, no me gusta porque no deja bien las cosas. Perfecto. Pero sabemos que la freidora puede tener ciertas ventajas. Asimismo fue cuando a lo mejor a nuestros papás nos dijeron, utilice el microondas. No, tiene muchos mitos. Lo mismo hay mitos que tiene la inteligencia artificial. No, y para eso está la academia, para eso están programas como estos. No, la inteligencia artificial vino a potenciar lo que hacemos bien, y si no aprovechamos esa ventaja que tiene la IA, pues vamos a quedarnos rezagados laboralmente, en todos los sentidos. Y esto es importante que se entienda. ¿Por qué? Porque pensamos que en otras profesiones no se van a transformar. No. Todas las profesiones, no hay profesión que no se vaya a transformar, excepto las que sean de hand-on, las que sean netamente manuales. No, no, todas las profesiones se van a transformar. Y para ser parte de esa transformación tenemos que capacitarnos. Y son capacitaciones que debemos hacerlas dando nuestro tiempo, nuestro esfuerzo e inversión en diferentes aspectos. Uno de ellos es el económico. Y debería ser esto una política de Estado en la cual la gente esté preparándose para adoptar las nuevas tecnologías, en este caso la IA. No puede ser que estemos avanzando tanto en IA, pero en nuestras mallas curriculares no se esté pensando en la IA, en la seguridad de los datos, en la ética de la IA, que es muy
1: Correcto.
2: importante.
1: Súper, súper bien. Desde tu experiencia trabajando con sistemas inteligentes y sobre todo con el tema de análisis predictivo, ¿cuáles son estas aplicaciones de IA que veremos masificarse en la industria durante los próximos 5 años? Yo sé que lo tuyo es mucho más específico, pero de alguna forma hay tendencias globales que sí se están marcando por allí, estimado René.
2: Sí, a lo mejor mi línea de investigación es clara, pero la aplicación es amplia. Me explico un poquito. Nosotros en la universidad donde trabajo, pues desarrollamos un laboratorio de industria 4.0. Y la industria 4.0 tiene tecnologías habilitadoras: inteligencia artificial, robótica, computación en la nube, entre otras. Y sabes una cosa que nos dimos cuenta ahí: la gente no le interesa en sí todas las tecnologías, sino lo que le interesa es qué procesos de adaptación a esas tecnologías. Y nosotros tuvimos que cambiar una idea de manera muy fuerte. Ya no queríamos implementar un laboratorio, sino más bien lo que tuvimos que hacer es generar viveros de tecnologías habilitadoras de la industria 4.0. ¿Qué es un vivero? Es donde la gente va y se cultiva de manera amigable para comenzar a adaptar e integrar, adoptar e integrar esa tecnología. ¿Qué significa eso? Primero, aprendo esa tecnología, veo cómo puedo adaptar a mi empresa y luego la integro para que sea parte de mí. Entonces, son procesos de educación y de formación que los tenemos que hacer paso a paso, porque no hay sector, no sé, cualquier sector que tú quieras, que no se va a ver afectado por la IA. No hay
1: Así es.
2: sector que no se pueda ver afectado. Entonces, es importante que en los próximos 5 años no va a haber actividad que no vaya a ser soportada por la IA. Lo más claro que vemos en el día a día, navegadores, ahora ya no es solamente búsqueda, sino modo IA. Algo que nos parece tan simple, pero no. Ese modo IA ya es una aplicación de la inteligencia artificial en un corto tiempo. Vemos en aplicaciones de otras, de cualquier otra índole, que ya todo tiene aplicación de IA. Entonces todo va a masificarse con el uso de la IA. Entonces, no podemos quedarnos fuera. Y no quedarnos fuera significa ser críticos y sistémicos al usar la IA. No solo usar por usar, porque me reduce mi carga cognitiva. No, debo dedicarme a un pensamiento más profundo y más crítico para no caer en esa parte de esa cognición que no razonamos bien, ¿no? La idea es ser más críticos.
1: Muy bien, ¿qué tan preparada está la Universidad Ecuatoriana para liderar procesos de innovación tecnológica y sobre todo de generación también de propiedad intelectual, como las patentes que tú tienes y que no es tan común encontrar docentes que tengan patentes?
2: Gracias. Bueno, Ecuador tiene una capacidad probada para liderar innovación tecnológica, hacer algo que sea útil para la sociedad. Y el asunto es cuando la gente no quiere usar. Y hay casos de muchos colegas que les ofrecen gratis los productos de las empresas, pero las empresas no quieren usar por varias cosas. Desconfianza, tema de propiedad intelectual, tenemos un código ingenios que en realidad es complicado, si lo lee un abogado es muy complicado. Entonces hay que hacer muchas consideraciones y acuerdos entre las partes interesadas. Pero bueno, yo soy optimista en ese caso. Como te decía, tenemos capacidad, pero nos falta esa parte de escala y continuidad y articulación. Los servicios que dan propiedad intelectual, que revisan normativa ecuatoriana, pues en el tema han sufrido muchos cambios. Tú te vas al INE, Servicio Ecuatoriano de Normalización, y ha sufrido muchos cambios. Te vas antes lo que era el IEPI y luego el SENADI, y también ha sufrido muchos cambios. Entonces no hay continuidad política para tener que, o de las infraestructuras de propiedad intelectual y normalización en este caso, para poder tener sostenibilidad en el tiempo. Entonces tú inicias un trámite de propiedad intelectual, puede ser que luego te encuentres con cambios estructurales complicados, como la fusión de ministerios y cosas por el estilo, que afectan bastante para ese tema de propiedad intelectual. Y eso es complicado en nuestro caso. Entonces, la idea es, primero, que las universidades se decidan a hacer esa transferencia tecnológica con las industrias, llegar a acuerdos de consideraciones. ¿Qué hay cómo hacer? La universidad, la de trabajo, lo ha hecho y renunciando a muchas cosas y lo ha hecho y lo da a la empresa para poder avanzar, porque la idea de la universidad es servir a la gente, a nuestros beneficiarios. Pero, asimismo, nos falta oficinas de transferencia tecnológica, una normativa y además algo que es importante en nuestro medio, esa cultura de la propiedad intelectual. ¿Y qué es esa cultura de la propiedad intelectual? Que la propiedad intelectual sea respetada a todos niveles, desde citar las fuentes, desde respetar ideas de otros. Entonces, hay que construir también esa cultura de propiedad intelectual a todos los niveles, desde primaria, secundaria y luego ni se diga en la universidad. Para después de eso, cuando construyamos esa cultura, sí, preocupémonos en propiedad intelectual. Pero vamos construyendo, porque si no nos preocupamos de propiedad intelectual, pero no tenemos la cultura de propiedad intelectual creada.
1: Y eso también es grave porque finalmente investigamos, publicamos, pero no lo traducimos, digamos, en cosas que pudieran ser un aporte de la academia justamente a la industria o en muchos aspectos en los que podríamos aportar. Y eso es importante. Esta preocupación que podemos tener dentro de la sociedad ecuatoriana respecto de la fuga de los talentos. ¿Cómo lograr que los investigadores, los desarrolladores encuentran estas oportunidades de innovar en el Ecuador y sobre todo que puedan tener una vida digna, porque muchas veces están atados estas preocupaciones que tienen ellos? Estudio, avanzo, investigo, pero finalmente no puedo, digamos, despegar en mi propio país, lo que nos hace mirar hacia afuera. Yo sé que es complicada la pregunta, estimado René.
2: Es complicado porque tocas fibras sensibles. Tengo muchos colegas excelentes que han estado hoy en una lista que se llama el top 2% de investigadores Stanford. Y
1: Wow.
2: más o menos de Ecuador ahí, yo he estado un par de veces o una vez en esa lista, pero tengo ahí un grupo de colegas ecuatorianos justamente que han estado en esa lista. Y pues da pena porque un 40% de esa lista se ha ido. Se ha ido a China, se ha ido a Estados Unidos, a países orientales, donde justamente lo que tú mencionas, ¿no? La gente de aquí no se va generalmente por el salario, que es importante el salario, pero se va por falta de oportunidades, porque no pueden hacer cosas que importan. Todavía la investigación es visto aquí como, en algunos lados, como un lujo, sino, por ejemplo, ponerte un caso, en una universidad de otro país. Tú investigas y docencia, o solo investigas. Ecuador es un poco complicado esa parte. Pero aquí en la Universidad Ecuatoriana tú tienes que investigar, gestionar proyectos, gestión académica, ¿sí?
1: Y vinculación con la comunidad.
2: Y de vinculación con la comunidad. Entonces tienes tantas actividades que en realidad no te queda el tiempo para investigar, te toca sacrificar mucho de ese tiempo familiar, que muchas veces lo podemos hacer con gusto, pero como tú dijiste, ¿eso es sostenible en el tiempo? Entonces, ¿qué he notado yo? Que muchos investigadores sacrifican un tiempo, elevan su nivel de perfil académico y luego emigran. Y eso lo podemos ver porque muchos investigadores aplican a la visa para Estados Unidos por talento extraordinario y se van. O aplican a países de Medio Oriente o Asia y se los llevan. Y el asunto es que son personas de menos de 35, menos de 40 años, que académicamente les queda mucho por producir. Y eso es un talento que pierde el país grave. Y eso no lo vemos ahora. Y pues a muchas instituciones no les va a importar eso. Sin embargo, eso se va a sentir a la larga. Porque Ecuador comienza a bajar en su número de citas, las universidades bajan de ranking. Y esos rankings son importantes, porque con los rankings nos dan fondos de investigación, nos llaman para colaboraciones. Si tú no estás en un buen ranking, es difícil que un investigador del exterior te diga, oye, colaboremos. Es muy, muy difícil que alguien te diga, colaboremos. Entonces, hay que crear oportunidades, hay que trabajar en redes internacionales, como hemos hecho nosotros. Y eso ha sido una opción para, estoy yo en este caso, y notarás por mi acento, desde Cuenca he podido trabajar con países de España, Colombia, Israel, ahora también estamos intentando trabajar con Estados Unidos, pero eso implica un trabajo muy, muy articulado no todo el mundo está dispuesto a dar ese tiempo extra que no está remunerado. Entonces, y a la larga se premia, no se premia, se recompensa igual a todos, investigas o no investigas, te da igual, el salario no cambia. Entonces, eso es algo que la gente no va a sostener en el tiempo, no es sostenible en el tiempo esta parte.
1: Correcto, pero de todas formas, digamos, en el caso de tu trayectoria, ha tenido este reconocimiento importante de pertenecer justamente a estas grandes asociaciones de investigación científica, que sí, o sea, es decir, ¿cómo llegué yo a ti? Llego justamente por un artículo que te saca Forbes, siendo académico, porque por lo general son los empresarios los que están en Forbes, que son negocios, pero está un académico y ahí sí dices, ah, caramba, o sea, ha valido la pena, hay un reconocimiento, digamos, no económico, pero sí de este reconocimiento de la sociedad premiando a la academia por su vinculación con la industria. Y en ese sentido también sí es importante. Si una empresa quisiera acercarse a una universidad, es decir, si es que ya viendo tu perfil, viendo para innovar, ¿qué tipo de relación debe existir o construirse para que ambas partes sientan que generen valor, un ganar-ganar, que también es parte de la industria y en la academia ahora también lo estamos viendo?
2: Bueno, antes que nada, agradecerte por la referencia que haces al artículo que mencionas, y muy agradecido con todas las personas que han publicado, y pues yo me he enterado por muchos colegas que me han comentado de esto, porque al momento no tengo redes sociales y pues me han podido pues llegar esos comentarios que agradezco mucho a la gente y a los medios que han publicado eso, de verdad, les agradezco muchísimo. Y bueno, el tema de construir relaciones o acercarse a universidad de empresa para innovar, y qué tipo de relación hay que construirla, pues primero, debes dejar de ser una relación proveedor-cliente. No, debemos hacer una relación de una sociedad. Y una sociedad se basa en la confianza y en problemas compartidos. Y aquí es un baño de sinceridad de parte y parte. Crear confianza implica, pues, hacer actividades conjuntas, comenzar a compartir. Y el tema de los problemas compartidos. Saber que hay problemas que podemos atacar y no atacar. Y esto es sabiendo qué potencialidades tiene tu grupo de investigación, tu universidad, porque asimismo, cuando uno no es capaz de afrontar un problema, decir, vea, este no es mi grupo o no es mi fortaleza, demos de a otro. Aceptando a la universidad sus propias limitaciones. Y luego la empresa aceptando que tiene problemas. ¿Y por qué te digo esto, José? Yo trabajo mucho con talleres para el tema cultural, para entender, porque este momento trabajar con las empresas. O cualquier sector de la sociedad, ahora estamos trabajando con el aeropuerto de Cuenca también un poco, pero si no empatizamos, no sabemos qué verdaderamente es la necesidad o el dolor. ¿Qué hemos hecho para esto? Talleres de conocer, utilizar metodologías como Design Thinking, metodologías ágiles, para conocer a las personas realmente qué ¿Cuál es el usuario final de nuestra posible solución? Pero nos hemos encontrado con cosas en las empresas que pocas empresas son las que dicen, sí tenemos problemas. Hemos llevado a un grupo de investigadores, hagamos nuestro grupo focal, nuestras entrevistas dirigidas, y nos dicen, no tenemos problemas. Y uno se pregunta, ¿por qué las empresas dicen que no tienen problema? Porque en nuestra sociedad, en nuestro medio, está mal visto decir que alguien tiene problemas. Pero tú vas a Estados Unidos y no, tenemos problemas. Sí, tal problema, tal, tal. ¿Por qué? Porque está bien visto que haya problemas. Entonces aquí lo primero que hay que cambiar es, no, los problemas son oportunidades. Y esos, cuando estemos convencidos que los problemas son oportunidades, pues vamos a ir creciendo. Punto uno. Entonces, tener claro que cada problema es una oportunidad y esa idea, transformarla en la empresa. Y el otro también es que busquemos crear esa relación de confianza, que las empresas nos permitan hacer trabajos de titulación, pasantías, porque ahí es como luego vamos a que el profesor va a visitar en el trabajo de titulación, en la pasantía o en la vinculación, y luego con eso salen trabajos de titulación, y a partir de esos trabajos de titulación pueden salir problemas que pueden ser resueltos a más largo plazo, como sería un proyecto de investigación. Entonces, ir creando esa relación de confianza. Y eso va más allá de un cliente proveedor. Entonces, eso que ya vemos que universal es un problema, no. Comencemos creando esas relaciones de confianza. Nosotros tenemos casos específicos que hemos comenzado con pasantías, luego de pasantías a trabajos de titulación, ya nos vamos conociendo entre el docente, el estudiante, y luego hasta los estudiantes consiguen trabajo en esas mismas empresas, o se hacen proveedores de esas empresas, que también es importante. Entonces, la relación de confianza y de aceptar que tenemos problemas es muy importante. De lado a lado, es muy importante.
3: Totalmente. Y mirando hacia el futuro y para terminar, estimado René, ¿qué áreas de investigación y desarrollo se consideraría estratégicas para nuestro país en la próxima década? ¿Dónde debemos dirigir nuestros esfuerzos?
2: Ay, José, te voy a devolver solo una pregunta, si puedo, rápida, gracias. ¿Nuestro país qué es? ¿Es agrícola o no es agrícola?
3: Totalmente. Ese
2: Ya,
3: es.
2: y te
3: Seguimos
2: devuelvo la
3: siendo.
2: pregunta. Ya, casi es, nuestro PIB es altamente agrícola
3: Así
2: en los
3: es.
2: últimos tiempos. Las exportaciones agrícolas casi han superado a las exportaciones de petróleo. Bueno, ahora surgieron las mineras, que también es bueno, pero han superado a las exportaciones de petróleo en algunos casos. ¿Y eso qué significa? Y la pregunta es, ¿cuántas de las investigaciones del país están dedicadas al agro? Entonces ahí no está, seguimos trabajando sin una demanda inteligente de los sectores productivos y del Estado a la academia. Muchas veces la academia, la industria dice, es que la universidad no se conecta con nosotros. Muy bien, les invitamos a un conversatorio porque hay que hacer un buen diagnóstico, y un diagnóstico significa conversar y sincerarse, pero envían a la persona menos apropiada, o los tomadores de decisiones no dicen, quiero esto, por esa cultura de comunicación que a veces tenemos. Entonces, primero, mea culpa la propia industria, que a veces no dice clara las cosas que quieren. Otra mea culpa, que muchas veces hay que participar en convocatorias internacionales, pero Ecuador es uno de los países que menos participa en convocatorias internacionales. ¿Por qué? Porque cada convocatoria internacional te pregunta o te pide una carta de algún ministerio, alguna subsecretaría o viceministerio que diga, este es un problema del Estado. Ahora, por ejemplo, para convocatorias de fondos para el agro y cosas por el estilo, te piden que el Ministerio de Agricultura te emita una carta que sí es un problema. Pero no pide que un ministerio te firme una carta que es un problema. No le están pidiendo fondos, dinero, no. Solo que avale que es un problema del Estado. No te avalan,
3: Qué
2: porque se
3: tenaz.
2: complica muchísimo. Pero si tuviéramos esta demanda inteligente que hemos planteado al Ministerio de Agricultura, esperemos, bueno, ahora sufrió otra vez lo cambio el Ministerio de Agricultura, pero ya hay una propuesta metodológica de parte de la Universidad Politécnica Salesiana en el cual los ministerios puedan hacer esa demanda inteligente del Estado a la academia. ¿Qué significa esa demanda inteligente? En la cual decimos claramente cuáles son las habilidades y capacidades de las universidades y luego cuál es la demanda de qué, de los productores. A través del ministerio decimos, estos son los problemas, un banco de problemas que pueden resolverse con trabajos de titulación, vinculación y otros para convocatorias internacionales. Entonces, cuando tienes escrito eso, ya es más fácil. Pero tu pregunta, en algún lado, ¿dónde están esos problemas? Y nadie tiene problemas. Es interesante. Entonces, ¿cuál sería el primero? Primero, hacer un buen diagnóstico y no podemos descuidar el sector. Primero, el sector agrícola, con todas las tecnologías de la industria 4.0 que te comentaba antes, ¿sí? Trabajar en el tema de manufactura, que es muy importante. Agregar valor al sector agroindustrial, porque en este momento somos commodities en mucha parte agroindustrial, no procesamos la parte agroindustrial. Entonces, procesar para que vaya con valor agregado, no solo commodities, porque el commodity es fácil.
3: Materia prima.
2: Materia prima, cosecha, envía, cosecha. No, podemos
3: Así es.
2: enviar productos cosméticos, podemos enviar productos biotecnológicos. No, podemos avanzar en esa parte. No descuidar esa parte agrícola, porque la parte agrícola, los empresarios han hecho una muy buena labor ahí y ha sido sostenible en los últimos 10 años, sin mayores cambios se han sostenido porque los países siguen consumiéndolo. Pero no todo el tiempo va a durar eso. Algún rato dejarán de consumirlos, habrá que pensar en nuevas oportunidades de negocio y eso no se está viendo esa ventaja que podemos aprovechar del sector agroindustrial. O sea, del agro no estamos aprovechando lo que debemos hacer. Pregúntate, ¿cuánto está tecnificado el agro? ¿Sí? El problema que tiene el agro en la parte que las nuevas generaciones ya no quieren seguir cultivando de la misma manera. ¿Qué estamos haciendo para eso? Ahí podemos aplicar todas las tecnologías de la industria 4.0. Una de ellas es la inteligencia artificial, no es la única, pero está computación en la nube, sensores inteligentes y, bueno, muchas cosas más. Otra área que podemos aplicar también, yo creo que es el tema de la transición energética. Ya hemos sentido el tema de la fuente de energía, no estamos trabajando mucho en el tema energético, pero ya con aplicaciones deberíamos buscar tener esa transición energética a otras fuentes de energía renovables, preferiblemente. En este momento, las fuentes que tenemos, pues, ya nos han dado claras señales que es un tema complejo y, pues, hay que trabajar. Y el asunto es cuánta energía y recursos hemos destinado para eso. Las cifras nos dicen que es muy poco. Y bueno, entonces, con estas áreas de investigación, transición energética, el tema de las tecnologías de industria 4.0 aplicado a la manufactura, pues, y el otro tema que no podemos descuidar es la parte de la salud, el tema de la salud. A veces estamos descuidando mucho el tema de la salud porque somos un país relativamente joven, de gente joven, pero no nos preocupamos de cuidar la salud de las personas a largo plazo. Deberíamos preocuparnos muchísimo de eso para invertir en la salud preventiva, porque eso después va a ser un costo que va al Estado y con el tema de las pensiones, de la seguridad de
3: Complejo,
2: salud,
3: súper
2: lo
3: complejo.
2: vamos a seguir trabajando en esas partes, ¿no? Y el otro que creo que es fundamental, la IA ya no es opción, debe ser transversal a todas las áreas. El Estado debe haber una política que en todas las instituciones debemos aplicar IA para ser más eficientes, porque eso nos va a ayudar a reducir costos, tiempos y sobre todo a hacer que los procesos sean más eficientes para el beneficio del usuario final. Esas son las
3: Excelente.
2: líneas. Y pues bueno, todo esto sostenido en la formación de talento humano que no puede hacer, que no puede estar.
3: Excelente, René. Excelente. Muchísimas gracias. Realmente todo lo abordado nos da muchas luces de este relacionamiento que debe existir siempre entre la academia, la industria, como entes productivos de conocimiento y al mismo tiempo también de productividad, de desarrollo, de generación de empleo. Todo esperamos que redunde justamente en beneficios para nuestra sociedad. Y René, yo quiero hacer este reconocimiento. Y me sumo a los que ya obviamente has tenido en ese sentido, porque el maestro no es solamente investigar, vinculación con la comunidad, todas sus responsabilidades, sino también tiene una responsabilidad muy grande, yo creo que es la mayor, que es inspirar a la gente que recibe clases con nosotros, que se vincula con nosotros y probablemente eso les haga a ellos tener esa voluntad, esa visión de seguir adelante y de llegar a sitiales en los que tú te encuentras. Así que, René, agradecerte en nombre de los ecuatorianos, en nombre de la academia, por estos reconocimientos que has tenido y al mismo tiempo por el aporte que sigues y seguirás brindando. Muchísimas gracias, René, por tu participación en esta entrevista.
2: Muy amable, José, quedo agradecido y cualquier cosa, pues me puede contactar a través de las páginas de la universidad y pues para colaborar estamos siempre abiertos. José, nuevamente gracias por la entrevista, por sus palabras y confiemos y seamos optimistas que las cosas van a mejorar en Ecuador. Esa mejora pues la hacemos contribuyendo día a día en cuidar de nosotros y cuidar a los que están alrededor nuestro e inspirando, como tú dices, de la manera más amigable a los que nos rodean.
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5: Tecnología que suma. La inteligencia artificial suele ocupar titulares por sus grandes modelos de lenguaje o por las herramientas que utilizamos a diario. Sin embargo, uno de sus mayores aportes está ocurriendo muy, muy lejos de las pantallas. En la industria, la salud, la energía, la agricultura, la investigación científica, donde ayuda a resolver problemas complejos, optimizar procesos y sobre todo mejorar la calidad de vida de las personas. Cada vez más universidades están trabajando junto al sector productivo para desarrollar tecnologías capaces de anticipar fallas en equipos industriales, optimizar el consumo energético, mejorar los sistemas de transporte o apoyar el diagnóstico médico. Cuando el conocimiento científico se conecta justamente con las necesidades de la sociedad, la innovación deja de ser un concepto muy, muy abstracto y se convierte realmente en herramienta de desarrollo. La tecnología realmente suma cuando se pone al servicio de las personas. Y es ese precisamente uno de los grandes retos de América Latina: formar talento, impulsar la investigación aplicada y construir puentes entre la academia, la empresa y el Estado, para que el conocimiento generado aquí en la academia, en nuestras universidades, contribuya al desarrollo sostenible, la competitividad y el bienestar de nuestras comunidades.
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5: Luces encendidas. Llegamos al final de una nueva edición de Campus Digital. Hoy conversamos sobre innovación, transferencia tecnológica, investigación. Tres elementos que son súper importantes, pues son el verdadero valor del conocimiento. Y este no está solamente en producir ciencia, sino en lograr que esa ciencia pues transforme la realidad en la que vivimos. La IA, las tecnologías emergentes, representan una oportunidad extraordinaria, pero su mayor impacto dependerá de nuestra capacidad para generar conocimiento aplicado y sobre todo para ponerlo al servicio de la sociedad. Agradecemos profundamente a René Vinicio Sánchez por compartir su experiencia y reflexiones a nuestra audiencia. También gracias a ustedes por acompañarnos una semana más en este espacio de análisis, innovación y pensamiento crítico. 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Soy José Rivera Costales y será un gusto reencontrarnos la próxima edición para seguir explorando cómo la tecnología, la IA, la innovación transforman nuestro presente y sobre todo construyen el futuro que todos queremos para nuestra América Latina. Hasta la próxima. 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
5: Saludos, ¿cómo están? Lache, servir, sipear, ser la cabra. En estos días de banderas arcoíris vamos a dedicar el programa a ese vocabulario capaz de marcar identidad. Es la ropa verbal, así la ha definido el polifacético Juan Sanguino, que se encargó de desgranarla junto al también versátil Luis Mosquera en la ponencia que ambos protagonizaron en el último Congreso Trabalengua. Con su permiso, desvelamos aquí lo que nos contaron. Acompáñennos.
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0: Ropa verbal, el concepto lo acuñó el polifacético guionista, cómico, profesor Lluís Mosquera para englobar ese vestuario de palabras que expresan quiénes somos. A ese ropero sumó sus aportaciones el también polifacético, filólogo, profesor de inglés, bloguero y comunicador Juan Sanguino, y juntos construyeron una divertida y muy instructiva ponencia con la que nos adentraron en un mundo de palabras que para muchos fue un necesario descubrimiento. Lluís y Juan empezaron hablando del género en la lengua y trataron de responder a la pregunta, la plantearon así, de por qué los hombres gays utilizan el femenino cuando hablan entre ellos. Esta era la respuesta que ofrecía Juan Sanguino.
1: En realidad, los hombres, hombres gays hablando en femenino sobre sí mismos ha pasado siempre. Cuando yo salí del armario en los años 2000, se llevaba mucho lo de que un hombre gay mayor te llamase en femenino, ¡ay, hija, estás loca, no sé qué, petarda! Y tú decías, no, perdón, hablaba en masculino, ¿sabes? Porque era la época de los 2000 de la integración. Y era como que tú, vale, eras gay, pero querías parecer lo más normal posible. Por favor, que nadie me hable en femenino, que todo el mundo vea que tengo un novio normal, que tengo una vida normal, que mis padres no se avergüencen de mí. Y lo único raro, lo único diferente es que me gustan los hombres, pero el resto de mi vida es absolutamente heteronormativa. Y luego ha habido un cambio y ahora es muy habitual que los gays hablen en femenino y lo chocante es cuando hay uno que te dice, perdona, soy un chico. Y es como, tío, qué aburrimiento.
0: Lluís, por su parte, subraya que esa vuelta a nombrar en femenino es parte del viaje para crear la identidad de este grupo. Ya se asume con naturalidad que no solo no es ofensivo, sino que, por el contrario, expresa una relación de confianza. Defiende, además, de igual manera, que las mujeres asuman en ocasiones el masculino, como ha ocurrido, de hecho, con algunos versos de Lo Malo, una de las canciones que ha compuesto.

0: en la frase que luego acabó en las pancartas del 8M, que para nosotros era súper emocionante, soy el león que se comió las mariposas, era como darle la oportunidad a las niñas, sobre todo, ya no solo a las mujeres, de esta cosa que sí que hacemos los maricones todo el rato, que es jugar al otro género, que en realidad una mujer llamarse en masculino es muy raro, o sea, no se dan esa oportunidad de esa manera. Y no es lo mismo decir soy la leona que se comió las mariposas, porque entonces eres como sexy, que soy el león, como que de repente era como, pues al final el lenguaje también es misógino y nosotros, o sea, referirte al femenino es como que bajas un escalón, entienden, no lo pienso. Entonces hacer esto como de subir, ¿no?
1: Luis Mosquera y Juan Sanguino continuaron en su exposición en el Congreso Trabalengua, ayudándonos a desentrañar el significado o el origen de algunas palabras y expresiones muy comunes entre el colectivo LGTBI. Por ejemplo,
0: hay expresiones directamente del lenguaje travesti, como que algo te vuela la peluca,
2: sí,
0: que seguro que habéis escuchado por ahí y nadie sabe qué es, porque las travestis cuando compiten, la que hace una voltereta muy loca o la que hace un show increíble, se le puede despegar la peluca y salir volando. Entonces son expresiones que no necesariamente tienes que haber ido a un show travesti para entender que algo te vuele la peluca es que es algo muy guay.
1: Lo mismo que los significados que adquieren entre los travestis los términos reina o madre, que aplican a menudo a mujeres a las que admiran, como Rocío Jurado.
2: Todo eso viene de las madres de las casas de travestis, que hay una madre y luego están las hijas y se van heredando y se van educando. ¿Por qué? Porque antes a la mayoría de los chicos gays o muchos chicos gays les echaban de casa. Entonces hacían familias, estaba la madre y bueno, pues a lo mejor puede que algunos fueran mujeres trans, otros chicos gays, algunos travestis, otros no, pero estaba la idea de la madre, no de la madre biológica, sino
0: claro,
2: es mi madre, son mis hijos y esta relación no es una relación familiar, sino que viene del imaginario travesti.
1: Del mundo travesti nos llegan también frases que se han extendido y han evolucionado de forma a veces realmente curiosa, como explica Juan Sanguino.
2: Servir, por ejemplo, tú estás en una competición de ballroom, que es básicamente cuando iban las travestis a bailar los ballroom originalmente no eran tanto de baile, sino como de identidad. Entonces era como executive realness, ¿no? Es plan, estás sirviendo una realidad ejecutivo. Te vistes de ejecutivo masculino. Entonces había competiciones por categorías, ejecutivo, etcétera, etcétera. Entonces servir es lo que tú estabas sirviendo. Pero va evolucionando los lenguajes, o como cuando soy una pringada, dijo Taylor Swift es alérgica a servir. Entonces ahora alérgica a servir es una expresión en sí misma. O sea, a través de figuras como Inés Hernán o soy una pringada que ven Drag Race y conocen un imaginario travesti, luego ellas van a Masterchef y dicen estoy sirviendo.
1: Y otra expresión clave, este es el origen y su evolución.
2: Si tú tienes una cara muy, muy increíble, muy bien maquillada y pones muchas caras, muchas expresiones, la expresión original era give face. Luego evolucionó en face card not decline, que es que la tarjeta de crédito de tu cara nunca es declinada, ¿vale? Entonces,
0: por fin estás volviendo a ser profesora de inglés.
2: Sí. El otro día leí un tuit sobre Operación Triunfo de este año que decía, sobre una chica, una concursante, decía, cuando Judith compra en el Mercadona, paga con su cara. Porque esto ya es la evolución de servir cara, dar cara, la tarjeta de crédito de tu cara nunca es declinada y ya una tercera evolución que es cuando voy al Mercadona pago con mi cara, porque nunca es declinada. Entonces hay como una evolución del lenguaje,
0: claro,
2: que si llegas a la última frase no entiendes absolutamente
0: claro,
2: nada.
0: Claro, si tú abres una puerta y es Judith,

0: concepto es bro.
1: Absolutamente. Bajo ningún concepto, prefiero que me peguen un tiro en la nuca a decir bro, porque bro, de hecho, si alguien me llama bro, yo siento que esa persona podría darme una paliza.
2: Pero aunque sea un niño de 13 años en el gimnasio, o sea, tú estás levantando unas mancuernas que pesan como él y él te dice, hey, bro, ¿me dejas? Y es como, ¿qué?
1: Otra cosa que no... A mí, bro, me parece que es tierno porque ya, yo he vivido la época del tronco, del macho, del colega. Bro, al final viene de brother, que es fraternal. Y creo que es lo más cerca que están los tíos cis heterosexuales ahora mismo de ser cariñosos los unos con los otros. Llamarse bro.
3: Otras expresiones también se usan con cierta precaución, como es el caso de ser la cabra. Escuchen su origen.
1: Ser la cabra viene del inglés goat, pero goat es un acrónimo de greatest of all time, el mejor de todos los tiempos. Entonces en inglés empezaban a decir, this man is the goat, y aquí lo hemos traducido como Messi es la cabra, este tío es la cabra. Entonces es una evolución muy rápida que ha ocurrido en una cuestión de 2 años y sería un poco una forma de admirar a un tío, es este, no se puede ser más cabra que este tío.
3: Tampoco entre el colectivo LGTBI se utiliza el adjetivo mamadísimo, que si para la gente de mi generación significa estar muy borracho, muy bebido, ahora tiene la connotación de estar cachas, muy fuerte. Pero siempre hay alternativas para estas palabras que se descartan.
1: Nosotros en vez de bro, pues somos de utilizar cariño, guapa, tilina.
2: Tilina no lo he escuchado en mi vida, lo vi en tu guión y dije, palante.
1: Tilina es de gente joven, que tú ya estás haciéndote mayor, bienvenido, te estaba esperando. Tilina viene del universo Potaxie. Potaxie es un universo en TikTok que salió, que eran como un planeta en el que todos son aguacates con ojos.
2: Que si lo traduces no tiene ningún sentido.
3: Como no tiene sentido, bromea Lluís Mosquera, traducir algunas expresiones que llegan directamente del inglés.
2: O sea, una red flag, todo el mundo sabe que es una bandera roja, pero por ejemplo, yo he trabajado mucho tiempo en la radio en Apunte, en Valencia, y cada vez que hablábamos de red flags teníamos que decir banderola vermella. Perdíamos a todo el mundo. O sea, no. Incluso a la gente que habla valenciano de normal, como yo, nadie dice banderola vermella, porque igual que no puc més es en valenciano y ha llegado a todo el mundo en valenciano, no puc més, estoy cansada, no sé qué, alguien de Madrid puede decir no puc més. Red flag es en inglés porque ha venido el meme en inglés y sigue siendo en inglés y por economía de lenguaje también.
1: Una, o sea, red flag es...
2: Son dos sílabas, banderola vermella, se me acababa la sección y todavía no he podido desarrollar.
3: Hay otros muchos ejemplos de palabras que llegan directamente del inglés en este nuevo vocabulario, los que elige Juan Sanguino.
1: Random se traduciría como aleatorio, pero nadie dice, es que esta situación es tan random, me encontré con una chica random y me dio fuego. No dices, me encontré con una chica aleatoria y me dio fuego. Random ya es un concepto de sí mismo. Rutear quiere decir que quieres el éxito de alguien. Viene del inglés root. En plan, rooting for you, es como quiero que te vaya bien. Pero tú no dices quiero que te vaya bien, dices estoy ruteando por ti. Y viene directamente de rutear. Shipear. Shipear significa que quieres que dos personas que te hacen buena pareja. Pueden ser dos amigos, pueden ser dos personajes de una serie de ficción, pueden ser dos concursantes de OT, dos personas del público. ¡Ay, qué mono! Shipeo. Y viene del ship, que viene de la idea de la unión en inglés, como que dos personas que te hacen buena pareja.
2: Sí, pero es otro viaje. O sea, ship es cuando tú ves una peli y quieres que esas dos personas tengan una relationship. Entonces, para que sea más corto, dijeron ship, que al mismo tiempo es barco. Entonces, acaba el meme dándose la vuelta y la gente diciendo, estoy en el barco de Juanjo y Martín.
1: Es que es tan fuerte el lenguaje.
2: Es increíble.
1: Va a toda velocidad.
3: Y muy especial es el uso de la palabra ghosting, que es imposible traducir por fantasmear.
2: El ghosting es un mundo en sí mismo que tiene como muchas palabras satélite. O sea, el ghosting es cuando alguien desaparece y te deja de contestar, pero también hay un mundo alrededor intraducible, como el breadcrumbing, que es... ¿Esto lo conocéis? El breadcrumbing es cuando tú estás a punto de tener novio, uno te ha hecho ghosting, y el breadcrumbing es ir hablando con unos cuantos... Por si acaso.
1: Dejando migajas de pan.
2: Breadcrumbing es un poco lo de pulgarcito. Dejar migajitas. ¡Ay, qué guapo! La semana que viene más. O sea, y luego de ahí viene el shrecking, que es otra cosa. Que es... ¿Esto lo conocéis? Ahora está súper de moda el shrecking, que es la gente que está cansada del breadcrumbing y del ghosting. Y al final elige a una persona mucho más fea que él. O sea, como alguien mucho peor. Porque es el que te estaba haciendo caso siempre. Y te eleva el ego todo el rato. O sea, el malo final de ser una persona horrible es el que hace shrecking.

0: Stanear viene del verbo stan en inglés, que se originó con la canción de Eminem, Stan. La canción de Eminem era un rap sobre un chico que es muy fan de Eminem y que está loco y que le acosa. Entonces era una combinación entre stalker, que es acosador, y fan. Y aparte es un nombre masculino. El fan se llamaba Stan. Entonces esa canción, que es de hace 20 años, ha dado lugar al verbo stanear, que es obsesionarte con alguien y acosarle. Hate no es lo mismo hate que odio. Yo odio en la vida real. Hateo en redes sociales. El hate solo es para las redes sociales. El odio es para la vida real. Y el hate no es serio en la vida. Es una cosa como de tal.
1: Tanto Juan Sanguino como Lluís Mosquera subrayan la rapidez con la que evoluciona este vocabulario, en cómo define la generación, el grupo al que pertenece el que lo utiliza.
2: El lenguaje tiene tantas fases, evoluciona tanto a través de entenderlo, que si ahora yo de repente pongo una foto de alguien que está muy contenta y pongo modo, quien me entienda ya me está revelando algo sobre su identidad, porque se sabe todo el viaje, porque sabe que yo antes habría dicho mood y antes de eso habría dicho me siento así y antes de eso hubiera descubierto el primer meme, que es una imagen de otra persona, y decir soy yo.
0: De hecho hay un meme increíble que eran tres fotos de grupos de mariquitas, unos de 20 años, otros de 35 y otros de 55. Y los de 20 años decían y punch, los de 35 decían y punto, y los de 55 decían y san se acabó. Que es, te explicaba muy bien la evolución del lenguaje, de cómo la misma expresión se puede decir de muchas maneras.
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0: Entonces los millennials utilizamos términos de la generación Z como para sentirnos jóvenes, y en cuanto los utilizamos, mueren. O sea, porque los millennials no asumimos que ya no somos jóvenes, porque nunca, con la crisis y todo eso, como que nunca llegamos a tener una vida adulta de verdad. Seguimos de alquiler, no nos hemos casado, no tenemos hijos, tenemos trabajos de mierda, seguimos obsesionados con Harry Potter, es como, soy Hufflepuff, es como, tienes 50 años.
2: Mi pijama es de Gryffindor.
0: Eres funcionario, no eres Hufflepuff. Entonces matamos palabras, como por ejemplo.
2: Que de hecho siempre en el cambio generacional siempre hay una cosa que es buscar palabras nuevas, y eso también es una parte de la identidad.
0: En contra, o sea, de los que venían antes.
1: Y ese ir en contra de los que venían antes, definir la personalidad propia, trae nuevos términos, o algunos no tan nuevos, porque en este juego también entra la recuperación de palabras tradicionales.
2: También hay una cosa de que ya no tenemos esta cosa de necesitamos hablar todo el rato con términos ingleses para molar, sino que se puede molar con una palabra que decía tu abuela en su pueblo de La Mancha, como claro, lache.
0: Claro, y es una recuperación lingüística muy bonita.
2: Que, por cierto, el cringe y el lache, que por si alguien no lo sabe, el cringe es lo que da su padre diciendo peck, ¿sabes? El cringe es como una sensación de pelos de punta, de como de, no, para, no hace falta. Y el lache es lo mismo, pero en español. La palabra española para decir que es vergüenza ajena.
0: Cringe significa dar grima, pues se empezó a utilizar y luego ha evolucionado ahora el lache.
1: La rapidez con la que cambian las palabras hace que muchos de estos términos, de estas expresiones, tengan una vida muy breve. Así ocurrió con el hola que hace o el verás que soy guapa.
0: Y luego una palabra que ya la gente ha olvidado, pero que lo fue todo durante 3 años, es postureo.
2: Bueno, lo cambió todo.
0: Postureo era como querer aparentar algo que no eres. Y la gente, o sea, era obsesión, postureo, postureo, aquí de postureo, aquí de postureo.
2: Claro, porque empezó como un vamos a criticar a la gente que desde que ahora existe Instagram sube una foto en la marina tomándose una perol.
0: Sí, eso plan, es todo postureo.
2: Sí, como que de repente cualquier persona con un smartphone podía ser famoso y los famosos dejaban de hacerse fotos de famosos porque se los estaba haciendo tu prima Claudia en Magaluf.
0: Lo cual es bonito porque postureo es una expresión completamente castellana, o sea, del castellano. O sea, no hay influencia inglesa o tal. Es de posturear, es un verbo que nos hemos inventado en base a la palabra postura. ¿Qué pasa?
2: Yo creo que venía de post, de subir un post.
0: No, yo creo que viene de postura.
2: Es las dos cosas, es genial.
0: Bueno, nunca lo sabremos.
2: La recuperaremos.
0: El origen de los memes casi nunca está claro. Pero, por ejemplo,
2: la muerte absoluta es cuando Azúcar Moreno hace una canción que se llama Postureo.
0: Postureo, que además está utilizado. Porque ya decían tú me seduces al bailar con tu postureo. Y es como Toñi Encarna, ¿no habéis entendido lo que es el postureo?
1: Algunas expresiones se quedan viejas, otras, bromean Juan y Luis, ya eran viejas cuando nacieron.
0: Llavestruz, por ejemplo.
2: Parece cementerio.
0: ¿Qué más tenemos? Dabuten, Guay del Paraguay, Effective Wonder, como andamios, la cagaste Burlancaster, Nanay de la China, Very Well Fandango, footing. Footing es una palabra que no existe en inglés, que viene de coger foot en inglés y, o sea, en castellano, y hacer footing como si fuera un verbo. Allí dicen jogging. Footing es una palabra, igual que puenting. Puenting evidentemente es una palabra que no existe en inglés, pero que quiere sonar inglesa porque era la época en la que la gente le sonaba que ING era como inglés, pero no hablaba inglés nadie. Entonces, mi madre, por ejemplo, estaba convencida que footing existe en inglés y no, se dice jogging. Y luego footing, ya nadie dice footing, ahora dicen running, que es como, ¿por qué no decís correr? Sí, no es como si tuviéramos un verbo en España que es, pero parece que running es como más guay que correr.
1: En estos desencuentros generacionales puede darse la situación de que personas con edades muy diferentes utilicen la misma palabra, pero con sentidos muy distintos.
2: A mí me da mucha risa cuando mi padre usa palabras que yo uso totalmente distinto, como caliente. Estar caliente es estar enfadado para él. Para mí, creedme que no. Entonces mi padre a veces puede decir, sin ningún tipo de ironía, frases como, es que he discutido con tu madre y se ha acostado ya que está muy caliente. Y yo primero pienso, no necesito esa información. Segundo, ¿por qué me lo cuentas? Y tercero, ¿dónde duermo yo hoy? O, por ejemplo, enrollarse. Enrollarse, para mí, y seguro que para los Z ya no, era liarse con alguien, era morrearse. Sí, para mi padre es hablar mucho rato. Que yo eso también lo he conocido. Pero mi padre dice cosas como, ay, me he encontrado a la madre de tu amigo David por la calle y he llegado tarde a casa porque nos hemos estado enrollando en una esquina. Claro, por eso mamá está caliente.
1: También resultan muy definidores de identidad los grupos a los que te sumas según la red social que utilices.
0: Señoras, ¿qué? Que es como el primer meme, ¿no? En 2010, los grupos de Facebook, que fue el primer meme comunitario, que de repente la gente... Al principio los grupos de Facebook eran como foros. Eran como para mandar mensajes a gente que le gustaba también mucho Madonna y, o médico de familia y cosas así. Pero luego se hicieron grupos que su única función era que tú te unías y le salía a tus amigos. Juan Sanguino se ha unido a señoras que llevan la bolsa puesta en la cabeza. Juan Sanguino se ha unido a yo también creo que en humor amarillo moría gente. Mi madre también se inventa la hora cuando me despierta. Yo tampoco entiendo cómo podía ser tan grande el campo de Oliver y Benji.
2: Uf, eran increíbles.
0: Si hay que ir a IKEA se va, pero ir para nada es tantería. O sea, eran como cosas, tonterías que nos hacían como gracia, pero que lo de que mi madre también se inventa la hora cuando me despierta, nos ha pasado a todos. Entonces eran formas de construir también comunidad. Y las señoras que eran un poco el ciudadano Kane de esta categoría, las señoras que se ponen la bolsa cuando llueve en la cabeza. Y luego evolucionó en señoras que las bodas te preguntan ¿y tú para cuándo? Señoras que se toman ibuprofenos como si fueran lacasitos. Señoras que se golpean en el pecho con el abanico para darse aire. Y al final son memes que son muy ingenuos y muy literales comparados con todo lo que hemos visto antes de el fife, la potaxia y la madre que las parió, que eso es una cosa súper rara.
2: Y también se han quedado de padre, ¿no? Porque en realidad también las redes sociales cambian, también evolucionan y de repente ahora Facebook ya es solo de padres.
1: Pero hay algunas palabras que no pierden vigencia, pase lo que pase.
0: Guay lleva siendo guay 40 años, nos va a sobrevivir a todos, guay es indestructible y vale, nosotros no decimos ok.
2: Somos de los pocos idiomas, sí. El español, sí que es verdad que en Latinoamérica usan dale, pero el español es de los pocos idiomas que tiene su propio ok, entonces creo que tenemos que estar muy orgullosos de ello.
0: ¿Tú sabes dónde viene ok, por cierto?
2: De Zero Kills.
0: Zero Kills, me hace muchísima gracia.
2: Cuéntalo, cuando, si esto es del
0: cuando la gente venía de la guerra, seguro que lo sabéis, es muy, muy mítico. La gente venía de la guerra, ponía el número de gente que había muerto, en plan 12K, 30K. Cuando ponía 0K era guay porque no había muerto nadie. Entonces como ok es cero muertos.
1: Todo un recorrido por el origen y el significado de palabras y expresiones con esta conclusión.
2: La cosa es, ¿ha sido toda esta presentación una absoluta mariconez?
0: Sí.
2: Pues lo dejamos ahí. Entonces, depende de quién lo diga, depende de cómo lo diga, depende sobre todo de para qué lo diga y sobre todo de cómo de importante es para esa persona usar o no X palabras. para existir, porque, pues eso, para que los demás sepan que existe, que esto también es importante. Lo que no se nombra no existe, así que cada uno elija qué palabras ponerse y qué palabras le ponen, que eso también está muy bonito. Muchísimas gracias y estáis todos guapísimos, que es importante.
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1: Nuestro idioma no tiene ni debe tener fronteras de ningún tipo. El ingenio de Lluís Mosquera y de Juan Sanguino nos ayuda a romper cualquier barrera. Nos despedimos. Volvemos la próxima semana para seguir hablando de todo lo que tiene que ver con el mundo inagotable de las palabras y los idiomas. Sus curiosidades, la gramática, sus profesiones, la historia. Pueden escuchar todos nuestros espacios previos en RNE Audio o tecleando Un Idioma Sin Fronteras Radio Nacional en su buscador. Les esperamos.

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0: Mi nombre es Kerwin Córdoba, magíster en Relaciones Internacionales con mención en Negociaciones Internacionales y Manejo de Conflictos por la Universidad Andina Simón Bolívar, sede Ecuador. Y gracias al Comité de Investigaciones de la Universidad, en el año 2018 realicé el documento titulado Política Exterior de Ecuador en el periodo 2009-2016 entre la ideología y el pragmatismo.
1: Desarrollo del tema.
0: La investigación en mención tuvo como punto de partida la llegada de Rafael Correa a la presidencia de Ecuador en el año 2007. Esto es importante, puesto que el enfoque de la política ecuatoriana cambió su rumbo. Del tipo neoliberal se pasó al denominado socialismo del siglo XXI, lo cual también se plasmó en la política exterior y significó que las relaciones internacionales del país, tanto a nivel regional como global, se modificaran drásticamente. Este cambio fue acompañado por altos niveles de control por parte del gobierno central. Así, el presidencialismo tuvo un peso importante en este periodo. Sin embargo, a pesar de autodenominarse como un gobierno de izquierda, se evidenciaron ciertas decisiones en la política exterior, las cuales podrían verse como opuestas a los principios propugnados. El espacio temporal de análisis es el correspondiente a los años 2009 al 2016. Esto debido a que a finales de 2008 se aprobó la nueva Constitución de Ecuador, donde se establece el marco regulatorio de la política exterior del país y además se otorgó muchas atribuciones al Poder Ejecutivo. En el periodo en mención se identifica que la política exterior del país tuvo características tanto ideológicas como pragmáticas.
1: Uno de los episodios.
0: Un ejemplo de lo mencionado fue el episodio de las negociaciones para la firma del Tratado de Libre Comercio entre la Comunidad Andina y la Unión Europea. En el año 2009, siguiendo una ideología de izquierda, Ecuador se separó de las negociaciones que se llevaba en conjunto con Perú y Colombia debido a que se promulgó un abierto rechazo por parte del presidente ecuatoriano hacia la firma del TLC conjunto. Sin embargo, durante el año 2013, Ecuador se convirtió en un país de renta media alta, lo cual ocasionó que la Unión Europea ya no renovaría el sistema general de preferencias arancelarias con Ecuador. Como consecuencia, los productos ecuatorianos como pescado, banano, flores, café, palmito, entre otros, ya no estarían exonerados de las tasas arancelarias, afectando aproximadamente al 60% de productos exportados. Esto incrementaría el precio final, generando pérdida de competitividad frente a otras regiones geográficas y países vecinos como Perú y Colombia, quienes ya contaban con este acuerdo comercial. Frente al complicado escenario que se debía afrontar y a pesar de ir en contra de los principios ideológicos difundidos, se firmó el acuerdo comercial entre Ecuador y la Unión Europea en julio de 2014, mismo que se ratificó a finales del año 2016, tanto por la Asamblea Nacional de Ecuador, así como el Congreso de la Unión Europea, y entró en vigencia desde el 1 de enero de 2017.
1: Conclusiones de la investigación.
0: En base a la investigación desarrollada, concluyo que tanto la ideología como el pragmatismo en la política exterior de Ecuador durante el periodo analizado fueron aspectos complementarios más que opuestos o irreconciliables. A pesar de existir cierto grado de discrepancia, ambos fueron compatibles e interrelacionados. Esta mezcla entre ideología y pragmatismo no necesariamente se transforma en inconsistencia o incoherencia. Por el contrario, refleja la dinámica tensión existente entre lo deseable y lo realizable. El documento está publicado en el repositorio de la Universidad Andina Simón Bolívar y está disponible para su descarga.
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5: El Mundial 2026 entra en sus últimas 48 horas. Después de más de un mes de competencia, solo quedan dos partidos por disputarse. El encuentro por el tercer lugar y la gran final. Mañana, desde las 16 horas, Francia e Inglaterra buscarán cerrar el torneo en el podio. El domingo a las 14 horas, Argentina y España definirán al nuevo campeón del mundo. Pero antes del desenlace, vale la pena detenerse y mirar el legado que deja esta Copa del Mundo. 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Esta sido la Copa del Mundo más grande de la historia. Por primera vez participaron 48 selecciones y se disputaron 104 partidos en 16 ciudades repartidas entre Estados Unidos, México y Canadá. México se convirtió en el primer país en albergar tres Copas del Mundo, después de haber organizado las ediciones de 1970 y 1986. A lo largo del torneo se disputaron partidos en ciudades como Nueva York, Los Ángeles, Atlanta, Miami, Toronto, Vancouver y Ciudad de México. El legado del Mundial 2000.

2026. Las grandes sorpresas. Cabo Verde consiguió el primer punto mundialista de su historia tras empatar con España en la fase de grupos. Suiza alcanzó los cuartos de final, igualando la mejor actuación mundialista de su historia reciente. Marruecos volvió a convertirse en protagonista del torneo, repitiendo el gran papel que tuvo en Qatar 2022. Las decepciones. Alemania volvió a quedarse fuera antes de las semifinales. Portugal, liderada por Cristiano Ronaldo, no consiguió avanzar a los cuartos de final. Brasil extendió su sequía y volverá a cumplir al menos 28 años sin levantar la Copa del Mundo. Los goleadores. Lionel Messi, Argentina, 8 goles. Kylian Mbappé, Francia, 7 goles. Y Harry Kane, Inglaterra, 6 goles. El máximo asistidor. Lamine Yamal lidera el mundial con 5 asistencias, además de haber marcado 2 goles. La despedida de las leyendas. Lionel Messi, con 39 años, disputará una nueva final mundialista y buscará cerrar su carrera internacional defendiendo el título conquistado en Qatar 2022. Cristiano Ronaldo, de 41 años, quedó eliminado con Portugal y todo apunta a que esta fue su última participación en una Copa del Mundo. Una nueva generación. Mientras Messi y Cristiano se acercan al final de sus carreras, nuevos nombres ya dominan el fútbol internacional. Lamine Yamal, de España, 2 goles y 5 asistencias. Jude Bellingham, Inglaterra, 3 goles y 2 asistencias. Yamal Musiala, Alemania, 4 goles. El Mundial 2026 podría ser recordado como el torneo que marcó el relevo definitivo entre la generación de Messi y Cristiano Ronaldo y las nuevas estrellas del fútbol mundial. Pero pase lo que pase, esta Copa del Mundo ya dejó historias que permanecerán para siempre. 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
2: 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Apreciados amigos, la Sala de Conciertos de Voz Andina Internacional nos abre nuevamente sus puertas para disfrutar de un nuevo programa con música poco difundida en nuestro medio. Alejandro Suárez, su anfitrión, les saluda y les presenta a nuestros invitados la violinista Takako Nishizaki y los directores Clark Rundell, Fan Shenhu y Yevgeny Svetlanov. Participará en la Orquesta de Metales del Royal Northern College of Music, la Orquesta Sinfónica del Conservatorio de Shanghai y la Orquesta Sinfónica de la Unión Soviética. Escucharemos música de Igor Stravinsky, de Gang Chen y Shang Haohe y de Sergei Rachmaninoff. Escucharemos en primer lugar la Polka de Circo de Igor Stravinsky. A finales de 1941, el famoso coreógrafo Georg Balanchine recibió una curiosa propuesta de los directivos del famoso circo estadounidense Ringling Brothers and Barnum, un ballet para 50 bailarinas y 50 elefantes. A Balanchine no se le ocurrió mejor idea que solicitar la partitura musical a Igor Stravinsky, quien, a cambio de una alta suma de dinero, asumió la extraña y casi extravagante tarea que quedó concluida en 1942. Con el título de Polka de Circo para un joven elefante, la obra sirvió de base para el novedoso ballet, en el que también a los elefantes se les colocó el consabido tutú. La presentación en abril de ese año en el Madison Square Garden de Nueva York fue todo un éxito. Al contrario de los temores iniciales de que la música de Stravinsky podía asustar a los paquidermos, estos parecieron estar muy a gusto con la partitura de ese gran genio de la música. El propio compositor realizó más tarde, en 1944, una versión orquestal de su obra que pronto se convirtió en una de las piezas infaltables en los repertorios de las orquestas sinfónicas, particularmente en los conciertos dedicados a los niños. Ha salido al escenario Clark Rundell, quien dirigirá enseguida la Orquesta de Metales del Royal Northern College of Music en la interpretación de la Polka de Circo de Igor Stravinsky.

ha sido la polca de circo de Igor Stravinsky. Clark Rundell dirigió a la orquesta de metales del Royal Northern College of Music. Escucharemos ahora de Gang Chen y Shan Hao He el concierto para violín Los Amantes Mariposa. Durante años, quizás siglos, la música china fue poco difundida y apreciada en Occidente. Apenas sí se recogió una suerte de adaptación de temas chinos al gusto europeo, que tenía más de imaginación que de autenticidad. Fue a partir del siglo XIX y sobre todo del XX que la música de China comenzó a ser comprendida por el público de otros continentes. Simultáneamente, los compositores académicos chinos comenzaron a experimentar formas de expresión de su música a través de recursos orquestales occidentales, en una especie de universalización progresiva de la riquísima tradición musical de su patria. En esa corriente se incluye a los destacados compositores chinos Gang Chen y Shan Hao He, que en 1959, mientras estudiaban en el Conservatorio de Shanghai, escribieron el concierto para violín Los Amantes Mariposa, que, basado en temas derivados de la ópera de Shanghai, busca establecer una especie de síntesis de las tradiciones musicales de Oriente y de Occidente. El título de esta obra se refiere a la leyenda del romance entre Shan Po y Xu Yingtai. Shan Po es un muchacho que ha estudiado durante años con Xu Yingtai, muchacha que para poder instruirse se ha disfrazado de varón. Ella se enamora de Shan Po, pero no se atreve a confesarle que es una mujer. Su familia le llama, pues le ha arreglado el matrimonio. Solo al tratar de visitar más tarde a quien creía su amigo, Shan Po se entera de que Xu Yingtai era una muchacha. La impresión le provoca una enfermedad que le causa la muerte. Al saberlo, Xu Yingtai visita la tumba de su amado, que se abre para recibirla también a ella. Los dos amantes emergen de la tierra convertidos en mariposas y vuelan juntos hacia la eternidad. Ha salido al escenario Takako Nishizaki, quien será la solista en el violín. Recibe los aplausos del público, que son también para Fang Chengwu, quien se pone al frente de la Orquesta Sinfónica del Conservatorio de Shanghai, a la que dirigirá en la interpretación del concierto para violín Los Amantes Mariposa de Gang Chen y Shan Hao He.

Ha sido el concierto para violín Los Amantes Mariposa de Gang Chen y Xiahao He. Fan Shengwu dirigió la Orquesta Sinfónica del Conservatorio de Shanghai. Solista en el instrumento fue Takako Nishizaki. La última obra en el programa de hoy será El Capricho Bohemio de Sergei Rachmaninoff. Sergei Rachmaninoff compuso su Capricho Bohemio en 1893, originalmente

parte para piano sobre la base de temas gitanos. El mismo compositor orquestó la obra en 1894 y la estrenó en 1895 bajo el título de Capricho sobre temas gitanos. La pieza, dedicada a Piotr Lodyshensky, cercano amigo del compositor, es mucho más que un ejercicio sobre aires gitanos. Desde el inicio se puede advertir un componente de singular sensibilidad que da cuenta de una intención muy personal del compositor. Es una pieza que evoca, muy probablemente, los sentimientos de melancolía de Rachmaninoff, quien nunca dejó de sentirse un extraño en su propia patria. Este capricho parece reflejar todo lo que su autor habría querido decir sobre su sensación de lejanía con respecto a lo suyo y a los suyos. Esa Rusia que de repente se volvió extraña para él, pero extraña y todo, fuertemente propia, profundamente sentida. Ha salido al escenario con los aplausos del público Yevgeny Svetlanov. Con la batuta en la mano, sube al podio desde donde dirigirá a la Orquesta Sinfónica de la Unión Soviética en la interpretación del Capricho Bohemio, Opus 12, de Sergei Rachmaninoff.

0: Hemos escuchado el capricho bohemio de Sergei Rachmaninoff. Yevgeny Svetlanov dirigió a la Orquesta Sinfónica de la Unión Soviética. Queridos amigos, gracias por su compañía. Esperamos contar con ella en nuestro próximo programa, al que les invitamos muy cordialmente en la Sala de Conciertos de Voz Andina Internacional. Se despide de ustedes su anfitrión, Alejandro Suárez. La Sala de Conciertos de Voz Andina Internacional cierra su telón. Gracias por acompañarnos. Nuestra cordial invitación para que estén con nosotros en nuestro próximo programa.
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0: Somos Miguel Herrera, docente e investigador del área de educación de la Universidad Andina Simón Bolívar.
1: Y Nel Escala, investigadora doctoral en el programa de educación ITIC de la Universidad Huberta de Cataluña e investigadora asociada en la Universidad Andina Simón Bolívar.
0: Hoy les queremos compartir el trabajo que realizamos en el proyecto Experiencias Educativas que Integran las Artes mediadas por las TIC en la educación primaria para potenciar la implicación de los y las estudiantes dentro y fuera del aula. Bienvenidos y bienvenidas.
2: Elementos clave.
1: Este proyecto de investigación parte de una pregunta que nos interesaba comprender, que es cómo los docentes y las instituciones culturales perciben la integración de las artes en el currículo para crear situaciones de aprendizaje que involucren a los estudiantes a través del uso de las tecnologías y recursos digitales. Y aquí me gustaría compartir una definición de lo que es la integración de las artes en la educación. Y para esto, tomo la definición que hace Silverstein y Lane del Kennedy Center for Performing Arts, en el cual dicen que la integración de las artes en el currículo se entiende como un enfoque de enseñanza-aprendizaje donde los estudiantes construyen un conocimiento mediante una forma de arte. Y así se implican en un proceso creativo que conecta el arte con otras áreas de conocimiento para promover un aprendizaje entre ambos. Se ha hablado mucho sobre los beneficios que supone la integración de las artes en los contenidos curriculares, como una forma de potenciar la experiencia, comprensión, retención de conceptos, aprendizajes desde múltiples perspectivas, etc. Pero también cómo esto puede ayudar al desarrollo de competencias transversales como la creatividad, la comunicación, colaboración, pensamiento crítico y también las competencias digitales y sobre todo las socioemocionales.
2: Un contexto.
1: Con este contexto, queríamos entender qué pasaba en Ecuador, específicamente con las escuelas y las instituciones culturales. Por tanto, el objetivo de esta investigación fue explorar y describir las experiencias educativas que integran las artes en el currículo, haciendo uso de las tecnologías y recursos digitales y cómo los docentes usan estas experiencias y recursos para generar otras situaciones de aprendizajes que promuevan una mayor interacción e implicación en los estudiantes y que, por tanto, favorezca en su proceso de aprendizaje.
2: Metodología.
0: Para esta investigación, llevamos a cabo una metodología etnográfica cualitativa que incluye un análisis documental a través de una revisión sistemática de la literatura y una serie de entrevistas semiestructuradas con un conjunto de actores clave identificados a partir de un mapeo previo. Con esta información, se establecieron contactos con organizaciones del sector público y privado, tanto de la academia como de organizaciones sociales y culturales, y también con la comunidad educativa de escuelas públicas, fiscomisionales y particulares. En total, se realizaron 34 entrevistas que recogieron las opiniones y percepciones de 14 instituciones socioculturales y 6 escuelas, representando diversos entornos educativos. Los resultados que tuvimos fueron significativos y los estructuramos a partir de 5 categorías de análisis relacionadas con las experiencias educativas que integran las artes en el currículo, la colaboración entre docentes e instituciones culturales, los factores que influyen las experiencias de integración de las artes en el currículo en el contexto de las escuelas, los beneficios de la integración de las artes en la educación y el papel que juegan las TICs en esta integración.
2: Conclusiones.
1: Algunas de las conclusiones que sacamos de esta investigación es que existe un claro interés en integrar las artes en el currículo, pero hace falta un enfoque interdisciplinario. Por otro lado, las experiencias educativas se centran en el aprendizaje experiencial a través de proyectos reflexivos que abordan cuestiones culturales, sociales y ambientales, promoviendo la participación del alumnado y el desarrollo de competencias relacionadas con la convivencia, autonomía e implicación comunitaria. En este sentido, las iniciativas varían ampliamente desde salidas educativas a museos hasta proyectos de reciclaje, huertos escolares y producciones teatrales. Queremos resaltar que las experiencias más exitosas destacan la competencia socioemocional de los estudiantes y establecen conexiones sólidas con las familias y la comunidad. Un aspecto importante para que se den este tipo de proyectos es la colaboración con entidades culturales y especialistas en arte en cuanto a la transferencia de estrategias de enseñanza en el aula de clases. Esto realmente es muy valorado por el profesorado. Y para que los proyectos sean sostenibles y perduren en el tiempo, es muy importante una colaboración permanente bajo un enfoque de asesoría colaborativa. Finalmente, a pesar de la evidencia de que las tecnologías y recursos digitales enriquecen las experiencias de aprendizaje, luego de la pandemia, con el retorno a las clases presenciales, no se ha aprovechado la experiencia acumulada por escuelas e instituciones culturales en este periodo y no se ha dado continuidad a este tipo de intervenciones.
2: Difusión.
0: Este proyecto se ha presentado en diversos encuentros nacionales e internacionales, incluyendo una conferencia en Artes, Humanidades, Ciencias Sociales y Educación desarrollada el año pasado en París, y ha sentado las bases para un proyecto en el que colaboraremos con una escuela pública y una entidad cultural en el desarrollo de una intervención para la integración de las artes en el currículo que pueda servir como modelo a otras escuelas e instituciones culturales.
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0: Breve presentación.
1: Un saludo para toda la audiencia. En principio, comentarles que la investigación Muro en Rayas, Memoria de la Visualidad Graffiti en Quito, fue publicada como libro, con el nombre de escritura de firma, Memoria de la Visualidad Graffiti en Quito, y fue avalada por el Área Académica de Estudios Culturales de la Universidad Andina Simón Bolívar. Este trabajo lo desarrollamos tres investigadores, Gabriel Argüello, Andrés Ramírez y Vinicio Benalcázar.
0: Síntesis del objetivo.
1: El objetivo de la investigación en términos amplios fue sistematizar un archivo fotográfico que registró el graffiti en la ciudad de Quito entre 2001 y 2012. A medida que avanzamos madurando la idea, los objetivos también se fueron especificando. Esto nos permitió desarrollar una línea de tiempo más extensa con los hitos que marcaron el avance del graffiti en Quito. Para aquello tuvimos que rastrear una serie de referencias temporales a partir de diferentes contextos por los que transitó esta expresión cultural. Esto nos condujo a caracterizar algunos de los estilos utilizados para intervenir sobre los muros, lo que implicó revisar técnicas y soportes para tener una visión amplia de la incidencia del graffiti en la ciudad. Finalmente, el propósito fue articular reflexiones que vinculen las diferentes expresiones sobre los muros con epistemología en torno a la visualidad y los estudios culturales. Todo esto con el objetivo de motivar el debate contemporáneo en torno al graffiti como expresión cultural.
0: Marco espacial o temporal.
1: El marco espacial se enfoca en Quito y el temporal inicialmente se ubicó entre el 2001 y el 2012. Sin embargo, considerando las particularidades del fenómeno estudiado, el espectro termina ampliándose a 1970 y 2018. Si bien el archivo fotográfico está centrado en el periodo original, el estudio global contiene recursos complementarios, sobre todo hemerografía o insumos comunicacionales, que ayudan a desarrollar la problemática planteada. Específicamente, en el primer capítulo se hace una revisión breve desde los años 70 hasta el 2000 para explorar las reapropiaciones visuales foráneas y locales en los muros de Quito. En el segundo capítulo, Iconografía, Iconología de una expresión visual, se examina la visualidad de la temporalidad central enunciada 2001-2012. Finalmente, un tercer capítulo, Relaciones represadas al límite y la fractura, contiene una breve revisión de lo que ha significado el graffiti en el relacionamiento con la ciudad entre el año 2012 y el 2018.
0: Problema social.
1: En el campo de la visualidad, el aporte de esta investigación radica en la exploración de una forma visual vigente y en desarrollo. Se parte de considerar al registro fotográfico del graffiti como imágenes constituidas, citando a Andrés Foglia, desde un lugar particular de enunciación individual y colectivo y que sean una forma de comprender las dinámicas sociales y las agencias políticas de los sujetos a través de la visualidad. De ahí que este estudio establece una articulación entre expresión cultural y contexto. De manera que el resultado expone en términos generales ciertas referencias y particularidades de la visualidad en determinados periodos durante el desarrollo del graffiti en Quito. Por otra parte, para llegar a la caracterización de la escritura de firma, se recurrió a la visualidad para organizar y desentrañar la significación de una expresión visual y su relacionamiento con el contexto en el que se desarrolla. Por último, se apeló a la comunicación como el ámbito que permitió realizar ciertas lecturas del objeto de estudio y sus relaciones de tensión en la sociedad. La revisión de fuentes bibliográficas, archivos hemerográficos y documentos oficiales constituye otro aporte. La compilación y análisis de estos insumos fue fundamental para articular la reflexión en este estudio. Estas fuentes se consideraron física y virtualmente desde los años 80 hasta el 2018.
0: Problema cognitivo.
1: Al investigar este tema se pudo caracterizar e interpretar al graffiti en medio del periodo considerado. Es decir, el aporte está vinculado a la reflexión en torno a los procesos culturales, considerando que, como lo menciona Stuart Hall, los signos visuales y las imágenes, aun aquellas que tienen una semejanza estrecha con las cosas a las cuales se refieren, son signos. Por tan sentido y por tanto deben ser interpretados. De manera que la investigación produjo una lectura del graffiti y una periodización para caracterizarlo a partir de la interpretación de un archivo fotográfico.
0: Resultados.
1: El crecimiento de la escritura de firma es cada vez más evidente. La expresión visual está presente por toda la ciudad. Lo que pudo pensarse como un elemento pasajero cuando iniciaba, se ha mantenido presente durante el tiempo. Uno de los principales resultados fue conjugar mirada, paredes y teoría. El campo epistemológico de los estudios visuales se adaptó para reflexionar acerca de la expresión cultural. Esta investigación conjugó la teoría con esa inscripción de calle, lo que detonó en un encuentro deliberado que dejó ver un objeto visual complejo, para lo cual se conjugaron elementos desde la visualidad, las artes y la cultura.
0: ¿Dónde está publicada?
1: La escritura de firma es una variante particular del universo graffiti impregnado sobre los muros. Las paredes de Quito dejan testimonio de un conglomerado social que decidió inscribir su nombre al margen o dentro de la norma. Se trata de una gran mancha que se viene pintando sobre la ciudad durante décadas y está llena de matices y variantes. No todo es lo mismo. Detrás de cada rayón hay un significado. Agradecemos a la Universidad Andina por la invitación y de manera particular al Comité de Investigaciones por el apoyo y los recursos que destinan al desarrollo de procesos de investigación. Les invitamos a conocer más sobre el tema. El estudio se puede consultar en formato virtual en el repositorio de la universidad. Al libro pueden acceder a través de bibliotecas universitarias o adquirirlo en la librería de la Andina.
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5: Buenas tardes a todo nuestro querido público de Radio Voz Andina Internacional, la radio universitaria. Soy Michelle Levy y en esta tarde les presento un nuevo programa de su sala favorita de los viernes por la tarde, Jazz, Jazz, Jazz. En esta ocasión tenemos una emisión de jazz desde Francia, a cargo del gran saxofonista Émile Parisien, que presenta música de los álbumes Luis y Let Them Cook, publicados por el sello alemán ACT Music. Imaginen a un niño de 10 años en Cahors, en el Lot, al suroeste de Francia. Un día llega la noticia de que a 200 kilómetros de allí, el pequeño pueblo de Marciac, va a abrir la primera escuela de jazz de Francia. El niño le dice a sus padres que quiere ir a vivir allí como interno, y sus padres, con mucha fe, dijeron que sí. Ese niño era Émile Parisien, y esa decisión cambió al jazz europeo. Parisien entró a los 11 años en la primera promoción del College de Jazz de Marciac, donde estudió con Pierre Boussaguet y Guy Lafitte, y donde tuvo la oportunidad de tocar en el festival junto a Wynton Marsalis, Christian McBride y Johnny Griffin. En 1996 amplió sus estudios en el Conservatorio de Toulouse, música clásica y contemporánea junto al jazz, y en el año 2000 se instaló en París. En 2004 fundó su cuarteto, Julien Thuary al piano, Iván Gelugne al contrabajo y Sylvain Darifourc en la batería. Una formación que, con pequeñas variaciones,

Sesiones lleva ya 20 años tocando juntos. Toca el saxofón soprano, un instrumento que en sus manos puede sonar tan frágil como un susurro y tan urgente como una alarma. Y ha sido definido por el diario Le Monde como lo mejor que le ha pasado al jazz europeo en mucho tiempo. A lo largo de su carrera ha colaborado con el acordeonista Vincent Peirani, con el pianista Joachim Kuhn, con Michel Portal y con Michael Wolny. Ganó el Echo Jazz en Alemania y en 2024 recibió la Victoire du Jazz como mejor álbum instrumental del año. Esta tarde presentamos sus dos discos más aclamados. Luis, del año 2022, lo muestra al frente de un sexteto internacional. Theo Crocker a la trompeta, Roberto Negro al piano, Manu Kotzia a la guitarra, Joe Martin al contrabajo y Nachet Waits en la batería. Un diálogo entre el jazz europeo y el americano que suena completamente nuevo. Let Them Cook, del año 2024, en cambio, es la celebración de 20 años de cuarteto. Cuatro músicos que ya no necesitan mirarse para entenderse. 9 temas, 2 álbumes, una sola voz. Esto es Émile Parisien. Este programa lo dedicamos a Francia por el 14 de julio, es el Día Nacional de la República Francesa. Comenzamos nuestro programa de esta tarde con el tema Louise, interpretado por Émile Parisien en el álbum homónimo por el sello musical City Music del año 2022.

A continuación tenemos el tema Madagascar, que nos interpreta el francés saxofonista Émile Parisien, publicado en el álbum Louise por el sello musical ACT Music en el año 2022.

Seguimos a continuación con el tema Memento Part 1, interpretado por Emil Parisian, publicado en el álbum Luis por el sello musical ACT Music del año 2022.

Seguimos ahora con música del saxofonista francés Émile Parisien, que interpreta el tema Praline, publicado en el álbum Let Them Cook por el sello musical ACT Music del año 2024.

Seguimos en Jazz Jazz Jazz con jazz francés. En esta ocasión, Émile Parisien, saxofonista francés, nos interpreta el tema V-1999, publicado en el álbum Let Them Cook por el sello musical ACT Music en el año 2024.

Seguimos a continuación con un tema que nos gusta mucho, que se llama Wine Time Part 1, interpretado por Émile Parisien en el álbum Let Them Cook, publicado por el sello ACT Music en el año 2024.

A continuación tenemos en Jazz Jazz Jazz la segunda parte del tema Wine Time, que nos interpreta el saxofonista francés Émile Parisien, publicado en el álbum Let Them Cook por el sello musical ACT Music del año 2024.

Para concluir el programa de esta tarde, tenemos a tema Tic Tic, que Mil Parisianos interpreta, publicado en el álbum Let Them Cook por el sello musical ACT Music del año 2024.

0: Esto ha sido todo por hoy en su programa Jazz Jazz Jazz. Soy Michelle Levy y estoy complacido de presentarles una nueva emisión de la saga top de la Radio Bossanía Internacional, la radio universitaria. Si les gustó, se lo pueden repetir el sábado a partir de las 13 horas con un buen almuerzo y una buena copa de lo que a usted más le guste. ¡Santé! ¡A la France! Si quieren conocer más de esta propuesta de jazz, les invito a escuchar nuestras más de 300 emisiones que se encuentran en los podcasts alojados en la página web de Radio Bossanía Internacional, la radio universitaria. ¡Hasta la vista, jóvenes! Como dirían en Francia, ¡à bientôt! ¡Au revoir! ¡Nos vemos a la prochaine!
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0: El Mundial 2026 entra en sus últimas 48 horas. Después de más de un mes de competencia, solo quedan 2 partidos por disputarse. El encuentro por el tercer lugar y la gran final. Mañana, desde las 16 horas, Francia e Inglaterra buscarán cerrar el torneo en el podio. El domingo a las 14 horas, Argentina y España definirán al nuevo campeón del mundo. Pero antes del desenlace, vale la pena detenerse y mirar el legado que deja esta Copa del Mundo. 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Esta ha sido la Copa del Mundo más grande de la historia. Por primera vez participaron 48 selecciones y se disputaron 104 partidos en 16 ciudades repartidas entre Estados Unidos, México y Canadá. México se convirtió en el primer país en albergar 3 Copas del Mundo, después de haber organizado las ediciones de 1970 y 1986. A lo largo del torneo se disputaron partidos en ciudades como Nueva York, Los Ángeles, Atlanta, Miami, Toronto, Vancouver y Ciudad de México. El legado del Mundial 2026. Las grandes sorpresas. Cabo Verde consiguió el primer punto mundialista de su historia tras empatar con España en la fase de grupos. Suiza alcanzó los cuartos de final, igualando la mejor actuación mundialista de su historia reciente. Marruecos volvió a convertirse en protagonista del torneo, repitiendo el gran papel que tuvo en Qatar 2022. Las decepciones. Alemania volvió a quedarse fuera antes de las semifinales. Portugal, liderada por Cristiano Ronaldo, no consiguió avanzar a los cuartos de final. Brasil extendió su sequía y volverá a cumplir al menos 28 años sin levantar la Copa del Mundo. Los goleadores. Lionel Messi, Argentina, 8 goles. Kylian Mbappé, Francia, 7 goles. Y Harry Kane, Inglaterra, 6 goles. El máximo asistidor. Lamine Yamal lidera el Mundial con 5 asistencias, además de haber marcado 2 goles. La despedida de las leyendas. Lionel Messi, con 39 años, disputará una nueva final mundialista y buscará cerrar su carrera internacional defendiendo el título conquistado en Qatar 2022. Cristiano Ronaldo, de 41 años, quedó eliminado con Portugal y todo apunta a que esta fue su última participación en una Copa del Mundo. Una nueva generación. Mientras Messi y Cristiano se acercan al final de sus carreras, nuevos nombres ya dominan el fútbol internacional. Lamine Yamal, de España, 2 goles y 5 asistencias. Jude Bellingham, Inglaterra, 3 goles y 2 asistencias. Jamal Musiala, Alemania, 4 goles. El Mundial 2026 podría ser recordado como el torneo que marcó el relevo definitivo entre la generación de Messi y Cristiano Ronaldo y las nuevas estrellas del fútbol mundial. Pero pase lo que pase, esta Copa del Mundo ya dejó historias que permanecerán para siempre. 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

0: David Guzmán Játiva, Quito, 1980, doctor en Estudios Internacionales e Interculturales por la Universidad de Deusto, magíster en Estudios de la Cultura, mención Literatura Hispanoamericana por la Universidad Andina Simón Bolívar, licenciado en Comunicación y Literatura, mención Comunicación y Literatura por la Pontificia Universidad Católica del Ecuador. Hizo estudios de periodismo en la Universidad de Buenos Aires. Ha publicado los trabajos de investigación El Subsuelo Global, PUCE 2023, Detectives en la Vanguardia, PUCE 2016, Novela y Región Cultural en Arguedas y Casa y García Márquez, Universidad Andina Simón Bolívar, 2010, Leopoldo Benítez, Vida y Obra, Comisión de Conmemoraciones, 2005. Ha publicado las novelas Perrológico, El Conejo, 2006, Rodríguez, El Unicornio, Anaconda, 2010, Caníbales, Libreza, 2016 y El Héroe Sentimental, Libro Efrén, 2019. Es profesor de la Escuela de Lenguas Aplicadas a Estudios Globales de la Pontificia Universidad Católica del Ecuador. Bolívar Echeverría, filósofo ecuatoriano mexicano, escribió en una carta al autor: "Estimado David, no sabe cuánto le agradezco el intenso momento que me ha dado la lectura de su poesía. Tiene pasajes verdaderamente inolvidables. No sé si quiera darme permiso para pasarle su texto a otros amigos. Muchos saludos, Bolívar." La poesía de Guzmán se ha mantenido inédita.
1: Título de la investigación:
0: Global y Neandertal, Aira y Tamayo como extremos literarios de la globalización. El siguiente trabajo estudia dos obras literarias desde una perspectiva crítica en la que se discute el lugar de la literatura y por extensión de la cultura en el mundo global. El tema es la literatura y la cultura de cara a la globalización. Es una reflexión que combina lo específico de las teorías literarias con las aproximaciones culturales, es decir, guarda correspondencia con el área de letras y estudios culturales. Es importante mantener la discusión sobre las posibilidades de diálogo o resistencia a los cambios económicos, políticos y culturales del mundo globalizado. Al discutir dos expresiones literarias que aparecen, según mi hipótesis, como antípodas entre sí con respecto a la cultura global, vamos a entender mejor lo que entraña el cambio cultural que implica la globalización, el fin de la alta cultura, la mercantilización del arte, la desnacionalización y ausencia de territorio de la escritura contemporánea. Voy a sostener la tesis de que estas expresiones narrativas, las novelas de Aira y Tamayo, se mantienen en lugares contradictorios, aunque finalmente las dos forman parte de la literatura latinoamericana. ¿Podríamos leer estos textos como algo externo o ajeno a la literatura latinoamericana? Según García Canclini, a la pregunta de por qué existe literatura y no más bien nada, se puede responder de diversas maneras: reflexión sobre la muerte, expansión de la conciencia, trascendencia del hombre. Estas posibles respuestas a la necesidad de la literatura encuentran su límite en lo que García Canclini denomina escritores del no, los que deciden no escribir o no publicar. Los escritores del no se resisten a la influencia o presión del contexto. Mientras los textos de Aira son un abanico de posibilidades de indagación sobre lo que entraña la escritura, en Tamayo es evidente que nos encontramos ante un escritor del no. Su primera y tardía novela es sobre un escritor que elige el aislamiento y permanecer inédito. En el caso de Aira, el fin de la alta cultura, la mercantilización del arte, la desnacionalización, resultan relativizados, problematizados, resignificados, mientras que para Tamayo pareciera desvanecerse este movimiento continuo y flexible, y su trayectoria se resume en un rechazo a lo que significa el contexto de la literatura, o más llanamente, la cultura, entendida como medio, sistema, proceso, escena. Esa es la razón por la que elegí detenerme en estos autores que, a pesar de compartir un lugar en el sistema literario y cultural, resultan singulares por las posiciones extremas que ocupan. Según Gilles Lipovetsky, la cultura, entendida como forma de vida y no solo como el ámbito de las artes, en los tiempos hipermodernos pierde su capacidad para organizar la vida. Dice Lipovetsky: "Frente al cosmopolitismo ilustrado, lo que experimentamos hoy es un universalismo concreto en el que prevalecen el mercado, el consumismo, la tecnociencia, la individuación, las industrias culturales y de la comunicación. El universalismo concreto borra las culturas nacionales y regionales y da lugar a una cultura mundo que expande el modo de vida de Occidente. Según Lipovetsky, el mercado es el que se convierte en una cultura mundo. Es una estrategia operativa homogénea que socava la base material y el sistema de valores que configuraban significados e imaginarios centrales: la iglesia, la escuela, el socialismo. La globalización es un proceso histórico en el que se identifica la cultura con la economía y que impone el modo de vida occidental sobre las otras otras civilizaciones del planeta. De ahí que no haya opciones, según Lipovetsky, frente a la globalización. Globalizarse o desaparecer es el cosmopolitismo bajo coacción. Esta cultura es la que sirve de contexto a Aira y Tamayo. El trabajo que propongo es el de comprender el diálogo polimorfo de Aira y el escueto no de Tamayo.
1: Los principales resultados de su investigación en relación al problema planteado.
0: Mi propósito con esta discusión era elaborar una reflexión compleja e interdisciplinaria sobre dos obras literarias, textos que pueden ser entendidos como un solo fluir textual, para comprender mejor lo que entraña nuestra cultura contemporánea. No era mi pretensión ejercer una violencia teórica sobre las obras, desvirtuando su carácter literario, sino al contrario, comprender su esencia poética en relación con el contexto histórico en que tienen lugar. Al recrear a grandes rasgos la denominada cultura global, es posible advertir el tipo de lugar que la literatura latinoamericana reciente y por extensión Aira y Tamayo ocupan en esta cultura. Creo que a lo largo de la reflexión que se ha nutrido de distintas corrientes actuales y clásicas de pensamiento político, social y literario, he conseguido distinguir en qué medida la globalización, entendida como una compleja articulación de discursos y prácticas, es susceptible de críticas y reparos. La cultura mercado ha dejado su huella en las obras de Aira y Tamayo, y advertirlo y contrastarlo con otras posibilidades de lo que significa la cultura y la literatura ha sido el propósito, creo que logrado, de este ensayo. Quisiera resaltar que, frente a las miradas convencionales sobre la cultura y la literatura, es necesario apostar por los giros heterodoxos capaces de subvertir nuestras creencias. Frente a la comunicación, al multiculturalismo, al nacionalismo, al mercado, a lo sublime, creo valioso rescatar o repensar la cultura y la literatura como frontera y refugio al mismo tiempo. En esa paradójica condición es en donde son susceptibles las posibilidades de la crítica y del sentimiento, de la conversación, el viaje, la amistad. Disfruté mucho leyendo las novelitas de Aira y sufrí con las de Tamayo. Este trabajo crítico pretende solamente intentar un intercambio cordial con los autores, críticos y teóricos. No es la primera ni la última palabra. Quizá es solamente ex voto y poesía dedicada a las musas.
1: ¿En dónde está publicada la investigación?
0: Esta investigación fue realizada inicialmente gracias al apoyo de la Universidad Andina Simón Bolívar. Se encuentra publicada en su repositorio institucional, repositorio.universidadandinasimonbolivar.edu.es. Sin embargo, tiene una versión más literaria, más periodística, publicada en la revista Contexto de España. Esta investigación además fue publicada como capítulo del libro El subsuelo global, publicado en el año 2023 por la Universidad Católica de Quito.
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5: Buenas tardes, buenos días, estimados oyentes y las personas que ven este programa por YouTube, Observatorio Internacional. Bienvenidos a una nueva emisión de este programa. En esta ocasión contamos con la presencia que agradecemos de la doctora Regiane Nitsch-Bresan. Ella es profesora de la Universidad Federal de Sao Paulo. Ha venido a la universidad por una escuela doctoral que se da acá en el mes de julio, agosto, casi todos los años, dentro del Centro Andino de Estudios Internacionales, y le hemos invitado para dialogar sobre los temas que nos interesan en este programa: la situación de la economía en el mundo, en la región, los temas de relaciones internacionales, de regionalismo. Una breve presentación de la profesora. Agradecemos su aceptación a este

0: la integración debería ser supranacional como Europa, porque Europa es Europa, América Latina es América
1: Son
0: Latina.
1: estados viejos de larga.
0: Pero debemos tener un poco más de autonomía en nuestras instituciones para que ellas no se queden tan volátiles y rehenes del gobierno del turno.
1: Mira, pero una cosa que usted acaba de señalar que también no quiero dejar escapar es, pero existe, está al menos en la agenda fundamental, estos ferrocarriles que van a atravesar la región y que podrían cumplir un rol de integración, de apoyo, de impulso a la integración regional realmente fundamental, donde está el capital chino también, por supuesto, pero y se están interrelacionados los temas. Entonces, en ese sentido, yo pensaba que son, yo no sé bien si finalmente son, es uno o son dos los proyectos de ferrocarriles que cambiarían los costos de transporte de personas, de mercancías y la comunicación en la región. ¿Esos siguen vigentes?
0: Estos siguen vigentes, pero es una otra larga historia. Estos proyectos empezaron en el principio de este siglo, dentro de la IRSA, después
1: Así.
0: fueron remodelados dentro de UNASUR. Y son rutas de integración donde se pretende integrar mucho más el Atlántico al Pacífico. Pero, ojo, Romero, tenemos que ver a quién interesa
1: Por
0: esta
1: eso salió Bolivia, ¿no?
0: infraestructura, a quién interesa y cómo esta infraestructura dialoga con los pueblos originarios, con la
1: También.
0: sociedad civil, pasando por ciudades, pasando. Ellos integran. ¿O son caminos para escoar minerales críticos a China? Entonces, nosotros que estudiamos, que defendemos la integración de verdad, tenemos que tener un poco de cuidado. Brasil, ahora en el gobierno Lula, sí, recuperado la idea, ha ponido como una prioridad, incluso con Simone Tebet, que es nuestra ministra de planeamiento, y se retoma esta idea, pero hablando de verdad de integración. Estas rutas pueden ayudar a exportar a China, no necesariamente a integrar nuestros pueblos.
1: Pero ahí hay un dilema que yo me planteo. O sea, la expansión de la presencia china en América Latina desde comienzos de este siglo hasta hoy día es un resultado no de un maquiavelismo chino, sino simplemente del funcionamiento de los mercados. O sea, si hay una inmensa demanda por las tasas de crecimiento que tenía China de minerales, de alimentos, de carne, jugo, soya, lo que fuera, demanda, busca. Y por supuesto hay empresas, hay comunidades, hay agricultores que quieren vender eso, o mineros que quieren vender, empresas mineras, y que entonces se dinamice y se da la expansión. Para ejemplificar con el caso del Ecuador, hasta fines del siglo pasado, China era muy casi invisible como contraparte comercial del Ecuador. Y hoy día representa ya cerca del 20%. Y eso es más o menos parecido con especificidades de cada uno de los países. Pero eso era una cosa que de cualquier forma se iba a dar con la dinámica que tenía el capitalismo. Y entonces, por supuesto, un ferrocarril tiene, al igual que lo tuvieron en Europa, esos efectos duales, o sea, comunican, facilitan la extracción de minerales, la extracción de riqueza, facilitan la centralización también en algunos casos en los polos claves del capitalismo, pero o sea, los Estados Unidos se va a oponer a eso. Ya ha señalado muy veladamente, pero quiere apropiarse del puerto de Chancay. Entonces, esta retórica que privilegie los efectos negativos de la expansión comercial hacia China alimentan esas retóricas, esas narrativas norteamericanas.
0: Sí. Ahora, en mi visión, deberíamos desarrollar una América Latina para que ella pudiera ser autónoma en relación a estas presiones externas, incluso en relación a China. Nos falta, por ejemplo, una política doméstica e interna para pensarmos en cadenas productivas locales, regionales. O sea, vamos continuar hasta cuando apenas como
1: proveedores de materias primas,
0: exportadores de commodities. Uh-huh. O sea, muchas veces esta relación con China nos mantiene en esta condición. Ahora, nos falta gobierno, y no estoy hablando de ideología, sino de gobierno.
1: Y también no le parece élites.
0: Élites económicas
1: y políticas,
0: sí,
1: también.
0: Élites
1: que
0: económicas
1: comprendan y... las dinámicas, la complejidad del fenómeno. ¿Qué piensa usted de esta tesis del no alineamiento activo? Que es la que yo voy a hablar algo mañana.
0: Ah, esta es una cuestión bastante importante y de verdad que deberíamos mirar muchas veces más a esto, en pensarmos en un desarrollo regional, local, con élites nos ayudando y participando y ganando también, porque mira, la integración, no seamos inocentes de acreditar que la integración debería ser algo como utópico. El proceso de integración primero tiene que atender a los intereses de aquellos que conducen el proceso, después de élites económicas y políticas, sin dejar de considerar la sociedad civil organizada. La integración que funciona debe considerar todas estas camadas que forman la sociedad. Mientras la integración se torna una retórica, un plano utópico, ella no logra atender los intereses económicos de las élites.
1: Ni despertar el apoyo de las masas, del pueblo, de la
0: gente. Sí, pasar a otras camadas. Entonces, acredito yo que sí, no alineamiento y pensar con una, independiente cuál sería el proyecto, el proceso de integración, mas pensarmos mucho más en integrar nuestras cadenas. Además, quiero decir, hablando del Mercosur, que vengo estudiando hace tanto, empezamos nuestra conversa acá sobre el acuerdo Mercosur-Unión Europea. Y sabemos que el acuerdo va a presionar mucho por exportaciones, va a presionar por más comercio y una apertura comercial que a Brasil nunca ha hecho. Brasil es un país, en bastante general, propio. cerrado, ¿no? Ahora, si pensamos en producción interna, intrabloco, en comercio intrabloco o una producción en cadena para disfrutar de ese acuerdo, no hay esfuerzos en este sentido. O sea, nosotros académicos estamos viendo el acuerdo, sí, como una relación que va a intensificar entre América Latina y Europa, pero no va a ayudar la integración interna del Mercosur porque no hay políticas que estén mirando a eso en este momento. Y deberíamos pensar, mira, si Europa es un país, es una región exigente, pero ellos pagan por valores altos, vamos a pensar en producir, nos adaptando, atendiendo al mercado do consumidor europeo. Y no, muchas veces estamos mucho más competiendo entre nosotros, incluso en el momento de la ratificación. Demoró tanto para que los países firmaran, vamos a avanzar, y cuando vamos ahora a hacer, parecían que los países competían entre sí, Argentina, Paraguay, Uruguay, Brasil, ¿quién ratificaba primero? O sea, eso debería ser hecho en común, porque estamos trabajando en conjunto. Entonces, hay esta discrepancia muy grande de lo que es y lo que debería ser el proceso de integración.
1: Ahí no piensa usted que efectivamente, como intuyo detrás de lo que usted acaba de decir, el primer objetivo es integrar al interior nuestros países, nuestras regiones. A pesar de que Brasil, como Estado federal, tiene una descentralización importante, pero cuando uno lee el fenómeno chino, del desarrollo chino, hay un peso fundamental de los espacios locales y de la integración nacional, interna primero. Me parece que esa es una materia pendiente en todos nuestros países, incluso en el Mercosur.
0: Incluso en el Mercosur, obviamente. Y sabe que cuando yo digo siempre que Brasil debería ser el liderazgo, el pagador de la integración, no es apenas pensar en recursos, sino pensar en un arcabouço ambiental, por ejemplo. Yo hice un estudio comparando la legislación ambiental brasileña, argentina, y vimos que hay una discrepancia inmensa, o sea, una diferencia inmensa. Muchas veces sería necesario Brasil ofrecer su legislación para que los otros países pudieran todos trabajar juntos pensando en una legislación más armónica. No estoy diciendo común, sino armonizada para atender a las demandas de Unión Europea frente al acuerdo. O sea, tenemos muchos puntos que deberíamos trabajar en conjunto. Y como estaba diciendo, pensar en incluir regiones. Yo tengo una clase en que trabajo mucho la integración fronteriza, o sea, cómo viven las personas en la frontera. Porque
1: hay un flujo inmenso.
0: Y los esfuerzos. Y los esfuerzos para de verdad integrar, porque son regiones que tensionan por la integración. Mercosur ha creado el Estatuto de la Ciudadanía del Mercosur, y esto ha ayudado mucho, pero aún tenemos mucho que avanzar, incluso Brasil con países como Perú y Colombia, con los cuales hacemos fronteras, compartimos la Amazonía, y tenemos ahí una cuestión de seguridad ambiental que muchas veces no dejamos pasar.
1: Bien, ahora, pero sin dejar pasar, para cerrar el tema de ferrocarriles, finalmente, ¿se van a hacer? ¿Están avanzando los trabajos? ¿A qué plazo estamos viendo esa integración física o no?
0: Ótima pregunta, Romero. Bien, Simón Tebet ha prometido al principio del gobierno Lula que iba a recuperar, incluso ella ha lanzado como si fuera algo nuevo, algo así inédito. Y nosotros, como acompañamos este tema más de 20 años, ya sabemos que sería una nueva forma de hablar de lo mismo, ¿no? Pero lo que pasa, el gobierno Lula acaba este año. O sea, si gana un presidente ideológicamente opuesto, o sea, contrario, difícilmente continuaremos a tener inversiones en la infraestructura de estas para ligar Brasil a Pacífico, a lo mejor con interés de China, a lo mejor con mucha presión de las élites económicas, pero va a depender mucho.
1: El agronegocio, sobre todo.
0: Sí, presiona bastante, pero va a depender mucho del próximo gobierno brasileño. O sea, todos estos proyectos regionales muchas veces son refiéns de los gobiernos de turno.
1: Ahora, una cuestión. En su, también hojeé resúmenes de su libro y usted pone en sus textos, en sus escritos, bastante énfasis en la institucionalidad. Me pareció que me faltaba una organización que usted no la mencionaba, al menos en lo que revisé. A lo mejor estoy equivocado, por favor, disculpe, pero la Organización del Tratado de la Cuenca Amazónica. Frente al problema, al otro problema súper actual, el del tarifazo este de impuesto de 25% que quiere, arancel adicional que quiere colgarle Trump a las exportaciones de productos claves brasileños. Uno de los argumentos es las quemas de bosques en la Amazonía. Entonces, eso efectivamente, en el tiempo de Bolsonaro, sobre todo, hubo una enorme difusión de imágenes dantescas de lo que ocurría allí. Entonces, Brasil, dentro, me parece súper importante la idea que usted ha señalado, esto de que haya alguien que corra con los costos de la integración, con los costos de liderazgo. Pero yo, o sea, yo me acuerdo con un excelente, muy buena gente, embajador de Brasil acá. Yo le decía que Brasil es un líder en música, en deportes, y él como que se ponía nervioso porque decía, porque asociaba liderazgo a hegemonía o a dominación regional. Había una sensibilidad. Pero bueno, eso dicho de parte. Pero me parece que el manejo de la Amazonía, la gestión de la Amazonía, en la cual, por razones geográficas, Brasil tiene una parte determinante de la zona, de la región, podría ser, efectivamente, como usted señala, con un régimen, con una continuidad, por ejemplo, del régimen de Lula, o alguien que lo reemplace con una orientación parecida, un punto a favor, incluso de la posición geopolítica brasileña, al interior de los BRICS y al nivel global.
0: Estoy muy de acuerdo. Mira, OTCA, aquí a la organización que se refería, fue prácticamente paralizada desde el gobierno Bolsonaro, un poco antes incluso, y tenemos una dificultad inmensa de pensarmos una gobernabilidad regional ambiental. Sabemos que Brasil comparte não apenas a Amazônia, sim outros biomas, como Pantanal, la região del Chaco, pero estamos muito lejos aún, infelizmente, de termos uma governança ambiental para tratar de biomas que não miram, que não percebem fronteiras. Isto é algo criado por los humanos, porque os biomas estão ali e deveríamos todos nós cuidar deste bioma de maneira comum. Eu estive 4 anos atrás justo em la fronteira de Colômbia, Brasil e Peru, em la Amazônia, no coração da Amazônia. E allá estuvimos haciendo uma investigação para entender se havia um projeto comum em la fronteira entre os 3 países de segurança ambiental. E lo que vimos foi que a polícia brasileira, a IBAMA, não conversava com a polícia colombiana. Há um problema imenso de mineria ilegal. E a contaminação que passa em Brasil invade o rio Amazonas para o lado de Colômbia. Então, é um problema. O mercúrio. Havia muitos buques que fazem mineria, buques, não? Minerias ilegais. Então, vimos uma tragédia, porque não temos força para pensarmos em uma segurança ambiental. E naquele momento, claro, estávamos no governo anterior, quando vimos, como ha dicho, queimadas que foram organizadas. Queimadas que foram organizadas em várias partes de Brasil, porque tivemos um governo que era a favor ou era permissivo a este tipo de atuação. Então, foram anos difíceis e está muito difícil de recuperar o que teníamos, mas pior que isso, a dificuldade de fazermos uma harmonização regional para cuidarmos de nossos biomas. Mientras isso, países como Estados Unidos, União Europeia, sempre nos acusam em relação ambiental. E acá, em Quito, na escola doctoral, estávamos ayer justamente discutindo a pressão da União Europeia. Sabemos que a União Europeia dizia muito que logremos a cumprir a Agenda 2030. Pero Lula, quando foi em 2023 a França, habla assim para Macron. Macron, o primeiro e o segundo e o terceiro objetivo da Agenda 2030 é acabar com a hambre, acabar com a pobreza, acabar com a desigualdade. Então, América Latina, nós compartimos esta questão de desigualdade. Esta é nossa guerra diária. É vencermos o problema grande de la pobreza, desigualdade, que, claro, com isso temos outros problemas, como segurança, crime organizado, que derivam deste problema original, estrutural de nossos países. Então, Lula ha dicho, meio ambiente é muito importante, pero temos outros objetivos a cumprir também na América Latina. E nos dividimos muitas vezes em tantas prioridades, pero claro, o meio ambiente, por um lado, é um problema comum que temos que mirar nós outros, sem ingerência, sino cuidarmos com cooperação, aceitamos cooperação por parte de eles, además que a Europa ha prometido cooperar dentro do acordo Mercosur.
1: É o principal rubro que subsiste logo da crise que se encontra o sistema de cooperação, me han dicho, não?
0: A agenda de cooperação não ha sido implementada apenas del comércio dentro de la, del acordo Mercosur-União Europeia. Então, foi uma frustração. Então, de um lado, temos que mirar ao meio ambiente, mas também estarmos atentos se eles não utilizam o meio ambiente como barganha, de intimidação, de
1: puro argumento simplemente para pressionar isso.
0: Então, passa isso também.
1: Ambiental.
0: Exato.
1: Agora, então, para que a OCDE pueda cumprir seu rol, se necessita um apoio político, apoio institucional, apoio político, basicamente, para de recursos para fortalecê-la?
0: Vemos que vivimos, creio, Romero, que vai ser um passo antes, ou seja, vivimos em la crise del multilateralismo. E a OTCA também está afetada por isso. Então, Los países están muy descreentes de este tipo de organización, de este tipo de proyecto. Entonces, primero es eso.

0: Según, claro, recursos, pero hay que haber no apenas interés de los gobiernos, sino también de las élites, de la sociedad civil que esté muy atenta a esto y claro, pero pasa también una presión internacional. Tenemos las cúpulas ambientales, Brasil asediado, Brasil quiere ser el liderazgo, pero también tenemos que hacer nuestro papel de casa. O
1: Por
0: sea,
1: supuesto.
0: Brasil que detiene gran parte de la Amazonía, debería dar el ejemplo a los vecinos de cómo deberíamos hacer, porque tenemos mucho espacio para el ganado, para el otro tipo de explotación. Brasil tiene espacio, no falta espacio y tierra sana para plantarnos. O sea, deberíamos dar ejemplo de cuidar de Amazonía, incluso para lograrmos
1: Claro.
0: una presión o una forma de negociar con Perú, Colombia, Venezuela y así por delante.
1: Bien, entonces volvamos al tarifazo. No sé, el año pasado creo, cuando comenzó esto de los tarifazos de Trump, Brasil, entiendo, por unanimidad aprobó una ley de reciprocidad. O sea, si recibía esos tarifazos, iba a responder en la misma medida. Y en principio, Lula ha dicho ayer o anteayer que va a hacerlo si es que se aplica este 25%. Bueno, una es la retórica y otra es las negociaciones que siguen bilateralmente y por diferentes canales. ¿Cómo ve usted ese tema? ¿Se va a imponer esta forma de negociar que ha impuesto Trump en el mundo? Cargar sobre tasas y después decir, ¿qué me das? Y te quito ese peso que te he puesto.
0: Romero, vamos a mirar a 2025 y 26. Hay una gran diferencia entre 25 y 26,
1: Excelente.
0: porque 26 somos un año electoral.
1: En ambos lados.
0: Un año del Mundial, que Brasil también
1: Ya se despidió.
0: se despidió. O sea, esto mueve mucho el corazón brasileño, pero ahora vamos a trabajar por las elecciones. En 2025, Brasil, aún estábamos en el principio del gobierno Trump y el mundo todo recibiendo tarifas, o sea,
1: Buena idea.
0: viviendo la presión del fin, o sea, del bloqueo al libre comercio, OMC dejando, mordiendo, ¿no? Como vemos
1: Así
0: ahora.
1: es.
0: Pero este año es diferente, porque el mundo está se acomodando de otra forma. Brasil, obviamente, ya ha buscado otras parcerías, no apenas con la Unión Europea, pero con México, Canadá, India y así por delante. Pero estamos en un año electoral que cada paso del gobierno federal tiene un impacto en la proyección de 4 de octubre, cuando pasará la primera ronda. Así que sabemos también que hay una presión muy grande de su opositor, Flávio Bolsonaro, que es hijo del expresidente Bolsonaro. Flávio tiene una relación, intenta tener una relación íntima con Estados Unidos, muchas veces forzada, está muy
1: Más desde el
0: evidente.
1: deseo que la
0: Mucho
1: realidad.
0: más que deseo que. Pero él intenta, a partir de esa relación, penalizar un poco el gobierno de Lula para intentar obtener apoyo no apenas del pueblo, pero también de élites económicas. Pero muchas veces este tipo de medida puede volverse contra
1: Contraproducente.
0: sí mismo, porque a la gente, a la industria, ellos saben que hay una expresión, hay una forma de actuar de Flávio
1: Claro.
0: Bolsonaro que está perjudicando directamente a la economía brasileña para sus intereses personales, porque es interés suyo ser presidente brasileño. Entonces, yo veo que Lula está intentando con su cuerpo diplomático, que es muy bien preparado, tenemos el Itamaraty, el Ministerio de Relaciones Exteriores, el Ministerio de Relaciones Exteriores en Brasil, es bastante cerrado, es muy bien formado,
1: Muy profesional.
0: no hay ventanas, o
1: Ah,
0: sea,
1: no
0: no.
1: salen elementos fuera.
0: Y es un cuerpo que no se presiona mucho. Incluso en el gobierno Bolsonaro hubo bastante dificultad porque ellos tienen alguna
1: Claro.
0: autonomía, una historia de política externa brasileña con
1: ¿Quién
0: líneas
1: es ahora el
0: muy.
1: Marco Aurelio García?
0: Marco Aurelio.
1: El que era el que dirigía el.
0: É Celso Amorim.
1: Celso Amorim. Ah, ya.
0: Celso Amorim está como la cabeça, el brazo derecho de Lula.
1: Parece.
0: García ha actuado muitas vezes como el brazo derecho de Lula para pensar la política externa brasileña. Ahora Amorim hace eso. Y Amorim es muy a favor de las relaciones prósperas dentro de América
1: Ah, qué
0: Latina.
1: interesante.
0: Y bien, entonces Brasil está actuando en Estados Unidos con un cuerpo diplomático muy bien preparado para intentar reverter, o a lo mejor si Brasil va a poner también de reciprocidad, pero a Brasil no le interesa en
1: Claro,
0: este momento
1: claro.
0: poner tarifas, es perder comercio, es tener más dificultad en relaciones externas y es dificultar el gobierno. O sea, Romero, día pos día estamos
1: Hay que ir viendo.
0: asistiendo esta historia.
1: Así es.
0: Y sabemos que los próximos meses serán muy tensos. Ya pasaron las elecciones en Perú, en Colombia, y ahora la pelota va a Brasil para ver cómo pasarán las elecciones este año.
1: Ya que ha mencionado ese tema, ve usted algo que a mí me parece a veces demasiado esquemático, sobre todo en la primera y segunda década de este siglo. O sea, ver como grandes desplazamientos de la opinión pública, de la voluntad de los pueblos, izquierda, derecha, la marea roja, la segunda marea roja, etcétera. ¿Por qué me parece que es una generalización? Porque meten en un mismo saco procesos estructural, históricamente distintos, y que hoy corresponden a lógicas domésticas de los países, y fundamentalmente, aunque hay, y eso es impresionante de las últimas elecciones, de los últimos 12 meses, cómo ya en forma absolutamente abierta, desembozada, los Estados Unidos han intervenido en forma directa y seguro indirectamente también en estos últimos resultados, desde Honduras, Guatemala, Perú, Colombia, para acá. Entonces, ese es un riesgo abierto, ¿no?
0: Romero, usted ha tocado en varios puntos que tenemos que hablar pensando en las elecciones brasileñas incluso. Primero, que Estados Unidos está se influenciando de varias formas, pero antes de Estados Unidos, tenemos que nos acordar que una derecha más radical, y no estoy acá hablando de verdades ideológicas, sino haciendo un análisis para decir, mira, la derecha más radical maneja muy bien, los
1: ¿Cómo
0: instrumentos de las redes sociales,
1: ves?
0: los instrumentos por donde los jóvenes se informan y son influenciados para decidir su voto.
1: Votos.
0: Entonces, mientras profesora de jóvenes, vemos que hoy actualmente los jóvenes ya no asisten más a la tele, o sea, aquel debate político que
1: Claro.
0: antiguamente definía las elecciones, actualmente
1: Ya
0: no
1: no es
0: tiene,
1: así.
0: incluso Bolsonaro. No ha ido, no ha
1: Se fue.
0: faltado, no se fue a la tele y él ha ganado, o sea. Entonces tenemos este
1: Es
0: diagnóstico, ya
1: importante.
0: sabemos.
1: Perdón. Y ahí me parece que también es una nueva característica de esta tercera década del siglo XXI, y es que hay actores internos que explícitamente orientan su actividad hacia eso, o Elon Musk, Palantir, actores poderosísimos, o sea, que efectivamente están planteando desafíos nuevos a la región y al mundo.
0: Exactamente, con nuevas herramientas que no conocíamos, que son
1: Así es.
0: inéditas, y incluso el otro lado ideológico está muchas veces mirando a esto sentado, sin
1: Así
0: muchas
1: es.
0: veces manejar, entender. Entonces tenemos esta presión que viene de ahí. Pero también, como ha dicho, hay problemas domésticos, locales, que influencian,
1: Por supuesto.
0: pero la ola de la derecha está muchas veces se asentando, se ancorando su retórica en un problema común que es la seguridad
1: Sí, en
0: pública.
1: todos los países de la región.
0: Entonces, a partir de ahora tenemos el gran problema del crimen organizado, que no es más nacional,
1: Así es.
0: pero pasa de manera transnacional, y la seguridad pública. Los países, los gobiernos muchas veces perdieron el control.
1: Así es.
0: Entonces, es en México, es en Colombia. Pasó en Chile, estuve en Chile justo entre las dos rondas, Y la población ya decía, mira, va a ganar Kast porque tenemos un problema de seguridad,
1: Claro.
0: de seguridad, ¿no? Y en Brasil pasa lo mismo, o sea, la seguridad pública es un otro problema, por lo cual muchas veces la retórica o las campañas de gobierno van a ancorar en estas elecciones, como está pasando en toda la región. Y al mismo tiempo tenemos, obviamente, Estados Unidos influenciando, tensionando, deseando gobiernos que estén alineados, o sea, que estén directamente alineados con el gobierno Trump. Y ahora Colombia, Chile, Perú y así por delante. Entonces, estamos en un momento muy, muy desafiador a América Latina, desafiador a nuestra soberanía, desafiador a nuestra autonomía, pero para encerrar, yo voy un poco más lejos. América Latina por tener el gran problema de la pobreza y desigualdad es un palco muy fértil a gobiernos autoritarios. Lo que más me
1: Preocupa.
0: preocupa no es si es de derecha o de izquierda, pero gobiernos que
1: Autoritarios.
0: van tensionando y van enfraqueciendo, van acabando con las instituciones democráticas para estar en por todo el tiempo, como gobiernos autoritarios en el poder. Y esto no es de derecha o de izquierda, sino de gobiernos autoritarios que van acabando con la democracia. Y América Latina, esto es una investigación de CEPAL, ya dice el Latinobarómetro, la población latinoamericana prefiere muchas veces un gobierno autoritario que resuelva los problemas económicos, que ponga comida en la mesa, que una democracia. Entonces, ojo, mucho ojo para los presidentes a los cuales estamos eligiendo, porque algunos ya en su campaña de gobierno va diciendo, voy a acabar con las instituciones, voy a acabar con esto, voy a hacer eso, y
1: Así es.
0: así va acabando con la democracia.
1: Sí, muchísimas gracias. O sea, han sido tantos temas tan amplios, tan profundos, que se nos ha volado el tiempo. Pero para ir terminando, usted ha dicho varias cosas que llevan a debates teóricos profundos, amplísimos. Uno, el tema del multilateralismo. Yo le preguntaría exactamente, ¿usted cree que la OMC tiene posibilidades de reconstituirse como está? ¿O necesariamente va a tener que reformularse y sacar ese como ejemplo de cómo reconstruir el multilateralismo que para los países débiles, como los latinoamericanos, como los más pequeños, es absolutamente indispensable?
0: Romero, yo diría que OMC no enfrenta apenas la crisis del multilateralismo, más la
1: Crisis de la democracia también, a propósito
0: de
1: de lo que acaba de
0: la
1: decir.
0: democracia del multilateralismo, pero también la ascensión de China. O sea, porque China no hace parte de OMC.
1: Pero es miembro desde el 2001, ¿no?
0: ¿Miembro de?
1: De la OMC, de la Organización Mundial del Comercio.
0: ¿China hace parte?
1: Sí, claro, fue una de los que los Estados Unidos dice que es su gran error, haber
0: Fue
1: auspiciado el
0: a China,
1: ingreso de China.
0: no hacía en el principio, pero
1: Así es.
0: después, bien.
1: Exacto, entró más tarde. Y ese, dicen, es el punto de arranque, porque jugó con las reglas que la globalización occidental exigía y ganó con esas, ¿no?
0: Exactamente. Pero para mí, la supremacía de China que está creciendo va muchas veces a definir cómo serán las próximas reglas del juego internacional.
1: Exacto, sí, yo vi en algún trabajo de eso que quería convertirse en rulemaker, pero a mí me parece que si logramos un rulemaker que, por ejemplo, establezca una estructura del poder en FMI, en las instituciones financieras multilaterales y regionales, que reconozca los cambios operados y que abra, por ejemplo, un espacio para que el financiamiento vía derechos especiales de giro cambie las reglas y sea una respuesta no condicionada para financiar los procesos de desarrollo de nuestros países, para financiar el combate al cambio climático, el combate a la
0: Sí.
1: deforestación, el combate a la delincuencia organizada, al hambre en el mundo, sería fundamental. Entonces puede ser un
0: Claro.
1: aliado China, por
0: Sí, no, puede
1: supuesto.
0: ser un aliado, pero para pensar en OMC, yo no sé si para China ser interessante rescatar a OMC ou a ser uma outra forma como o BRICS, que é menos institucionalizado e um pouco mais flexível. E outra coisa que quero